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Son las 6:28.

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3: 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La selección de Inglaterra se ha acostumbrado a ganar partidos difíciles. Lo hizo contra México 3-2, que fue bastante complicado para ellos. Y ahora vence a Noruega 2-1. Iban abajo en el marcador, pero un gran jugador que tiene esta selección es Bellingham. Con dos anotaciones de él, ya están en semifinales. 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
3: En Santiago, quien ha estado activo acompañando a los recién graduados es el secretario de Servicios Públicos, Jorge Espronceda, quien asistió en representación del alcalde David de la Peña Marroquín a la ceremonia de graduación del Instituto México Panamericano. Fue un honor acompañar a las y los graduados en este día tan especial, pues es el resultado de su esfuerzo, dedicación y constancia. Les deseo el mayor de los éxitos en la nueva etapa que están por comenzar, dijo Espronceda a los estudiantes. El funcionario también asistió a la graduación de los alumnos del CEBETA número 74 y otros planteles educativos. 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
4: Esta nueva era del equipo de Monterrey con presidente nuevo que es Denis Teclós y también técnico Matías Almeida, la afición lo ve prometedor. Y ahora con la llegada de Diego Rossi, esperemos que la raya cambie todo ese chip que tuvo en torneos pasados con técnicos que no dieron absolutamente nada.
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6: El progreso implica riesgos. No puedes robar la segunda base manteniendo tu pie en la primera.
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3: David Rodríguez Calderón, presidente del Club Rotario Monterrey Obispado, informó que ya se elaboró un calendario de actividades y se estableció el plan de trabajo que permitirá llevar diversos beneficios a los Nuevo Leoneses. El ahora presidente Rotario señaló que existe una vocación de servicio y colaboración que busca atender las principales causas sociales e incidir en el desarrollo de los individuos. Rodríguez Calderón destacó que estas acciones se enmarcan en el 70 aniversario de la fundación del Club Rotario a nivel mundial y como parte de su labor apoya la realización de conferencias impartidas por destacados personajes en diversos ámbitos de la sociedad. 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
4: Este próximo Apertura 2026, la verdad nos da mucho gusto que el clásico regio lo hayan puesto en la jornada 8, temprano, cuando los equipos están peleando, que están completos, y no, que no lo pongan en la jornada 17 o 16. Se jugará en la Casa Rayada, 13 de septiembre, 8 de la noche, en domingo.
5: Ahora, cucharaditas para el alma.
6: La diferencia entre lo ordinario y lo extraordinario es ese poco más.
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4: Uno de los grandes de esta justa mundialista es Erling Haaland. Terminó su participación, pero en 5 partidos hizo 7 goles. Este jugador es una máquina de hacer anotaciones. Muy buena presentación del noruego. Y seguramente estará en otras justas mundialistas acrecentando su goleo.
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1: El ICET de Linares, Santa Catarina y Ciénega de Flores invitan a sus próximos cursos de capacitación para ayudar a los trabajadores a crecer laboralmente. Israel Castillo dijo que la finalidad es que adquieran nuevas habilidades con el objetivo de que obtengan un mejor salario.
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1: En redes sociales se reclama al alcalde de Allende, Eduardo Leal, haber perdido la oportunidad de llevar una preparatoria a su municipio por no lograr un acuerdo con el rector de la UANL, Santos Guzmán, como sí lo hizo el municipio de Santiago. 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
0: Ahora, cucharaditas para el alma.
2: Aquellos que dicen que no puede hacerse, no deberían interrumpir a quienes lo están haciendo.
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4: 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Otra justa mundialista de Emiliano, el Dibu Martínez con Argentina. En esta ha disputado 6 partidos, 600 minutos, consolidando un 76% de precisión en pases y registrando 2 vallas invictas para la selección albiceleste.
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1: Bienvenidas y bienvenidos a la Hora Nacional. Hoy, 12 de julio, vamos a arrancar la segunda mitad del año con mucha celebración, porque entramos a la recta final del Mundial Social platicando de las estrategias de seguridad y también de organización para esta gran fiesta futbolera.
2: Les vamos a presentar las estampas del Mundial Social con historias de distintos puntos del país y del mundo que muestran cómo viven este encuentro deportivo las y los mexicanos.
1: Además, si están planeando qué hacer los siguientes días, no se pueden perder la chilanguía de esta semana. Trae recomendaciones culturales, artísticas y de entretenimiento para aprovechar todo lo que se puede hacer en la capital y más allá.
2: También visitamos el Museo Textil de los Pueblos Indígenas y Afroamericanos con exposiciones que muestran las expresiones culturales de comunidades indígenas.
1: Conoceremos la historia de las mujeres tejedoras de San Felipe del Progreso en el Estado de México. Vamos a platicar de su trabajo artesanal y la importancia de los textiles como parte fundamental de la comunidad.
2: También tenemos una cápsula dedicada al Día Mundial del Rock, con un recorrido por la historia de este género que transformó la música y rompió paradigmas en todo el mundo.
1: Más adelante, Los Ángeles Verdes nos van a dar recomendaciones para viajar seguro por carretera en estas vacaciones de verano. Traen consejos prácticos para las y los automovilistas.
2: Y tendremos los flashazos del bienestar con información breve y útil sobre programas y servicios que apoyan a las familias en el país.
1: Cerramos esta primera media hora con la música de Kushmik, proyecto de la Ciudad de México que fusiona el reggae con sonidos latinos. Esto en el marco de la conmemoración del Día del Reggae el pasado 1 de julio. A una semana de que termine el Mundial Social, está bueno hacer un recuento, que México volvió a colocarse como un gran anfitrión, no solo por la organización deportiva, sino por el ambiente que se vivió en calles, plazas, estadios y ciudades del país.
2: Desde la planeación se trabajó de manera coordinada entre autoridades federales, estatales y locales para garantizar las condiciones de movilidad y orden en todas las sedes, lo que permitió que fuera un evento con alta participación ciudadana.
1: Y algo que ha marcado la diferencia es la activación de espacios públicos. En Paseo de la Reforma se instalaron pantallas gigantes y zonas de convivencia, pero también hubo fanfest en alcaldías de la capital y en Monterrey y Guadalajara, acercando los partidos a miles de personas.
2: Además, se rehabilitaron canchas en distintas comunidades, lo que dejó un impacto más allá del torneo al fortalecer la infraestructura deportiva local y abrir espacios para niñas, niños y jóvenes.
1: También se implementaron dinámicas de participación, como la entrega de boletos y reconocimientos a las jóvenes destacadas en las cascaritas, con lo que el gobierno de México promovió el talento y la cultura del deporte.
2: Este Mundial Social deja la imagen de un país que no solo organiza, sino que integra, celebra y comparte el deporte desde lo comunitario. La fiesta del fútbol nos está dejando con muchas, muchas emociones. Goles que pusieron al público de pie, sonrisas, lágrimas de despedida, festejos intensísimos y un esfuerzo constante dentro de la cancha.
1: Es una edición memorable porque se hizo por primera vez en tres sedes, lo que permitió una participación más amplia en distintos puntos del país.
2: Vamos a ver cómo se vive la recta final del Mundial. Nuestro compañero Orlando Abad nos presenta las estampas del Mundial.
3: Hay momentos que duran apenas unos segundos, pero que se quedan para siempre. Las estampas del Mundial son justamente eso, pequeñas fotografías, postales de colección que guardamos en la memoria y que nos recuerdan que una fiesta deportiva también se construye con historias, emociones y encuentros entre personas. Este Mundial Social nos ha regalado imágenes que van mucho más allá de un estadio, nos ha dejado escenas que hablan de identidad, de inclusión y de alegría.

compartir una misma pasión. Una de esas postales fue ver a la presidenta de México, Claudia Sheinbaum, celebrar con entusiasmo los goles de la selección mexicana, acompañada de familias y aficionados, viviendo la emoción como millones de mexicanas y mexicanos. Una imagen que mostró cómo el fútbol puede reunirnos en una misma celebración. Quedará en la memoria el partido entre México y Ecuador, que pudo escucharse en náhuatl. Gracias a aficionados que narraron en esta lengua originaria durante su transmisión en el Fan Fest del Campo Marte, acercando el fútbol a nuevas generaciones y reconociendo que la diversidad cultural también forma parte de nuestra manera de vivir este mundial. Otra estampa inolvidable llegó después de la eliminación de México. El gesto del jugador inglés Jude Bellingham con el joven mexicano Gilberto Mora, un abrazo, unas palabras y un intercambio de playeras que recordaron que más allá de la competencia, el deporte también representa respeto y admiración. Otras imágenes que no necesitan palabras son los rostros de millones de mexicanas y mexicanos en las calles, festejando, plazas llenas de familias siguiendo cada partido, los abrazos entre desconocidos después de un gol, los rostros de niñas y niños que vivieron por primera vez la emoción de una fiesta del mundial en casa. Porque el fútbol también se juega en las calles, en las comunidades y en el corazón de quienes lo hacen suyo. Estas estampas son recuerdos pequeños en apariencia, pero enormes en significado. México celebró, compartió y convirtió el fútbol en una fiesta de identidad y unión.

0: La Ciudad de México tiene una de las ofertas culturales más grandes del continente. Hay más de 170 museos, 150 teatros activos y programación continua todo el año. A esto se suman zonas como el Centro Histórico, Chapultepec, Coyoacán, que funcionan todas como corredores culturales con actividades permanentes.
1: Hay una intensa actividad turística y artística que no se detiene. Festivales, exposiciones, rutas gastronómicas y espacios públicos que son puntos de convivencia. Vamos con la información que nos prepararon Orlando Abad y Germán Gastelum en La Chilanguía. Bienvenidas y bienvenidos a una chilanguía más.
2: La ciudad invita a recorrerla sin prisa. Espacios como Coyoacán, la Roma y el Centro Histórico concentran mercados, cafeterías, museos y vida cultural constante, donde cada calle ofrece esa magia capitalina.
3: Y si buscas una experiencia profundamente mexicana,
4: lucharán dos de tres caídas sin límite de tiempo.
3: La lucha libre en la Arena México sigue siendo uno de los espectáculos más representativos. Máscaras, tradiciones, narrativa deportiva y cultura popular en un mismo escenario.
2: Y dentro de la oferta teatral infantil, el domingo se consolida como un día clave en el Teatro Telón de Asfalto.
3: ¿Por qué?
2: Dos estrenos, mi Germán. Destacan dos estrenos en su genial programación.
3: Bueno, el primero es Benito, una aventura musical que se presenta todos los domingos a las 14 horas, con una historia centrada en la autoestima, el bullying y la importancia de creer en uno mismo.
2: No caigan en el síndrome del impostor, crean en ustedes mismos. El segundo es El Dragoncito que no sabía rugir, un musical didáctico que se presenta los domingos a mediodía, a las 12 horas, donde un pequeño dragón busca descubrir su voz y su identidad.
3: Bueno, es de saber que ahí hago un personaje para que vayan a verlo.
2: Sí. Ambas propuestas convierten el teatro en una herramienta de formación emocional.
3: Así, entre recorridos urbanos, museos, lucha libre y teatro infantil, bueno, la Ciudad de México confirma su diversidad cultural como una experiencia que se vive todos los días.
2: La invitación es clara: salir a caminar la ciudad y dejarse llevar por sus múltiples formas de expresión.
3: Tal vez te puedo ser la hurracarrana.
2: Oh, sí, es cierto.
0: Y hablando de oferta cultural, en el Centro Histórico de la Ciudad de México abrió el Museo Textil de los Pueblos Indígenas y Afromexicanos, un espacio que pone en primer plano una parte fundamental del patrimonio cultural del país.
1: Este museo no solo exhibe piezas, documenta procesos, técnicas y saberes comunitarios que han sobrevivido a lo largo del tiempo y reconoce a las personas que tejen identidad, memoria y economía en muchas regiones del país. Vamos a ver y escuchar una cápsula sobre este museo.
5: En el corazón del Centro Histórico de la Ciudad de México, frente al Templo Mayor, abrió sus puertas el Museo Textil de los Pueblos Indígenas y Afromexicanos, un espacio dedicado a reconocer la diversidad y riqueza cultural que habita en los textiles de México. Ubicado en el histórico Palacio del Marqués del Apartado, construido entre finales del siglo XVIII y principios del XIX por el arquitecto Manuel Tolsá, el museo reúne distintas capas de la historia de la ciudad. Además de su valor arquitectónico, conserva vestigios arqueológicos hallados durante su restauración, entre ellos esculturas y restos de una antigua escalinata mexica que pueden apreciarse a través de su ventana arqueológica. Los textiles forman parte de la vida cotidiana, ceremonial y comunitaria de numerosos pueblos indígenas y afromexicanos. En ellos se preservan conocimientos, técnicas, materiales y símbolos que han sido transmitidos de generación en generación. A través de una colección integrada por obras de maestras y maestros artesanos de distintas regiones del país, el MUT invita a conocer la profundidad histórica, técnica y cultural de estas expresiones, así como los procesos de tejido, bordado, hilado y teñido que continúan vigentes en las comunidades. La experiencia incluye una sala interactiva donde podrás explorar técnicas textiles, fibras, tintes y territorios, además de conocer el nombre de diversas prendas en sus lenguas originarias. También cuenta con un área lúdica que acerca a niñas, niños y familias al universo textil mediante el juego, la creatividad y la exploración. Puedes realizar tu recorrido con visita guiada o mediante una audioguía disponible en español, inglés y náhuatl. Ven a descubrir las historias, los saberes y las culturas que viven en cada textil. esperamos en el Museo Textil de los Pueblos Indígenas y Afromexicanos.
0: En San Felipe del Progreso, en el Estado de México, el trabajo de las mujeres tejedoras es una expresión de su cultura. Cada pieza textil refleja historia, territorio y conocimiento heredado.
1: Es una actividad que no solo tiene valor económico, sino también social y simbólico. En muchos casos, el tejido se convierte en una forma de organización comunitaria y de transmisión de identidad entre generaciones. Vamos a conocer más sobre su trabajo en la siguiente cápsula.
6: En cada puntada, historia. En cada hebra, memoria. El telar no solo entrelaza hilos, sostiene una identidad que se niega a desaparecer. En comunidades de San Felipe del Progreso en el Estado de México, mujeres artesanas mantienen viva una tradición que se porta con orgullo y que más allá de la estética, representa raíces profundas.
7: Aprendí el orgullo de aportar el traje, como recuerdo de ellos. Siempre es el mismo traje y pues no cambia. No es como la ropa de otros que cambian de moda, pero esto no cambia en nada porque sigue igual.
8: Pues yo de los que hago de esto, compro el hilo o preparo la lana y se lava, se pinta. De lavarlo cuesta mucho. Se pone la pintura y se hila, se prepara todo el material. Se urde la varilla así y ya después se pone a tejer uno.
6: El telar se convierte entonces en un lienzo donde la imaginación cobra vida. Cada diseño es único, cada figura tiene un significado y cada pieza cuenta una historia distinta.
8: Le dibujo a ese, le pongo conejos, pájaros, colibrí. Ahí le puedo meter varios dibujos.
9: Actualmente ya estamos usando ahorita las jóvenes que ahorita estamos viviendo en esta actualidad y al mismo tiempo ahorita los alumnos que van a la escuela lo ocupan también un día a la semana que lo llevan como parte del uniforme y a los niños llevan el pantalón de manta y la camisa de manta junto con el bordado que lleva como se identifica como ropa mazahua de aquí de San Felipe del Progreso.
6: Así, entre telares y colores, estas mujeres no solo crean ropa, resguardan una herencia. Sus manos tejen identidad, dignidad y resistencia, y en cada prenda llevan consigo un mensaje claro. Mientras haya quien la porte con orgullo, la tradición mazahua seguirá viva.
1: El Día Mundial del Rock se celebra cada 13 de julio. Esta fecha reconoce la influencia de un género que transformó la música y la cultura contemporánea, rompiendo esquemas con referentes globales como los Beatles y los Rolling Stones. Estas bandas tuvieron un impacto que definió nuevas formas de identidad y de expresión.
0: En México, el rock también se consolidó en una escena muy diversa y con mucho peso cultural, con bandas como Caifanes, Fobia, La Maldita Vecindad y Los Hijos del Quinto Patio, El Aragán y Lead and Roll, que ampliaron el lenguaje del género desde lo urbano, lo alternativo y lo social. Vamos a ver y escuchar un reportaje sobre el tema.
10: El rock no es solo un género musical, es una forma de mirar el mundo, una expresión que ha acompañado a generaciones enteras para cuestionar, celebrar, resistir, enamorarse y encontrar identidad. Cada 13 de julio se conmemora el Día Mundial del Rock. Una fecha inspirada en el concierto Live Aid, realizado en 1985 para recaudar fondos contra la hambruna en Etiopía. Aquella transmisión reunió a millones de personas y confirmó que la música puede convertirse en una poderosa herramienta de solidaridad. En México, el camino del rock ha enfrentado censura, cambios culturales, transformaciones tecnológicas y una industria que constantemente se reinventa. Sin embargo, ha logrado permanecer vivo porque nunca ha dejado de conectar con las personas. Quienes han dedicado su vida a este género saben que el verdadero motor del rock no está en la fama, sino en la pasión por la música. Es el caso de Cha, músico, bajista y fundador de Fobia, Gran Sur, y creador del concepto Moderato.
11: Yo empecé a tocar
1: porque antes que nada soy fanático, soy fan, como dicen ahora, ¿no? Desde muy chiquito escuchaba discos de rock por influencia de mis tíos, de mis papás. Es padre que como que todos escuchaban algún tipo de rock o de música diferente. Entonces como que eso me formó. Me encanta la música, me encanta la historia detrás de la música, las biografías, dónde grabaron, qué hicieron, cómo lo hicieron. Entonces como que eso me motivó mucho a tocar y tuve la suerte de encontrar gente súper talentosa cuando empecé a tocar, que son mis compañeros de Fobia, con los que llevamos ya varios años haciendo música. Y lo emocionante de todo esto, además de hacer la música, es que la gente cante nuestras canciones. Eres sangre. El último show que hicimos, al menos en la Ciudad de México, Guadalajara y Monterrey, fueron muy emocionantes, que había diferentes generaciones cantando nuestras canciones. Y son canciones que las primeras las hicimos cuando teníamos 18 o 20 años. Creo que eso es lo padre del rock, que es algo que te puede acompañar toda la vida.
10: Increíble. Esa capacidad de trascender el tiempo es una de las grandes fortalezas del rock. Hay canciones que pasan de padres a hijos y de hijos a nietos, que conservan el mismo poder de emocionar décadas después de haber sido escritos. Pero mantenerse vigente durante tantos años también implica resistir, como menciona Luis Álvarez de El Aragán y Compañía.
11: Es un trabajo de aguante. Sobreponerte a todas las crisis, todas las pérdidas que pueden haber. Sí. Es como una familia, sí. Una banda es como una familia. Y mantenerlos unidos a estos niños, pues es algo difícil, pero seguimos después de 35 años. Es tiempo de cambiar, darle un giro a mi
10: personalidad. La historia del rock también ha cambiado junto con la tecnología. Cambiaron las herramientas y las formas de producir. Pero la necesidad de crear permanece intacta, como dice Cha.
1: Antes, te digo, no había como estas facilidades y ahora puedes tener programas de computadora que te ayuden a hacer todo esto, ¿no? Y esto implica que haya mucha música muy distinta y cosas muy nuevas. Pero, a fin de cuentas, está estas ganas de decir algo. Entonces, va cambiando, va evolucionando y el rock en particular ya no es esta fuerza comercial que había en algún momento, esta fuerza cultural tan fuerte que fue en algún momento en los años 60, por ejemplo, en los 70, incluso todavía en los 90. Creo que ahorita ya ha cambiado. Lo llevan matando desde hace años, ya sabes, todo el mundo dice que el rock ya se murió y que ya se murió. Y sí, tal vez ya no sea tan presente como antes en los festivales, por ejemplo, los grupos que son los headliners que les llaman, pues son grupos que tienen 30 o 40 años, no hay grupos nuevos headlineando, son muy pocos y muy raros y no logran tener estos públicos masivos como en su momento lo tuvieron, pero se están haciendo cosas muy interesantes y vuelve a ser música de nicho. Yo lo comparo mucho con el jazz, que el jazz ha estado ahí siempre y los grupos nacionales e internacionales están haciendo cosas súper interesantes y yo creo que en algunos años va a haber un resurgimiento del rock con todas estas bandas y con toda la gente que está haciendo música ahora.
10: El rock sigue encontrando nuevos públicos. Ya no pertenece únicamente a quienes crecieron con él. Ahora también emociona a niños, niñas y jóvenes que descubren estas canciones por primera vez. ¿Cómo nos comparte Toño Lira de Lira and Roll?
12: Muchísimos chavos de 16, wow, 17 años. Sí.
13: Sí, chavitos, digo que realmente en estos conciertos donde vamos, que son las ferias de ahí de los estados, pues bueno, va todo tipo de gente, va la familia, la abuelita, la tía, los niños, y es bien padre ver que se acerquen y escuchen ese tipo de música. Obviamente las rolas, como repito, pues son de amor, de desamor, realmente no es para agredir a nadie, lo pasamos de maravilla. Y qué chido que se vayan sumando estas nuevas generaciones y que este rock and roll continúe, ¿no? Pero el rock no tiene la culpa
10: de lo que pasa aquí. Quizá por eso el rock sigue resistiendo al paso del tiempo, porque nunca ha dependido únicamente de las listas de popularidad o de la moda. Mientras exista alguien dispuesto a contar su historia con una guitarra entre las manos y alguien más dispuesto a hacer la suya, el rock seguirá encontrando nuevas voces para mantenerse vivo.

0: En las vacaciones de verano hay mucha más gente en las carreteras, por lo que la prevención es muy importante.
1: También es muy importante planear la ruta con anticipación y verificar las condiciones del camino. Y para platicarnos más del tema, nos acompaña la maestra Sandra Díaz, directora general de Los Ángeles Verdes. Maestra, bienvenida a La Oración.
2: Muchas gracias por la invitación. Siempre contenta de poder compartir las experiencias, sobre todo para que la gente transite segura.
0: En esta temporada de verano me imagino que la chamba para ustedes aumenta muchísimo.
2: Comentarles justo que para nosotros tenemos tres temporadas principales, que son las vacaciones, que es temporada de verano. Hicimos un banderazo el lunes 29 de junio, en donde pues se da esta apertura, este nuevo inicio de temporada de verano, y siempre invitar a todas las recomendaciones para que la gente que viaje a través de nuestro país lo haga de manera segura.
1: ¿Cuáles serán las principales recomendaciones?
2: Para empezar, ahorita estamos en temporada de lluvias, es súper importante contar con nuestra kit de refacciones en el coche. Siempre antes de salir, verificar también que contemos con una llanta de refacción. En la temporada de lluvias, verificar que nuestras llantas estén en buen estado. Eso nos puede salvar de accidentes o de cualquier contingencia que nos encontremos en el camino. Contar con planeada la ruta. Para eso también ponemos a disposición el 078, en donde Los Ángeles Verdes te pueden ayudar a planear tu ruta de manera segura. Si vas a la playa, si vas a algún destino a visitar a la familia, bueno, que sepas el estatus carretero también al momento, porque pues sabemos que a veces las carreteras están cerradas. Ya lo decía yo, en temporada de lluvia también los derrumbes, los deslaves y las carreteras se cierran. Entonces es importante contar con toda esta información antes de salir. Ya que sales siempre, Los Ángeles Verdes apostamos por la prevención para que sepan cuáles son los límites de velocidad, hay que respetarlos, manejar sin consumir bebidas alcohólicas, portar el cinturón de seguridad serían las principales recomendaciones.
1: Descansados también.
2: Descansados, invitamos a la gente, sobre todo cuando hacen viajes de vacaciones con la familia, que viajen en horario de día, es mucho más fácil la visibilidad, verificar las luces, los líquidos de los vehículos, ahorita como ya lo decían, las lluvias, los limpiaparabrisas, que estén funcionando.
1: Los cables para
2: claro.
1: Pasar corriente
2: de esto viene
1: coche.
2: En el kit de los que vienen los vehículos, son los cables, como ya lo mencionábamos.
1: Checar que el extintor esté todavía funcionando.
2: Que no esté caduco, exactamente. Los birlos de seguridad, nos hemos topado con que se vuela la llanta y cuando quieren hacer el cambio de llanta, no se puede porque no está el birlo de seguridad y ya no se puede cambiar.
1: Claro.
0: Maestra, si en esta temporada nos toca la mala suerte de que hay un aguacero en la carretera o niebla muy intensa, por ejemplo, que también en esta temporada es muy común, ¿qué tenemos que hacer para manejar con más seguridad?
2: Principalmente decimos que cuando está lloviendo, cuando está un tema de una neblina, se tiene que bajar la velocidad. Si el límite permitido son 100 kilómetros, bajarlo 20 más, o sea, 80, porque eso nos va a dar mucha más momento de respuesta, ¿no? La distancia que tenemos hacia un coche hay que guardarla el doble, porque bueno, esto en tiempo de respuesta es mucho más seguro para la gente que va conduciendo. Invitamos también a todos a que revisen lo de las llantas, eso es súper importante. Hay una prueba muy sencilla que es, la puede hacer todos en casa, que es la de la moneda de, ya sea de 10 o de 5 pesos.
1: Esa, a ver.
2: Se las voy a explicar, es muy sencillo. En la llanta ya ven que tienen estas figuras, estas ranuras, los que no conocen exactamente el desgaste de sus llantas, bueno, pueden insertar la moneda en las ranuras. Si la moneda toca el segundo color, que es el círculo del medio, es que está en buen estado todavía, no tiene tanto desgaste, y si ya está tocando el primer color, ahí es donde podríamos decir que ya es necesario el cambio de llanta.
1: Redes sociales, páginas de internet,
2: claro,
1: todo esto que es bien importante.
2: Claro, tenemos tres maneras de contactar a Los Ángeles Verdes. 078, estamos de 8 de la mañana a 8 de la noche. Tenemos la aplicación web, que está también en las dos tiendas, tanto en Android como en iOS. Y tenemos la manera que los encontramos en carretera, estamos en 233 rutas a lo largo de este país. Entonces, bueno, si los encuentran Los Ángeles Verdes, como ya lo decíamos, orillarse, el cofre levantado es una señal, pues, de que se necesita auxilio mecánico.
0: Muchísimas gracias, maestra, por acompañarnos una vez más y por todas estas recomendaciones.
2: Sí, muchas gracias a ustedes. Invitar a que salgan y conozcan nuestro país, que es hermoso.
1: Hermosísimo. Y viajar por carretera es increíble.
2: Así es.
1: Muchísimas gracias. Y gracias a todos ustedes. No se vayan.

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2: En la evolución del reggae contemporáneo en México han surgido proyectos que recuperan la raíz del género al mismo tiempo que lo reinterpretan con sonidos actuales y producción moderna. Kushmik es parte de una generación que entiende el reggae como un espacio vivo de exploración musical.
3: Kushmik, bienvenidos a la Hora Nacional, qué gusto tenemos por acá.
4: ¡Yes! Ay, muchas gracias por invitarnos.

0: Cerramos esta primera media hora en el marco del Día del Rock, recordando que la música también es una forma de encuentro y de conciencia colectiva. El rock, con su historia de rebeldía, pero también de reflexión, nos recuerda la importancia de la paz, el respeto y la cultura para la convivencia.
1: Vamos a una pausa y nos despedimos de algunos de ustedes. Pero antes le queremos mandar saludos a Ana Laura Martínez, Jorge Iván Pérez, María Fernanda López, Carlos Alberto Ruiz, Daniela Sánchez y José Manuel Hernández en la Ciudad de México.
0: También saludamos a Valeria Torres, a Andrés Moreno en Zacatecas, Fernanda Aguilar, Miguel Ángel Cruz, Mariana Salas, Diego Hernández, Andrea Vargas, Jesús Ramírez, Paulina Ortega y Sebastián Navarro.
1: También para Gerardo Domínguez, Verónica Muñoz Centeno, Gemes Electrificaciones en Toluca, Iván Juárez y Cecilia Godínez, Alicia BFG, José Luis Hernández Álvarez, María Isabel Gutiérrez Laguna y Blanca Estela Pérez Montaño en Puebla.
0: Muchas gracias por acompañarnos todos los domingos. 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Y también nos pueden contactar en el siguiente número. Apúntenle. 55-3483-4239 o mandarnos un correo a lahoranacional@segov.gov.mx. No se vayan, ahorita regresamos con más información, salud, cultura y música.
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3: Esta noche nos acompaña la secretaria de Cultura, Melisa Segura, para platicar sobre las actividades artísticas y culturales que se han realizado en el Parque del Agua.
4: También nos acompaña el conferencista y especialista en temas de desarrollo humano, Rorro Echávez.
3: Y conoceremos a la cantautora Josy Padilla, que nos presenta su propuesta musical.
4: Muy buenas noches, ¿cómo están, amigas y amigos? Soy Roberto Uriel Torres y les agradezco que nos acompañen aquí en una emisión más de Nuevo León en la Hora Nacional. Recuerden que estamos también en redes sociales, en Facebook, Instagram y TikTok como Nuevo León en la Hora Nacional.
3: ¿Cómo están? Yo soy Dara Angélica Páez. Quédense con nosotros durante esta media hora que va a estar muy interesante y les dejo nuestros teléfonos de cabina para que se comuniquen con nosotros. Los números son 81-2020-2515 y 81-2020-2513.
4: Arrancamos Nuevo León en la Hora Nacional. Está con nosotros hoy en Nuevo León en la Hora Nacional la Secretaria de Cultura de Nuevo León, Melisa Segura. Buenas noches, ¿cómo estás?
5: ¿Cómo estás? Muy bien, muy contenta de estar aquí.
4: Bienvenida. Y
5: gracias.
4: Nosotros también estamos contentos y contentas de recibirte porque la fiesta cultural y artística en torno al fútbol continúa.
5: Sí, la fiesta mundialista en general está por concluir en las últimas etapas, pues lo mismo con el pabellón cultural del Parque del Agua, pero la verdad es que hasta ahora muy satisfechos, muy contentos de lo que se ha vivido, de lo que se ha logrado, de lo que hemos podido ofrecer, y bueno, pues ya listos para cerrar esta etapa histórica y este momento histórico de Nuevo León.
4: ¿Con qué cerramos ahí en Parque del Agua, que se convirtió como en el recinto para mostrar lo que somos, nuestra cultura, al mundo?
5: Sí, así fue pensado desde el principio. Obviamente el Fan Fest es la, digamos, la fiesta oficial, ajá, sobre todo para disfrutar los partidos en un ambiente, pues obviamente de colectividad, sobre todo de festividad. Y en el caso del Parque del Agua, se planteó como ese complemento al FIFA Fan Festival, en donde Nuevo León pudiera hacer una oferta cultural, gastronómica, incluso de creatividad y talento de los emprendedores, sí, de Nuevo León, los pueblos mágicos. Entonces se volvió en esa ventana cultural, uh-huh, para los visitantes y también en una buena oportunidad para activar el Parque del Agua desde este tipo de activaciones y acompañar al Fan Fest y complementar esa oferta para que el Estado viviera, pues digamos, toda esta integralidad de ofertas, ¿no?, que estaban generando para los visitantes, sobre todo.
3: Uno como nuevo leonés, como nuevo leonesa, al estar ahí, al ver todas las expresiones, al ver quiénes somos y qué le transmitimos a la gente, uno se siente orgulloso y orgullosa. Pero los foráneos y los extranjeros que llegaron, ¿cómo se sentían? ¿Qué les dicen? ¿Qué lograron ustedes así como identificar en ellos y ellas?
5: Pues la verdad es que muy sorprendidos. Es que la realidad es que la gente no piensa que Nuevo León es lo que es. Esperan encontrar una ciudad pues industrial, mucha empresa, mucho rascacielos. Pero cuando llegan aquí y se dan cuenta de lo que somos, como bien dices, orgullosamente, descubren otro estado, descubren montañas, descubren música, descubren danza, descubren muchas tradiciones, descubren el fútbol desde otra forma, porque la verdad es que aquí El fútbol se vive de manera diferente, es parte de nuestra identidad. Entonces nosotros lo que vimos, lo que pudimos palpar en estas semanas es que los visitantes se sorprenden. O sea, realmente hay una sorpresa y un gran descubrimiento y luego un querer seguir aquí, un querer regresar. Fue el comentario más que más recibimos, es vamos a venir a Monterrey con más días, porque muchos de ellos venían 2 días justo para los partidos. Sí. Dicen, pero vamos a regresar porque la verdad es que estaban muy sorprendidos.
3: Oigan, y a mí me sorprendió ver que los extranjeros se sorprendían con la foto viral del estadio,
5: sí,
3: que decían qué bonito porque se ve la montaña, sí, y uno como Nuevo León es, pues claro, ¿no? Pues es obvio que se va a ver la montaña, pues somos Nuevo León, Monterrey, la ciudad de las montañas.
5: Sí, sí.
3: Pero qué bueno que llegaron a descubrir todo eso, sí, que ya tenemos muchísimos años tratando de que la gente conozca.
5: Así es, y los parques, la verdad, fueron protagonistas, en este caso, el Parque Fundidora, el Parque del Agua, la Macroplaza, son protagonistas porque ahí se concentran, pues muchas de estas, justo de estas expresiones de las que nos sentimos orgullosos de estos espacios, estas vistas a las montañas, pero bueno, obviamente si les das además una programación y das la oportunidad de que los artistas de Nuevo León se presenten ahí, pues obviamente la experiencia es muchísimo mejor, y sobre todo también algo que nos caracteriza, pues es la calidez con la que recibimos a todos, locales, foráneos, familia, no familia, desde Japón, Corea, Sudáfrica, la verdad es que somos muy buenos anfitriones y eso se nota.
4: A mí lo que me gustó mucho, secretaria, del Parque del Agua es que ahí en los foros, en los dos foros que hay, pudimos ver, obviamente, danza folclórica, porque es como que, mira, estas son nuestras raíces, pero también hubo otras manifestaciones que daban cuenta del talento que hay aquí en Nuevo León. Por ejemplo, la gala de ópera mundialista, que fue hace 2 viernes.
5: Así es.
4: Y que estuvo muy padre. O sea, hubo de todo un poco.
5: Sí, justamente quisimos mostrar esa diversidad que tenemos. Uh-huh. Obviamente el farafara y el folclor estaban todos los días, están todavía todos los días presentándose, porque es como la entrada, pues, importante para que la gente conozca, como bien dicen, nuestras raíces, nuestras tradiciones, pero era también la oportunidad para que los artistas de Nuevo León de todo tipo de expresión tuvieran este espacio. Entonces tuvimos ballet, el ballet de Monterrey, tuvimos flamenco, tuvimos grupos o músicos y compositores emergentes como Lena Rome, que canta country, como Cabrito Vudú, que es parte ya fundamental de nuestra música, pero también tenemos propuestas innovadoras de jazz, tuvimos obviamente también espectáculos para niños, la gala de ópera, no se diga, que además llenísima, la gente se cautivó, y eso es algo que a nosotros nos tiene muy contentos desde la Secretaría de Cultura, porque se abrió este espacio y inmediatamente que se abrió ya estábamos ahí con la programación, y hasta el día de hoy prácticamente todos los espacios, todas las presentaciones han estado llenas. Esto quiere decir y confirmar que la gente realmente busca espacios donde disfrutar con en familia del arte, de la cultura, donde vivirla, y el Parque del Agua llegó para eso, y esta programación mundialista nos dio esa oportunidad, y todos los artistas que han pasado por ahí están muy contentos de haber tenido esta oportunidad, y nosotros también de haberlos tenido ahí como representantes de la cultura de Nuevo León y del talento de Nuevo León.
3: Se nos acabó el fútbol a nosotros, chinetas, pero bueno, ¿todavía podemos disfrutar de eventos culturales en Parque del Agua?
5: Sí, vamos a continuar hasta el 19 de julio, es el día de la clausura del último juego, de la gran final. Estaremos con actividades, como lo comentábamos ahorita, también está la gastronomía, que es una parte muy importante de Nuevo León, está ahí a través de los pueblos mágicos, con turismo, y también de los emprendedores, de hecho, en Nuevo León, con la Secretaría de Economía. Creo que también la sinergia que hemos hecho, cultura, economía y turismo, para impulsar este espacio del Parque del Agua, ha sido muy, muy positiva, porque además pudimos conjugar, pues, eso, arte, cultura, danza, música, gastronomía, tradiciones, pueblos mágicos, y luego algo que bueno, para nosotros coronó toda la experiencia fue la habilitación de una expo inmersiva, de una experiencia inmersiva que le llamamos Nuevo León 360, que bueno, es una experiencia de 7 minutos en una carpa geodésica que te da la oportunidad de hacer un recorrido visual por la historia de Nuevo León, para tanto para los locales como para los foráneos, ha sido una grata experiencia, y eso también nos permitió tener como ese plus para que la visita al parque tuviera pues muchos tipos de actividades y de experiencias, ¿no? Entonces, todavía estamos hasta el 19 de julio, desde la 1 de la tarde hasta las 11 de la noche, con actividades, y estamos que estamos obviamente anunciando a través de todas las redes sociales.
4: ¿La carpa también se va el 19?
5: Sí, la carpa se va el 19. Sí, quedan los últimos días, exactamente, estamos a los últimos días para que la visiten, y la verdad es que nos ha ido muy bien, son hasta ahorita, llevamos más de 88,000 personas que han participado, ya sea en el foro cultural con nuestros artistas, o que han asistido a la carpa geodésica, o que han asistido a ver los partidos, realmente ha sido una respuesta extraordinaria, entonces nos quedan pocos días, ojalá la gente se anime, si no ha visitado el Parque del Agua, pues es una visita ya obligada para todos aquí en Nuevo León, y además que se encuentren con toda esta oferta, son más de 100 emprendedores los que han estado a lo largo de estas semanas y que todavía estarán hasta el 19 de julio.
3: Esta oferta artística y cultural ¿Es para toda la familia o a partir de qué edad?
5: Para toda la familia. Al principio estuvimos sobre todo pues dándole mayor énfasis a la música, a farafara, folclore, y a medida que fue avanzando la justa mundialista fuimos incorporando más oferta de programación. Ahorita justamente los sábados y domingos empezamos las actividades con espectáculos familiares y sobre todo infantiles, para que el fin de semana, porque la verdad es que hay muchas familias con muchos niños chiquitos en el Parque del Agua, con esa fuente de chorros que habilitó Mariana. Entonces la verdad es que sí hay mucha familia, entonces ahora hemos sumado estas últimas semanas también espectáculos infantiles. Sí.
3: A los que no hemos ido tenemos que ir, y ya me dijeron que tengo que llevar un cambio para mi niña sí, porque se va a divertir en
5: está
3: el agua.
5: Está increíble, la verdad es que ese espacio es mágico, además que están todos los niños disfrutándolo, las familias alrededor, es un espacio muy seguro, muy disfrutable, hay un espacio también para jugar fútbol, una pequeña cascarita, hay todo tipo de activaciones que Codetour también puso por ahí.
4: Está también el jardín japonés,
5: ¿verdad? El jardín japonés que se inauguró en honor a la visita de la princesa de Japón. Justamente con su visita se aperturó y también es un espacio muy bonito. Uh-huh. En el Parque del Agua también hay un mirador que vale mucho la pena subir. Las escalinatas tienen una vista impresionante de los cerros, imagínense. La verdad es que donde voltees en el Parque del Agua hay una buena foto de nuestras montañas, del Cerro de la Silla sobre todo. Entonces, sí, es una experiencia visual, gastronómica, de todos los sentidos. Vas a salir ahí muy, muy bien alimentado.
4: Qué padre. Sobre todo, pues, ya que empiece también la Liga MX, que regresa la gente al estadio ahí cuando haya juego de los Rayados y demás, pues es un espacio que se va a poder aprovechar súper bien cada 15 días.
5: Sí, la verdad es que bueno, seguramente ya lo ha encomendado mucho el gobernador, tanto a Bernardo Vichara, presidente del parque, como a mí, que ese espacio se vuelva un espacio de comunidad, de artistas, de cultura, que la gente realmente lo disfrute, las familias. Y es algo importante porque cuando hablamos de descentralizar la cultura, pareciera que solo se trata de ir a Náhuac o a Miri Noriega. Uh-huh. Aunque no lo crean, descentralizar también tiene que ver con el área metropolitana. Sí. Entonces, entre más espacios habilitamos en el área central del estado, vamos a tener mayor cobertura y mayor impacto. Entonces, sí, también sí, esta sí, área de la Secretaría de Cultura, de CONARTE, de los museos, del Festival Santa Lucía, fortalecernos para poder llegar cada vez a más espacios dentro de la propia área metropolitana de Monterrey.
4: Súper bien.
3: ¿Qué te deja esta justa mundialista en cuanto a cultura? Que, bueno, todavía nos queda un poquito de días, pero ¿con qué te vas a quedar?
5: La verdad es que estoy muy contenta. Fue una experiencia muy retadora, muy extenuante, pero me dio mucho gusto que pudimos sumarnos muchas instituciones, trabajar con un mismo objetivo, tanto de cultura como con el resto del gabinete y de las corporaciones. En particular en cultura pudimos impulsar restauraciones importantes y dejar nuestros espacios culturales al punto como debe de ser. Siempre, justo esa fue la excusa, tuvimos el proyecto de trazos mundialistas, los murales, ha sido un proyecto, la verdad es que para nosotros de gran orgullo, poder tener ahora esta ciudad con todas estas intervenciones y que los artistas urbanos fueran parte. Por supuesto, el Parque del Agua ha sido la gran experiencia y también tuvimos un gran programa expositivo. La verdad es que siento que se hizo una gran oferta sí, cultural alrededor del mundial, y para nosotros eso era lo importante, aprovechar la excusa del fútbol, que además el fútbol, hay que decirlo y decirlo, es parte de nuestra uh-huh, cultura, no nos separemos sí, de él, pero sí era importante hacer esta fusión y creo que se logró con muchísimo éxito uh-huh, y yo estoy muy agradecida y sobre todo muy orgullosa del equipo de cultura, porque la verdad es que hacen un gran trabajo desde sí, los museos, en la Milarca, los espacios como Marco, el Valle de Monterrey, la Superior, todos se suman con arte, sí, festival, todos nos sumamos para generar esta gran
4: área. Ahí en el Centro de las Artes está la exposición de Saskia Juárez.
5: Uy, sí.
4: Una de las grandes pintoras de Nuevo León que pues trae pintura paisajista de las montañas.
5: Así es. Sí, Saskia Juárez, no se la pierdan, también estará hasta agosto. Probablemente se quede un poquito más. Tenemos exposiciones sobre la fundidora, tenemos exposiciones sobre el fútbol, uh-huh, el Museo de Historia, tenemos de arte popular. La verdad es que hay una gran oferta todavía que se puede disfrutar, aunque se nos acabe el mundial.
3: Si solo nos podrías recomendar una cosa, tu favorita, ya sé que vas a decir que todas, pero tu favorita,
5: No, yo creo que ahorita, por la temporada, no dejen de visitar el Parque del Agua y de vivir la experiencia inmersiva de Nuevo León 360 ahí en el corazón super, del Parque del Agua.
3: Pues tendremos que ir.
4: Pues ya ves, hay que ir.
5: Y además que quedan muy poquitos días, sí, así que aprovechenlo, sí.
4: Muchas gracias, Melissa Segura.
5: Contrario, gracias a ustedes.
4: Melissa Segura, Secretaria de Cultura de Nuevo León.
3: Hoy queremos presentarte a Rorro de Chávez, que a lo mejor ya lo conoces, lo has escuchado en redes sociales, tiene muchísimos seguidores, y hoy viene a presentarnos su más reciente libro, que lo tengo aquí, es Conquista tu Gran Vida, y platicaremos un poco sobre él y sobre pues todo su proyecto. ¿Cómo estás? Muy buenas noches.
6: Muy, muy emocionado, muy contento de estar aquí, gracias por el espacio.
3: Qué bueno que estás con nosotros. Vamos a platicarle un poquito a la gente sobre quién eres, en caso de que aún no te conozca.
6: Claro, a ver. Pues así rápido, me llamo Rodrigo, pero mis amigos me dicen Rorro. Entonces con confianza me pueden decir Rorro. Y soy un autor y conferencista de desarrollo personal. O sea, ya llevo 10 años investigando y creando contenido sobre hábitos, metas y cómo ser tu mejor versión. Entonces, para todas las personas que buscan cumplir sus sueños y conquistar su gran vida, pues eso es nuestro propósito de vida.
3: Y mucha gente te sigue.
6: Y mucha gente nos sigue. Ya llevamos 10 años haciendo esto. Entonces, estamos muy emocionados de que siento que apenas empezamos.
4: Fuiste la de las primeras personas que empezó como que a subir contenido y, o sea, contenido que se podía compartir, ¿no?
6: Así es. Ha habido como distintas olas.
4: Sí, ¿verdad?
6: Yo recuerdo en 2016 habíamos pocos aquí en Monterrey compartiendo pues un contenido de valor o diferente, por así decirlo.
3: O sea, yo porque llamaba... en 2016 la gente subía a su café.
6: Sí, y había muchos youtubers o había, pues había Vine un poquito antes de eso. Entonces como que había sketches de comedia, sí, pero no había como contenido, yo le llamo contenido positivo, ajá, por así decirlo.
4: De valor.
6: Ajá. Al menos en redes sociales. Uh-huh. Entonces sí, empezamos ahí en 2016 y ahí nos agarró una ola y luego hicimos proyectos padrísimos y luego giras de conferencias y luego llegó la pandemia en 2020. Uh-huh. Y pues eso hizo que explotaran muchos creadores también. Y gracias a Dios, pues cada vez hay más contenido de valores y positivo en redes.
3: Entre tantos creadores de contenido que se dedican a, no sé, al coaching o a hablar sobre estos temas, ¿cuál es tu diferenciador?
6: Yo diría que mi cercanía con las personas. O sea, porque hay mucha gente que te habla desde, ah, yo ya lo resolví y estoy aquí arriba. Y yo mi discurso es... yo lo estoy resolviendo y estamos juntos en esto. Entonces, se ve reflejado en mis proyectos. Por ejemplo, en los veranos me llevo gente al Camino de Santiago. Ya van 3 años que nos vamos. ¿A España? A España, ajá.
4: ¿Santiago de Compostela?
6: Sí, a Santiago de Compostela, que es una peregrinación muy bonita. Hacemos muchos retiros de hábitos, hacemos comunidad, tenemos un club de lectura ahorita para leer libros juntos. Entonces, como que esa cercanía siento que es un gran diferenciador.
4: Y bueno, todo esto lo has, no te has quedado en la internet o no te has quedado en redes sociales, sino que también lo compartes en libros como el que nos traes ahora.
6: Así es. Este es el primer libro que escribo con editorial, que se llama Conquista tu gran vida. Y justo es que, a ver, al final las redes sociales son medios, pero no es el fin. El fin es el mensaje. Entonces, en esta nueva etapa, este libro nos costó 4 años. Estuvo difícil poderlo sacar a la luz y... un libro ya te da más estructura, la gente lo puede tener. Hay gente que está empezando el hábito de la lectura, entonces es un libro fácil de leer, que tiene preguntas para poder reflexionar, para poder trabajar.
3: ¿Es como un workbook?
6: Es como un poco un libro de trabajo, así es.
4: Y luego pasas al contacto físico, bueno, no así físico totalmente, pero sí al...
3: a ver,
4: sí
3: a la
6: de repente un abrazo, de repente un abrazo, bueno, claro que sí.
4: Vale, sí, pero la, digamos, la conexión, el contacto, el verse a los ojos a la gente, ¿no? En justo. Estas, por ejemplo, estas actividades que dices que haces con la gente que te les llevas a España... O sea, todo esto es como un proyecto integral, ¿no? De mensajes.
6: Totalmente. Ajá. O sea, tenemos el libro y luego la gente, si le gusta el libro, va a estar ahí de que, ah, conferencia en tu ciudad. Entonces claro, va a la conferencia y les llega más el mensaje. Y luego cuando promovemos lo del Camino de Santiago, pues llegan al Camino de Santiago. Y así, o sea, siempre estamos haciendo cosas para impulsar la mejor versión de las personas.
4: ¿Hay alguna historia que te acuerdes que le cambiaste la vida a alguien o que te dijo, ¿sabes qué? Gracias a ti.
3: O que junto a ti en este camino haya cambiado su vida.
6: Ándale, sí. Yo porque Diosito es el que cambia las vidas y uno es instrumento de eso. Pero hay casos muy específicos. Por ejemplo, algo muy sencillo. Un comentario de un amigo que me dijo, oye, Rorro, desde que subiste este post, que decía, oye, no te pongas la meta de leer 12 libros al año. Ponte la meta de leer 10 páginas al día. Me dijo, me cambió tanto el chip que gracias a eso ya llevo más de 12 libros porque estoy leyendo 10 páginas al día. Entonces, nunca sabemos hasta dónde podemos impactar con un contenido a las personas que lo consumen.
4: Claro, ¿no? Claro. Ahí fue como que divide y vencerás.
3: Sí, claro.
4: No veas la meta así grandota que no voy a poder con ella, sino vete.
6: Claro, despacito, es que 12 libros al año que claro, alguien lo puede decir ya, o te emociona o te da miedo. Pero luego si no estás leyendo y ya pasaron 6 meses.
3: Y no, te da bajón.
6: Ya pa' qué, te da bajón. Y mucho de nuestro método es muy autocompasivo. Oye, si no pudiste, no pasa nada, pero levántate.
3: Oye, Rorro, tú eres ingeniero industrial y de sistemas. Y hoy te estás dedicando a esto. ¿Cómo diste ese salto de industria a hablar sobre conquistar la mejor versión de la gente?
6: Sabes que está bien interesante porque yo en la carrera... Sí, sí, sí. O sea, yo en la carrera... me entero que había una clase de escritura creativa. Y yo no,
3: yo no me enteré.
6: Me encantaría. Y la verdad es que esa clase me gustó demasiado, ¿no? O sea, el escribir, mi primer libro son cuentos cortos. Entonces, es muy inocente, es un libro muy bonito. Entonces, el poema es cuentos cortos. Entonces, como que activas otra parte de tu cerebro. Y cuando me gradúo, que me explotan los videos en Facebook en 2017 fue cuando dije, oye, pues en vez de irme por el camino tradicional de un ingeniero, quiero dedicarme a esta parte de comunicar porque veo que el contenido puede cambiar vidas. Entonces digamos que del sistema, de todos los que conocí ahí en la carrera, pues el que más me llamó la atención es la mejora del humano, ¿no? La mejora continua del ser humano. Uh-huh. Y también lo practico mucho en mi vida, el hecho de hacer ejercicio, el buscar meditar, agradecer, orar, el divertirte, que es la acción 5 del libro. Así que sí, fue como algo en la carrera, el tema de la escritura, y luego con la creación de contenido, dije, por aquí hay algo donde puedes impactar muchísima gente.
4: O sea, que te gusta también la literatura.
6: Ajá.
4: ¿Tú lees?
6: Yo leo. Quisiera leer más. Ajá. Quisiera leer más. De hecho, justo...
3: Te recomiendo 20 páginas al día.
6: 20 páginas sí. al día. Sí, en vez de 10, 20. ¿Libros? Gran consejo, muy práctico.
4: Libros que no sean tuyos y que te gusten mucho.
6: Hay uno que me gusta mucho y me impactó bastante cuando lo leí. Se llama Caín y Abel, de Jeffrey Archer. Uh-huh. Es una novela muy sencilla. Es un gran autor. Jeffrey Archer cuenta las historias como de una forma muy bonita. Se lo recomiendo. Se trata de un niño que nace con todos los privilegios y de un niño que nace sin nada de privilegios. Y cómo cada uno va creciendo en su vida. Entonces, no sé, yo cuando llegué aquí de foráneo, estudiante, aquí a Monterrey, me pegó bastante ese libro.
3: ¿Cuál es tu objetivo con estos proyectos?
6: A ver, hay dos tipos de juegos. Están los juegos finitos, que es ganas o pierdes. Por ejemplo, el México, o sea, el Mundial, ¿no? Ya, pues ya nos fue como nos fue. Y está el juego infinito, que es el deporte, que eso nunca se acaba. Entonces, aquí estamos jugando un juego infinito de llevarle este mensaje de la gran vida a la mayor cantidad de personas que se pueda. ¿Quién sabe hasta dónde va a llegar? ¿Quién sabe si se va a cumplir? Ah, sí, porque vender tantos libros es un objetivo, pero al final la meta que queremos es que más personas puedan decir, pues estoy viviendo una gran vida. No sabemos cómo se puede medir, no sabemos si va a pasar algún día o no, pero al menos ya que alguien lo lea y que diga, me encantó este libro, cambiaste la perspectiva de qué es una gran vida, con eso ya estamos satisfechos.
4: Pues muchas gracias, Rorro. Obviamente, pues así estás en redes sociales, Rorro de Chávez.
6: Así es, Rorro Chávez en todos lados.
4: Medio de contacto ese. ¿Qué otra plataforma manejas? ¿Página web?
6: Pues mucho Instagram, YouTube, okay. Todo, Facebook. Ahí andamos en todos lados.
4: Perfecto, pues para que te contacten y dudas, comentarios, el libro también, pues ahí a través de esas vías.
6: 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Que sea ebook, audiolibro, en cualquier librería, ahí estamos a la orden.
3: Perfecto. Muchísimas gracias.
6: Gracias a ustedes.

0: Josy Padilla, ¿cómo estás? Muy buenas noches.
1: Muy buenas noches.
0: Gracias por estar aquí. Ella es a quien acaban de escuchar cantar y tocar. Es una cantautora mexicana, es de Nuevo León y pues está trabajando mucho. Así que la hemos invitado esta noche para conocerla un poquito más.
2: Bienvenida.
1: Gracias, muchas gracias por la invitación.
0: Para los que nos están escuchando en radio, por favor, diles qué es lo que acabo de tocar. ¿Qué instrumento?
1: La canción que acabo de tocar un pedazo se llama Morreal. Ya está en Spotify y en todas las plataformas digitales. Y pues es una canción de amor muy bonita.
0: Y estás tocando el ukulele.
1: El ukulele.
2: ¿Desde cuándo haces esto?
1: Pues yo escribo canciones desde los 9 años, pero tocar un instrumento desde los 16 realmente fue todo un proceso. Pero sacando mi música apenas llevo menos de un año.
0: Normalmente la gente que toca o que se dedica a la música, siempre hubo algo en ellas o ellos que desde chiquitos, chiquitas, ya lo traían. Cuéntanos cómo fue esa historia tuya.
1: Yo era una niña muy introvertida. Siempre imaginaba canciones y se me ocurrían las canciones. Las escribía, pero como no sabía tocar un instrumento, pues esas canciones siempre estuvieron en mi cabeza.
0: O sea, desde niña.
1: Desde niña. Desde que estaba en la primaria, en lugar de estar jugando, corriendo con los niños, yo estaba ahí caminando, haciendo vueltas ahí en el recreo nada más. Pensando en las canciones, imaginándolas. Mis papás tocan guitarra y cantan. Entonces yo a los 10 años, 11 años fue cuando les dije a mis papás de que quiero aprender a tocar guitarra. Para sacar las ideas en mi cabeza necesitaba tener un instrumento como base. Entonces me metieron a una escuela de guitarra, a unas clases, y solamente duré un día en la clase.
0: ¿Por qué?
1: Porque cuéntame. El maestro me dijo, pues es que tú ya sabes, mejor aprende por tu cuenta.
0: Pero no sabías.
1: Ajá. O sea, pues simplemente como que él veía que no batallaba en hacer los acordes y me dijeron, pues es que estás haciendo lo que muchos batallan en hacer, entonces mejor aprende desde tu casa.
0: YouTube,
1: ándale. Pero tenía a mis papás como pues maestros, sí. Entonces no solamente me enseñaron los círculos y ahí empezar a practicar la guitarra. Y ahí fue donde empecé a utilizar mi oído para poder sacar las canciones que yo tenía en mi cabeza. Empecé a escribirlas, empecé a escribir los acordes. Y ya ahí tuve esas canciones en una carpeta hechas a mano. Y pues no, nunca tuve como que el valor para sacarlas, porque a mí me daba pena cantar en público. Me daba pena hasta que mis papás me escucharan cantar. Estuve oculta durante todos mis estudios, hasta la universidad que entré a una rondalla. Ahí encontré a un maestro que me escuchó cantar y me dijo, entra. Y yo con la duda, porque dije, ay, es que yo siempre fui muy saboteadora. Entonces entré, el maestro me nombró solista y participé en un concurso frente a jueces y fue una experiencia pues para mí que no lo tenía en mente para nada, pero ahí fue donde empecé a atreverme a cantar en público, a perderle el miedo, a agarrar seguridad. Y bueno, mis papás como que no apoyaban mucho la idea de que yo estudiara música. Sí quería, pero pues bueno, por cosas del destino, no estudié música, estudié arquitectura. Y cuando me gradué fue cuando quise empezar con mi sueño musical.
2: Y finalmente pues aquí estás trabajando para conseguir ese sueño. ¿Qué instrumentos tocas?
1: La guitarra, el ukelele. Tengo un piano, tengo un violín que quiero aprender y la guitarra eléctrica.
2: Puros instrumentos de cuerda son los que manejas.
0: Cuando entraste a la rondalla, bueno, hay que decir lo que fue aquí en Nuevo León, en la Facultad de Arquitectura de la Uni, ¿verdad?
1: Claro.
0: ¿Qué aprendiste? ¿En qué te ayudó? Aparte de salir.
1: Híjoles. Pues bueno, primero trabajo en equipo, porque pues, estaba acostumbrada a cantar sola, pero luego empecé a conocer pues que hay un grupo de sopranos, de tenores, y medio sopranos y todo. Ahí fue donde empecé a ver cómo era trabajar en equipo, cómo se acoplaban las voces, cómo también usaban mucho la guitarra en la rondalla. Entonces también me acostumbré a aprenderme acordes que yo no me sabía y que aprendí gracias a mi maestro, el arqui Gabo Quesada. También pues aprendí a aprenderme una canción bajo presión. Aprendí también las entonaciones, a vocalizar, las respiraciones. O sea, fue realmente casi como una escuela para mí.
2: Oye, pues nos encantó conocerte. La gente que quiera seguirte, ¿dónde te encuentra? Déjanos tus redes sociales. ¿Y si ya tienes música en Spotify?
1: Sí.
2: Ok.
1: Bueno, la canción que toqué al inicio ya está en Spotify. Tengo uno que otro cover también en Spotify. Pero si me quieren encontrar y las quieren escuchar, estoy como Yossi Oficial o Yossi en Spotify. Pero en Instagram, TikTok, en YouTube, en Facebook, estoy como Yossi Oficial.
0: Antes de irnos, por favor, déjanos algún mensaje que quieras decirle a la gente que todavía no se atreve a algo, a lo que sea. ¿Qué le dirías a esas personas y qué te dirías a ti misma del pasado?
1: Pues que no tenga miedo. Realmente, si lo van a hacer, háganlo con miedo, porque el miedo es natural, es una emoción también. Entonces no tengan miedo en sentirlo, simplemente déjenlo sentir, pero háganlo.
2: No le tengas miedo al miedo.
0: Exactamente, sí. Que inicien, ¿verdad?
1: Así es.
0: Con miedo y con todo. Muchísimas gracias por estar con nosotros esta noche y escuchar su música. La encuentran como Yossi, con Y, Y-O-S-Y.
2: Oficial.
1: Así es. Sí.
0: Muchísimas gracias.
2: Porque hay una
0: gracias.
2: Que no es oficial. Ah, no es cierto.
0: La pirata gracias. No, nada, la oficial.
2: La oficial.
0: Así es, continuamos.

0: es así como concluimos esta edición de Nuevo León en la Hora Nacional. Muchísimas gracias por habernos acompañado. Yo soy Dora Angélica Páez y les invito el próximo domingo a las 10:30 de la noche.
1: Gracias por vernos y escucharnos. Se despide su amigo Roberto Uriel Torres. Nos vemos la próxima semana. Recuerden que esta es una producción del Sistema de Radio y Televisión de Nuevo León y la Oficina de Comunicación del Poder Ejecutivo del Estado en colaboración con la Secretaría de Cultura de Nuevo León. Antes de irnos, escuchamos con el debido respeto el himno nacional mexicano.

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3: ¡No corras! ¡Te vas a caer!
4: No toques eso, está sucio. Deja, yo lo hago por ti. Ponte suéter para que no te dé frío.
3: ¿Te suenan esas frases?
4: Tal vez las escuchaste de niño, o tal vez tú mismo las dices ahora como papá o mamá. Nacen del amor, sin duda. Pero la ciencia advierte que cuando el cuidado se convierte en control excesivo, los hijos no crecen más seguros, sino más frágiles.
5: Ahí ponlo donde estaba. Mañana venimos por él.
4: La crianza implica tres cosas fundamentales: proteger a los hijos para que no corran peligro,
3: formarlos para que desarrollen habilidades con seguridad y confianza,
4: y enseñarles a construir relaciones afectivas basadas en el buen trato. Cuando estos elementos funcionan bien, los padres se convierten en la principal figura de apego del niño. Pero cuando el miedo y la ansiedad dominan la relación, aparece la sobreprotección parental. A estos padres se les conoce como hiperpadres o padres helicóptero, porque sobrevuelan constantemente sobre las decisiones y actitudes de sus hijos. Evitan ponerles límites.
3: Les resuelven los problemas.
4: Incluso les hacen la tarea.
3: Responden de inmediato a cada demanda
4: y se sienten tremendamente culpables cuando no pueden evitarles cualquier momento desagradable. Todo por un miedo en el que ven al mundo como un lugar amenazante y quieren librar al niño de toda dificultad. ¿Y qué pasa con esos niños cuando crecen? Las consecuencias son serias y van más allá de lo que uno imagina. Falta de autonomía,
3: baja autoestima,
4: miedo constante ante lo desconocido,
3: una gran necesidad de aprobación para sentirse valiosos.
4: Además, como siempre les resolvieron todo, cuando enfrentan un problema de verdad, tienden a huir o a paralizarse. La lista continúa. Altos niveles de estrés, falta de empatía e incluso conductas antisociales. Es una cadena que empieza en la infancia y puede arrastrarse hasta la vida adulta. El problema de un niño sobreprotegido es que nunca prueba cómo puede volverse independiente y autónomo. Pero hay buenas noticias. La sobreprotección se puede prevenir. Primero, observándote a ti mismo. ¿Tu nivel de estrés o ansiedad está guiando tus decisiones de crianza? Si es así, no dudes en pedir apoyo profesional. Segundo, presta atención a tu hijo. ¿Qué necesita realmente? ¿Protección o espacio para explorar? Identifica sus características, sus fortalezas y lo que de verdad requiere de ti. Tercero, escucha a otros padres. Comparte experiencias. A veces, la mejor guía viene de quien ya transitó ese camino. Y sobre todo, detente y respira antes de actuar. El día a día puede acelerarnos tanto que olvidamos que los hijos necesitan tropezar para aprender a levantarse. Cuidar no es lo mismo que controlar.
3: Amar no es lo mismo que impedir.
4: Los hijos no necesitan un helicóptero que sobrevuele cada paso que dan. Necesitan una base segura desde la cual lanzarse a conocer el mundo, con sus raspones incluidos. Porque un rodillazo raspado se cura con una gasita, pero la falta de autonomía puede doler toda la vida. Con información de la doctora Mariana Gutiérrez Lara, de la Facultad de Psicología de la UNAM. Les saluda Mónica Genis.
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0: 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Son las 2:41.

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0: Hola, papacito, ¿cómo estás?
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0: 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Son las 5 con 40 minutos.

0: 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Usuarios del servicio de chat WhatsApp advierten sobre una falla que está presentándose al publicar en sus estados de WhatsApp las conversaciones que sostienen con sus diversos contactos, por lo que se recomienda revisar sus estados después de contestar algún chat en este servicio. La compañía Meta no se ha pronunciado al respecto. Noticias del país. La Federación Mexicana de Fútbol deberá pagar una multa de 42,849,095 pesos por haber incumplido con la ley de datos personales en la implementación del Fan ID, informó la Secretaría Anticorrupción y Buen Gobierno. 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
1: Sí, ahorita vamos a rezar todos unidos. Tómense de las manos.
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1: Hínquense ya de una vez porque ya venimos con el rezo.
0: Bueno, ¿y este?
1: Andaremos solos.

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8: La puerta está cerrada, lo sabes, pero algo adentro te dice que la revises una vez más.
11: Y otra, y otra.
8: Saludas a alguien y de inmediato necesitas lavarte las manos. Bajas las escaleras contando cada peldaño.
11: Y si pierdes la cuenta, regresas al primero.
8: No es manía, no es exageración.
11: Es un trastorno real que afecta a millones de personas.
8: Y la ciencia acaba de descubrir que parte de la respuesta está en tus genes. El trastorno obsesivo compulsivo, conocido como TOC, no es un sentimiento pasajero ni una simple costumbre. Es una enfermedad mental que, según la Secretaría de Salud, afecta entre el 1 y el 5% de la población en México. Quienes lo padecen experimentan obsesiones, ideas o imágenes que aparecen una y otra vez en la mente sin ser invitadas, generando una ansiedad enorme. Para calmar esa angustia, la persona recurre a compulsiones, rituales como lavarse las manos durante largos periodos,
11: contar patrones,
8: acomodar objetos siempre de la misma manera o seguir rutinas inquebrantables. La persona sabe que esos pensamientos no tienen lógica, pero no puede detenerlos. Durante mucho tiempo, se creyó que el TOC era solo consecuencia de traumas infantiles o de la educación, pero la genética tenía algo que decir. En un estudio colosal, más de 200 investigadores de todo el mundo analizaron el ADN de más de 50.000 personas con TOC y lo compararon con el de más de 2 millones de personas sanas. El resultado: identificaron 30 regiones del genoma y 25 genes clave relacionados con el trastorno. Estos genes están vinculados a circuitos cerebrales que controlan la planificación, la toma de decisiones y la regulación de emociones. Es decir, el TOC no es un capricho, tiene raíces biológicas profundas, escritas en nuestro ADN. Además, la investigación publicada en la prestigiosa revista Nature Genetics reveló que algunos de estos genes también están relacionados con otros trastornos,
11: como la anorexia nerviosa, la ansiedad y la depresión,
8: lo que abre la puerta a tratamientos más precisos en el futuro. La buena noticia es que el TOC tiene tratamiento. Combina fármacos con una terapia llamada exposición con prevención de respuesta. El terapeuta expone al paciente a aquello que desencadena sus obsesiones. Y poco a poco, la persona aprende a tolerar la angustia sin recurrir a sus rituales. No se trata de dejar de sentir, sino de aprender a no dejarse atrapar. Si conoces a alguien que revisa la puerta 5 veces,
11: que se lava las manos hasta que la piel le arde,
8: que cuenta cada paso como si la vida dependiera de ello, no te burles, no lo minimices. Puede ser TOC. Y hoy, la ciencia nos confirma que tiene raíces genéticas, tiene nombre y, sobre todo, tiene solución. Porque el primer paso para sanar es entender que no estás mal. Tu cerebro solo necesita un poco de ayuda. Con información del doctor Humberto Nicolini Sánchez, del Instituto Nacional de Medicina Genómica. Un Un guión de Leonardo Santiago con información del portal Ciencia UNAM. Les saluda Mónica Genis.

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3: Con muchísimo gusto.
2: Oye, el Diablo Forever nos manda un video, güey, de que
3: no
2: andaba en una quinta el vato. Así es la gente pobre, ¿vale? Le gusta presumir.

0: 6, son las 6 en el chiquero, son las 6.
1: Bueno, estás imbécil lo que tienes.
2: En tu mundo sí.
1: Si lo hubieras prendido, sí hubiera jalado.
0: 6, son las 6.
1: Andaré solo. 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
2: Señoras y señores, muy buenos días, 6:28, buenos días.
3: Oye, ya hoy es 13 de julio, qué rápido, ya 13.
2: Sí, señor.
3: La primera quincena de este mes ya está a punto de llegar.
2: Y mañana 14, compadre.
3: Ajá, y luego 15 y este...
2: Sí, señor.
3: Dinerito. Bueno, pero hoy hay muchas cosas que festejar, Ramiro.
2: Oye. ¿Cómo qué? ¿Cómo qué? Dinos qué. Adelante, Casal.
4: Sí, sí, sí.
2: No te oyes.
4: Este género musical de el rock.
3: Queremos rock.
4: Queremos rock. Es la música del rock, ¿no? Como...
3: ¿Por qué es el Día Mundial del Rock and Roll?
4: Es por un evento que se hizo simultáneamente hace algunos años, ¿no?
3: Ajá.
4: Un 13 de julio, ¿verdad? Que fue en el estadio de Wembley, en Londres, y en el John F. Kennedy de...
2: Stadium.
4: De Filadelfia.
2: Ajá. Uh-huh.
4: A unos cuates se les ocurrió unir bandas, ¿verdad? Para recaudar fondos para la hambruna en Etiopía, ¿verdad?
3: Sí,
4: hambruna. Combatir la hambruna en Etiopía. Las bandas como U2, Led Zeppelin, Queen,
3: Pink Floyd,
4: David Bowie, Paul McCartney, Phil Collins,
2: Leandro Ríos.
3: Título Rey.
4: Se unieron para hacer estos conciertos. Al mismo tiempo.
3: Al unísono.
4: En las dos sedes. Y fue televisado.
3: Es correcto. Por eso hoy vea ese concierto, búsquelo.
4: Más de 1.500 millones de personas en 100 países vieron este concierto.
2: 1.500 millones hoy, güey.
3: 1.500 millones. Ay, no, sí, pues medio mundo lo vio.
2: Oye, ni Cristian Nodal en tiempos de pandemia.
3: Oye, hoy es el Día Internacional del Director de Orquesta.
2: Ándale.
3: El que lleva la batuta, ¿verdad? En una orquesta.
2: El batuta.
3: Hoy es el día.
4: Sí, también es
3: el director.
4: Día Internacional del Trastorno por Déficit de Atención con Hiperactividad.
2: ¿Qué?
4: ¿Verdad?
2: ¿Qué?
4: El TDAH, ¿verdad? El TDAH.
2: ¿Cómo no? 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
3: Y un día como hoy, 13 de julio, pero del 2024, fallece Shannen Doherty. Ustedes la conocen por el apodo de Brenda en Beverly Hills 90210.
2: Ajá.
3: Un día como hoy, lamentablemente, se adelantó en el camino.
4: Del elenco de Beverly Hills se fue esa pareja, ¿verdad? Que eran novios, ¿no? Eran novios. Brenda y...
3: ¿Y Dylan?
4: Y Dylan.
2: ¿Ellos se murieron?
3: Sí, los dos también. Murió. El actor.
2: Órale. Uh-huh. Sí, me acuerdo de Beverly Hills.
3: Un día como hoy,
2: muy niño yo.
3: De 1954 fallece Frida Kahlo.
2: De hecho, fue en esa época de los de 2000, ¿no? 98, 99, que muchos niños se llamaban así.
3: Ah, Brian.
2: Brendan.
3: Dylan.
2: ¿Verdad?
3: Ajá. Por la serie
2: Kelly.
3: Que se puso de moda.
2: Kelly.
3: Había Kelly. Muchos niños que bueno, que nacieron. Con ese nombre por ellos.
2: Porque sus papás veían Beverly Hills.
3: Qué loquillo, ¿verdad?
2: Beverly Hills, 90-210.
3: Un señor de Brasil le puso, creo que tiene como 8 niños, y le puso los nombres de los jugadores de la selección de Brasil del 70.
2: No manches.
3: Sí.
4: Y dice, un día como hoy, bueno, pues hoy, el día de hoy falleció el actor ¿hoy? Sam Neill. ¿Verdad? ¿Te acuerdas de aquellas películas de Jurassic Park?
3: Ajá. Ajá.
4: Bueno, Poseidón, salió en la película Poseidón, en la serie de Peaky Blinders.
2: Peaky Blinders.
4: Pues en todas las películas de
2: Jurassic Park.
4: Sale también en El Hombre Bicentenario,
2: ¿no? Ah, que sale, ¿cómo no, güey? Sí, güey.
3: El Bicentenario.
2: Sí, güey.
4: Yo creo que sí lo recuerdan este actor. Sí, voy a poner la foto en el micrófono.
3: Para que lo vean.
2: Para que usted lo vea.
4: De la serie de los...
3: ¿Cómo no?
4: De los...
3: ¿Cómo no, güey? Que no, podía, no le gustaban los niños, ¿verdad?
2: Que no le gustaban los niños, exactamente.
3: Oye, y un día como hoy nació Harrison Ford.
2: Ah, ándale, el señor que hoy inventó los carros.
3: No, su hermano.
2: Ah, su hermano.
5: Un saludo para el banda y para el Barbas, que andan repartiendo pan allá para el área del Jaral.
2: Órale, compadre.
6: Buenos días, porquero. Oye, Ramiro, ¿por qué tan solito, mi amor?
2: Andaré solo,
3: díganme.
2: 6:33, señores. 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
2: espérate, compadre.
3: 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Yo, a gusto. Después de unos taquitos a gusto. Viene la nievecita de ahí, de la tropical en la colonia San Jorge. Muy bien.
4: Va a ser frío.

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3: Esta rola me prende.

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1: Muy bien, seguimos, 6:40 a.m, es el Chiquero de Así la es. Que manda en Monterrey.
2: Oigan, pues, ¿cómo ven ahora? Hoy no hay fútbol nuevamente, ¿verdad?, del Mundial. Ya inicia la Liga MX este fin de semana, o esta semana prácticamente. Pero, ¿cómo ven? Nuevamente una semifinal entre argentinos e ingleses. Así ingleses es. Y argentinos, ¿verdad? La primera será mañana, 14 de julio, Francia contra España. Y el miércoles 15 de julio, sí, Inglaterra señor. Contra Argentina.
1: Muy bien. Y ya el jueves arranca la Liga MX con Necaxa y Atlante.
3: Es Argenfifa.
1: Argenfifa.
3: Ajá. Argenfifa.
1: El jueves 16, Necaxa recibe al Atlante.
2: El debut nuevamente, ¿no? El regreso.
1: Los potros de hierro del Atlante, dirigidos ahora por el Piojo Herrera.
2: Ajá.
1: Y también juega los Xolos. De este chavito.
2: Morita.
1: Mora, ¿verdad?
2: Oye, que se lo quieren llevar a Inglaterra, Mora. Pero no puede ahorita por la edad, porque es menor. Pero creo que en octubre ya es mayor de edad, por eso va a jugar todavía con Tijuana, termina y se va.
3: ¿Ah? ¿En Tijuana?
2: Parece que se va a Europa.
1: En el Liverpool. Pero allá, para ser mayor de edad, tienes que tener 24 años.
3: No, pero si
2: juega. Para que se pueda ir del país firmado, tiene que tener 18. Años, no importa las leyes de Inglaterra. Aquí, él es mexicano, no es inglés.
3: Sí.
1: Sí, ¿entiende? Allá tiene.
2: Ah, no me importa ya.
1: Bueno, pues Gilberto Mora, pues hoy, el jueves, próximo jueves. Se va a enfrentar ahora sí a un equipo grande,
3: son
1: los Tigres de la Autónoma de Nuevo León.
2: ¿Van a jugar ahí en Tijuana?
1: Sí. Y ya, pues regresa a la Liga MX.
2: Qué bueno. ¿Y Monterrey contra quién va, no sabes?
3: Excelente.
1: Monterrey, ¿qué es? ¿Qué es Monterrey? No, explícame. Que no sé.
2: ¿Juega? Sí, juega.
3: Sí.
1: Es algo que se come, ¿qué? Ah, es un equipo.
2: Sí, contra quién va.
1: Monterrey. No, no aparece.
3: No es una ciudad.
1: No me parece.
3: ¿No es la ciudad?
1: Sí, es la ciudad.
3: Mira, hablas de la ciudad.
2: El viernes, sí. Bueno, quedamos que es.
1: Ah, los del equipo que no han terminado de pagar el estadio.
2: El sábado 18 contra el Santos Laguna.
3: Andaré solo. ¿Ya es este sábado?
2: Vamos,
3: no manches, la corneta.
2: Hay que ir a ver a la pandilla que perdieron, ¿verdad? Contra.
1: No, pero pues
3: perdieron, güey.
2: Acaban de perder, sí.
1: Son partidos de entrenamiento.
2: Sí, pues es entrenamiento, pero.
4: Hola, chiqueos, soy Jimena. Y le quiero mandar unas felicitaciones a mi mami porque hoy cumple años. Felicidades, mami. Adiós, abrazos y corazoncitos.
3: ¡Felicidades a tu mamá, muñeca! Que cumpla muchos años más, tu jefecita santa.
2: Claro que sí, el sábado me mandaron
3: mensajes. Doña Jimenota.
2: Pensé que es unos niños que ya extrañan la escuelita el sábado.
3: Pues que la extrañen, compadre.
5: Equipo de Monterrey que se aparece en el invierno 96.
2: Está buena, está buena.
6: En el invierno 96, compadre.
1: Es el Chiquero, muy buenos días. Felicidades a los cumpleaños.
3: Órale, saludos a toda la raza que se está conectando con nosotros esta mañana, señores. 811-6908-933.
7: Saludos y bendiciones, camaradas del Chiquero Morning Show.
3: Saludos.
7: Aquí, nuevamente saludándolos desde San Francisco, Tepechuca, Estado de México, aquí para saludarlos. Y al mismo tiempo enviarle saludos y felicitaciones a mi hermano Ángel Fernando López Huertas, que está cumpliendo años aquí en San Francisco, Tepechuca, Estado de México. Saludos, amigos del Chiquero Morning Show.
1: Hasta
7: Jerry Boy, saludos.
1: Tepechuca, hasta Tepechuca.
3: Tepechuca, Estado de México, qué bonito, güey. ¿Qué?
8: Habla bien, idiota.
3: No, déjalo bien, déjalo, güey.
2: Lo que pasa es que es muy serio.
3: Así habla mi compadre, hasta Tepechuca, Estado de México. ¿Qué hay en Tepechuca, Estado de México?
2: ¿Qué venden en Tepechuca?
1: Es que si hablamos los.
2: ¿Se le conoce a Tepechuca por qué?
3: ¿Cómo se le conocen a un Tepechu, al de los Tepechuca?
1: Los de Tepechuca, Tepechuca. Así nos expresamos.
2: ¿Cómo?
1: Muy serios.
2: ¿Entre ustedes así se hablan?
1: Estado de. Sí.
3: San Francisco, Tepechuca, Estado de México. Mira, aquí está, güey.
2: Estado de México, ¿verdad?
3: Aquí está. Hay un volcán de Xuxtepec, el volcán de Xuxtepec. Uh-huh. Está cerca del, del volcán de Xuxtepec.
1: Le llaman la capital de la asesina.
3: Ah, sí.
2: ¿La asesina?
1: Sí.
2: ¡La regresó!
3: ¡La asesina!
2: ¡La asesina!
3: Está cerca de... No, está a las afueras, güey.
2: ¿Por Tamazunchale?
3: Por Xuxtepec.
2: ¿Por Zitácuaro?
3: No, no, no. Más allá de Toluca, fíjate. Estamos viendo aquí qué hay ahí. Vamos a acercar el mapa. Uh-huh. A ver qué hay por ahí.
1: Tienen un kiosco muy bonito.
3: Un kiosco muy bonito. Tienen 1, 2, 3, 4, 5, 6, 7, 8, 9, 10 calles, güey.
2: ¿Cuántas?
1: Hay un monumento. 10 calles.
2: ¿Qué tal su kiosco? ¿Tiene kiosco?
3: Y hay una taquería, Los Chavitos.
2: Ándale. ¿Hay que ir?
3: Pastelería La Rosa de Guadalupe.
1: Hay un monumento ahí en Tepechuc, ¿cómo dices? San Francisco de Tepechuc.
3: San Francisco
1: de
3: Tepechuc.
1: Dedicado al actor comediante Manolín.
3: Sí.
2: Como el restaurante.
3: Saludos, gracias, todo mejor. Literal, la tierra mundial de la asesina, dice el vato. Sí. Aquí nos manda. Sí, estamos viendo ya el mapa, compadre, pero pues.
2: Queda muy lejos,
3: está más grande el Costco que está aquí en en Escobedo.
2: Que todo el lugar.
1: Pero pronto iremos.
3: Ya te creas, amigo. Saludos.
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3: Para mi compadre Gerardo López hasta Tepechuca.
2: Tepechuca el chico.
3: Tepechuca, Estado de México. Saludos, compadre.

0: 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En Apodaca, hoy lunes, se llevará a cabo la tradicional audiencia ciudadana, informó el municipio, citando que iniciará a las 9:00 a.m. y concluirá a las 12:00 p.m. en el Salón Acrópolis, ubicado en Morelos 118, en la cabecera municipal. El alcalde César Garza Redondo invita a los ciudadanos para que acudan a exponer sus peticiones en los módulos de las diversas dependencias que participarán en esta audiencia. La cita es hoy, lunes 13 de julio, se informó. 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
5: Banda, banda, la radio que manda. 6:59 a.m. Las 7 en este momento.
6: Las 7 en punto.
5: Las 7 ya van a dar.
6: En punto.
5: ¿Cómo esa canción? Las 7 ya van a dar.
6: El niño va a despertar.
5: Sí. ¿Sí no?
6: Algo así no.
5: No sé.
6: No, no, ¿cómo iba?
5: Las 7 ya van a dar.
6: El niño va a despertar. Ah, caray. Ya no me acuerdo.
5: No te acuerdas de esa. Sí, había una canción.
6: Me acuerdo de ese. Es que hay cosas que ya no nos acordamos, ¿verdad? Ya llega una edad en que ya se te empiezan a olvidar las cosas. Pero sí, ¿cómo iba ese, Toño? Ah, caray. Ya me hiciste pensar, animal.
5: ¿Verdad que sí? Porque hay una canción, ¿no?
6: La ciudad de la nada. El niño. A ver si alguien se acuerda, por el amor de Dios. Son como canciones de cuna, ¿no? Pero no. A ver. ¿Ya encontraste algo, Toño? La ciudad de la
5: nada. Espera, Ramiro, porque Ramiro ya está viejo.
6: No, pero Ramiro no recuerda. No, Ramiro ya no retiene.
5: ¿Cuánto que se acuerda, Ramiro?
6: Ya no retiene ni la orina, Ramiro.
5: ¿Cuánto que se acuerda?
6: ¿De esa canción?
5: Sí. ¿Te acuerdas de una canción, Ramiro, que decía las 7? ¿Cómo va esa rola?
7: ¿No es Gabilondo?
5: ¿Ya ves?
7: Sí, es de Gabilondo Soler.
6: Es cierto. Sí, es que Ramiro.
5: Tengo 10 años de estar con este canijo en las mañanas. Ya lo conozco.
7: La merienda, ¿no?
6: Las 8. ¿La merienda?
8: A ver, niño. Las 8 ya van a dar.
5: ¿Ves?
8: El niño va a merendar.
5: ¿Ya ves?
8: Las 8 van a

0: ¿Quieres su merienda?
1: O sea, si me llama con eso.
2: Esta es la original, ¿no?
1: Esa.
2: Es que la que escuchamos primero era Flavio, que le hizo un homenaje a Flavio.
1: Pero aquí está el señor Gabilondo.
3: Las 7 ya van a dar.
4: Ya ves, es esa, güey.
3: El niño va a merendar. Las 7 van a sonar. Y es cuento de no acabar. Porque el pequeño es un llorón que siempre sale con esta canción.
2: Y es chula. Y don Gabilondo, Flavio decía a las 8. Las 8 van a dar. Y don Gabilondo decía a las 7.
1: Que es la hora de la merienda, ¿no?
4: A ti te decían don Gabilondo, ¿no?
2: No, la sea el viejo cachondo.
1: Don Gabilondo.
4: Bueno, pues el chisme de hoy, señores.
1: ¿Qué pacho?
4: En el Reino Unido, una abuelita de 76 años se volvió viral tras ahuyentar a un ladrón que intentó robarle el bolso en la calle.
1: Ok.
4: El secreto era que la señora, fíjate, güey, la señora de 76 años, llevaba 20 años practicando levantamiento de pesas y crossfit. Obviamente no, así de pesas muy con mucho kilo, ¿no? O sea, la señora era fitness. 76 años, pero era una señora fitness.
2: Ajá. ¿Verdad? Se cuida.
4: Hacía crossfit. Cuando el tipo le jaló la bolsa, ella solo no la soltó, sino que se le hizo una llave de lucha libre y lo tiró al piso al ladrón.
1: ¿A poco?
4: Sí, el ladrón huyó obviamente del madrazo que se fue todo asustado y hasta llorando. ¿Verdad?
1: Fíjate.
4: Porque la abuelita hacía ejercicio, güey. Si era una abuelita saludable, era una abuelita sana. Que hacía crossfit sana.
2: Sabe defenderse.
4: Sí. Ajá. Aquí la pregunta es, ¿cuál es la habilidad secreta que puede tener alguna persona, no sé,
1: bueno,
4: tu mamá o tu abuelita?
2: O tú
1: mismo, ¿no?
4: ¿Tú mismo?
1: ¿Qué virtud?
2: Hay gente que se puede tocar la punta de la nariz con la lengua.
4: Dale.
2: Había una compañera en la secundaria, también el actor Alejandro Camacho.
1: ¿Qué tiene?
2: Esposo también se puede tocar la...
1: ¿Y como para qué lo hacen?
2: Porque vas descubriendo.
1: Sí, vas de...
2: A lo mejor estás haciendo algún movimiento o algo.
1: Y te das cuenta de que, o sea, Roberto Niño no puede, ¿verdad?
4: ¿Cuál es la habilidad secreta que tienen? A ver. No van a empezar con que, mira, a mí ya tengo la...
1: Sí, ahora se me cojo marranada. No, bien, o sea, que tengas una habilidad...
4: Estoy peleando con el diablo, diablo forever, güey. ¿Cuál es la habilidad secreta? No sé, hay mucha gente que dice, va a llover.
2: Ah, sí. Y le atina.
4: Y le atina, güey. O sea, no, pero tal sol. Vas a ver, huele, como que huele a lluvia.
1: Se siente, ¿no?
2: Pero está el sol y no, en unos minutos empieza a nublarse.
4: Es que, mira, según un estudio dice que el ser humano es capaz de detectar el olor a en el aire a concentración de 5 partes por cada billón. Para que te des una idea, somos más sensibles a ese olor que los tiburones a la sangre, fíjate, en el agua, güey. O sea, el ser humano es más sensible a oler la lluvia, güey.
2: Preticor.
4: Que un
1: tiburón en la sangre.
4: El agua en la sangre. ¿Verdad? Es una habilidad evolutiva para encontrar agua.
1: La sangre en el agua.
4: O sea, ahorita a lo mejor tú dices, no, pues yo no lo hago.
1: No.
4: Pero antepasados, era la habilidad que tenía. Ahí hay agua, o va a llover.
1: Bueno, ¿cómo le decían? Veíamos
4: agua.
1: Veía las estrellas, el acomodo de las estrellas y sabían lo que iba a ocurrir.
2: Sí.
4: Ah, sí, también.
1: Por el acomodo de
4: las estrellas. Pues de ahí nace los horóscopos, ¿no?
1: Ajá, los así,
2: los astros.
4: Los astros.
2: La influencia de la luna.
5: Mover una oreja y otra oreja.
2: Como Dumbo.
4: Como Dumbo. Bueno,
1: es que hay gente que sí mueve. Hay gente que puede mover sus orejas, güey.
4: Mover orejas, güey.
1: Me ha tocado ver a vatos que mueven sus orejas, güey.
4: Güey.
2: Oye, por ejemplo, mi dedo índice, ¿nadie puede mover este dedo así?
1: No.
4: No.
1: Pues sí, mira.
4: No,
2: pero... No.

0: tenemos.
1: Vámonos con música y regresamos. ¿Cuál es la habilidad?
0: ¿O para qué se considera bueno?
1: ¿Verdad? La habilidad también secreta que tienes. A ver.
0: Ramiro puede volar.
2: Sí. Es un superhéroe.
1: Tú también volabas hace algunos
3: años. ¿Has visto al Hombre Araña y a Ramiro Galicia al mismo tiempo?
0: No. Qué raro, ¿ah? ¿Eh?

0: fue Fedo, fo, habla, fafar. 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
1: F. Ah, es tu habilidad, güey, que sabes hablar con la F, ¿verdad?
0: Pues sí, sí. Cufuñe, ¿eh? Vete a
1: ¿qué dijiste?
0: Pues sí, pues ya.
1: Ah, ok, es que yo no sé, yo no entiendo, güey. ¿Verdad? Fíjate.

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1: ¿Qué habilidades? ¿Qué cosas? ¿Cuál es su destreza? ¿Verdad?
2: Oye, Lalo Audio nos movió la cara.
1: ¿Cómo?
2: Digo, las orejas.
1: Que se mueva la cara.
2: Ah, muévete la cara. ¿Estás viendo? A ver, ¿qué dice? Dice este vato. Era mi abuela, dice. Nos manda un video.
1: ¿Qué está haciendo el vato?
2: Lo que me enseñó mi abuelo. Lo que me enseñó mi abuelo, dice. A mover las orejas. Mueve las orejas. Sí, ¿quién es?
1: Como que las infla, ¿no?
2: Esme, saludos, Esme Moreno. Sí, padre, pensé que estabas viejita.
3: Y había mucha gente que hacía el sonido, juntaban las manos, sí. Y hacían el sonido como de un pájaro, ¿no? Como
2: mira, así le sé.
3: Ándale. Es como una paloma.
1: No, es como si fuera...
3: Como un cucón, como el instrumento de los cavernícolas.
1: Sí.
3: Un cuerno.
4: No, es un cuerno. No.
1: Yo podía, ya no puedo. Porque lo dejas de hacer y ya se te...
3: Sí.
1: De morrillo.
3: Tenía su truco, ¿no? Con los dedos gordos y dejabas una entrada de aire. Ajá.
1: Con una concha. Una concha, de cuenta, ¿no? Bueno, niño, ya tuvimos.
2: Ya, bueno, esa es mi habilidad. Esa es mi habilidad. Oye, saludos a mi compadre Adrián. Dice, la habilidad de mi suegra es que te voltea la jeta.
3: Tenía un tío que...
2: Saludos, compadre.
3: Demostró que se podía comer lava volcánica. Pero nada más lo pudo hacer una vez.
1: Y ahí quedó en el intento. Oye, como hay raza que se voltea los párpados de los ojos.
2: Así, güey.
1: Pues no quedó. Los párpados, y
2: yo también puedo mirar.
1: No, que de las nachas. ¡Ándale! ¡Ay, no!
3: El párpado. Sí.
1: No me gustaba ver a los niños que hacían cuando era niño.
3: Decían, vea, te va a dar un aire y te vas a quedar así.
1: Y te vas a quedar así. La polla sí puede, es un niño menso.
2: No, soy un niño habilidoso.
1: Habilidoso.
2: A ver, ¿qué habilidad tienes, Kazán?
1: Yo, no. Mira, por ejemplo, este dedo lo tengo chueco. Ah, es un defecto.
2: No. Ese es un defecto.
1: Había raza que el dedo gordo lo movía.
3: Como que se le
1: Sí.
3: Sí, hay mucha gente que se puede dislocar alguna parte de su cuerpo. Tenía un amigo que...
2: El hombro.
3: Desde el hombro y volteaba los codos hacia el frente.
1: Ay, sí, eso me daba mi miedo ver la raza que lo hacía, que los codos... Ay,
5: Oye, polla, está bien triste el oso, que porque me lo bloquearon.
1: ¿Al oso?
5: El güey ya no quiere ni comer ni nada. Ya está pidiendo la renuncia aquí en Tacos Michael.
2: A ver, pasamos el celular. ¿Bloquearon al oso? ¿Por qué no lo bloqueó?
6: No,
2: oso.
6: No, güey. De levantar un blog con la de esta, como si estuviera...
2: Ok, compadre.
1: Lo primero que dijimos.
2: Lo primero que dijimos, imbécil.
3: Pero bueno, pues eso es...
1: Vaya a ser, ¿no?
2: Con la cola.
1: Había concursos de raza que se amarraban los
3: kiwis.
1: Ajá. Sí. Y levantaban ladrillos.
3: Lo increíble, en el programa Lo Increíble.
1: Exactamente.
2: Lo increíble.
1: Qué dolor, compadre.
7: La habilidad que tiene Kazán es que es un flojo.
2: Ándale, que puedes dormir mucho, güey.
1: Yo duermo demasiado.
2: Kazán duerme demasiado, güey.
1: Si ahorita me acuesto, me encanta dormir.
3: ¿Qué animal duerme mucho? ¿El koala?
2: El perezoso.
1: El perezoso también, sí.
2: El perezoso.
1: Me encanta. De hecho, dimos una nota, ¿no?, de que contrataban personas para dormir, para probar colchones. Voy a hacer mi actividad saliendo de radio, ¿verdad?
3: Como en la película del sonámbulo de Capulina.
2: Sí.
3: Que lo contratan para una empresa de colchones.
2: Ándale.
1: ¿Qué macho?
5: Es imbécil, lo primero que le dice y lo primero que hace, ¿no?
2: Sí, te digo.
5: Lo mal. Buenos días, porquero. Oye, yo tengo una habilidad, pero es que solo Ramiro sabe esa habilidad.
3: Estamos al aire, gordo. Oye, hay gente que puede hablar eructando. Toma algo que lo haga eructar y te hace una oración.
4: Sí. O sea, hay gente que tiene esa habilidad.
3: Hay gente que no le parece agradable, pero
1: no.
3: Es una habilidad, una curiosidad que pueden hacer.
2: Habilidad. Dice, ese animal no la levanta para dárselo a su hija.
1: ¿Pero qué habilidad tiene el vato? ¿Cuál es su destreza?
2: Estamos hablando de las habilidades, la destreza del público.
3: Que es muy buena para el ajedrez.
2: Ándale.
1: Nunca aprendí a jugar ajedrez.
2: Sí. Yo puedo. Nunca aprendiste a hacer nada.
8: Como se dice, silbar. Con las manos, ya se junta las manos. Es como búho, como pájaro.
2: Ah, pues aquí lo acabamos de hacer.
3: Hazle.
8: Pero ustedes no están preparados.
2: Saludos. Saludos, compadre.
3: ¿Quieres hacer una armónica?
2: A ver, dale con la armónica. Ramiro, las armónicas.
1: No, pero la que te sabes.
2: La que te sale chida, güey.
1: La que te sale chida, porque no se salió chida. La que te sale bonita. La que te sale bonita.
3: Es que tragué.
1: Jengibre.
3: Jengibre.
1: Trae un pan de jengibre bien antiguo.
9: La habilidad de Kazan es pedir un Uber y bajarse lo más rápido posible para no pagar. Te encargo que salgan los 2.50 al aeropuerto de esa noche.
2: Ajá, Kazan. No, que ya lo habías pagado.
3: También depende de la edad. Yo recuerdo, ¿se ha visto los que están en las esquinas, le llaman arbotantes?
1: Arbotantes, sí.
3: Son los tubos que ponen en las esquinas para los choques. Yo tenía la costumbre de saltarlos. Ahorita ya que fregados.
1: Te da miedo bajar las escalones.
3: Porque había en ciertas calles que iban subiendo de tamaño. Ajá. Y te ponías un reto, este ya lo brinco. Y que la idea, la meta era brincar el más alto. Y ajá, en algún tiempo lo lograbas, ¿verdad? Pero
1: ahorita no,
3: ya te metes en los
2: kiwis. Ah, sí estaba bloqueado el oso, güey.
1: Sí estaba bloqueado.
2: Sí, güey.
1: ¿Lo bloqueó?
2: No sé.
1: Germán, ¿sí?
2: Yo creo que debe haber bloqueado Germán, oso. Bueno, ahí está ya el oso. ¿Eh?
1: No, lo pues mandaron de otro.
3: Ya lo desbloquearon.
1: Bueno, ya oso, ver, ya puedes estar ya tranquilo, puedes hablar, desayuno, sí, y ponte a trabajar sobre todo.
8: Abrir carros en 10 segundos. De hecho, lo querían para la película de Nicolas Cage, la de 60 segundos. Pero pues se cotizaban muchos.
3: Abrir coches en 10 segundos.
1: Una de las habilidades que tengo es el actuar. El meterme en el desempeñar un papel, cual sea.
2: Porque eres un actor.
1: Cuando salí en la película de Bronco, o sea, aprendí con mi colega Rafael Inclán.
2: ¡Ah, la madre! ¡Colega! Le dijo, colega.
1: Hicimos una película juntos, Rafael Inclán y yo.
2: Pero nomás lo viste 2 segundos,
1: no,
2: güey.
1: No, señor.
2: No te dejaron entrar.
1: No, señor.
3: Si no te le podías acercar al señor.
1: No, señor.

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8: Estamos de regreso, claro, señoras sí. Y señores.
9: Ya volvimos.
10: Qué
9: ya.
10: Curiosidad, qué habilidad, qué conocimiento.
9: ¿Qué sabía hacer?
10: Destreza. Yo recuerdo de niño que me sabía el alfabeto griego.
9: ¿A poco, Romero?
10: Alfa, beta, gamma.
9: Alfa, beta, gamma.
10: Epsilon, zeta.
11: Epsilon no es una marca de... Epsilon.
10: Todas.
9: Todas te las sabes, Ramiro.
10: Muy bien.
12: ¿Qué onda, Chiquero? Buenos días. Oye, sí, Omicron. Pollita, el Kazán tiene una habilidad para dar unas descremadas. Mi cuate, mi compa, Lupe de Bronco. Oye, esa. Y luego la otra, que el señor Inclán, su compa. Si no es tanto su compa, ¿por qué no lo ayuda ahorita que está bien empinado? A ver si es cierto.
9: Más empinado está tu comentario.
11: No, pero es que porque siempre tienes el papel del hombre que sufre por mujeres, Rato Casanova.
9: Por ejemplo.
11: Porque siempre tienes el papel en tu vida cotidiana del hombre que sufre por amor.
9: ¿Sabes qué? Soy muy entregado. Yo me
11: es lo
9: entrego,
11: malo de ti, güey.
9: Me entrego tanto sí. De una
11: más
9: manera.
11: Más que no te humilles.
10: ¿Qué otra?
9: Me entrego al 100.
11: Ya, cállatelo. Sí. Ya, por
10: ¿qué
11: favor.
10: ¿Qué otra habilidad, curiosidad tendrás tú por ahí?
9: Yo, por ejemplo, sé hablar en F.
10: yo también.
9: ¿Sabes hablar en F?
11: Yo no sé. A ver, dime algo, Ramiro. Algo bonito, Ramiro. Dime algo bonito.
9: Mi fira, fa, pefe.
10: Fo, la fa. A fa, mi figo, fo.
11: Ajá.
10: Pufuñe, feta, faz.
9: Ajá.
11: ¿Qué dijo?
9: Que eres su amigo.
10: Hola, amigo Polla.
9: Hola, amigo Polla.
11: Yo también te quiero mucho, amigo.
9: Sí, o sea, hablar con la F.
11: Que me quiere mucho, dice.
9: Yo aprendí porque mis papás hablaban en F, yo como para decir cosas delante de nosotros y que no entendiéramos.
11: Te tengo fugana, Laura. Laura, ven para acá.
9: Sí, fíjese, fea, fíjese.
11: Faca este sí, pobre digo,
9: no sé,
11: gordo.
9: No sé qué hablaba, ¿verdad? Lógicamente. Yo
11: mi fijo es un fofo.
9: Pero aprendí a hablar.
11: A volar. Aprendiste a volar.
9: Ya, ellos no sabían que ya esto yo sabía. Pero no, no hablamos nada. Oye, ¿de qué para eso, esto? Lo, cosas así que no quieren que nos enteráramos.
13: ¿Qué onda, chiquero? Oye, pollita. Fíjate que, ¿sabes qué habilidad tengo yo? Ahorita estoy recordando.
11: Ajá.
13: Que aprendí a nadar, pero sin que nadie me enseñara, compadre.
11: Ah, yo, güey, yo no sé nadar, güey.
13: O sea, me aventé al agua. Y en ese momento, o sea, aprendí a nadar.
10: ¡Aprendiste a nadar!
13: Claro, ya había visto a mis hermanos y a mi papá cómo le hacían, ¿verdad? Sí. Pero, o sea, como que aprendí viendo, güey. O sea, como que... No, o sea, no fui a cursos de natación yo, güey, nunca. Nada más viendo.
10: Yo creo que yo también.
13: Hasta ahorita, o sea, sé nadar y así, en todo, en mar abierto y en todo.
11: Pues yo no sé. Así,
9: mar abierto.
13: O sea, yo, nada más viendo, güey.
11: Yo no sé nadar, güey, no sé nadar.
10: Es increíble. Al mar hay que tenerle respeto. Sí, güey. Yo sé así flotar, así, pero nadar muy poco, o sea, pero sí,
9: yo soy muy bueno
10: cierto
9: para...
10: conocimiento de perdido. O
9: sea, yo soy muy bueno para los clavados.
10: De cómo mover los pies, las manos, los brazos.
9: O sea, no te ahogas.
10: No me ahogo.
9: Pero la polla sí se ahoga.
11: Yo sí, güey, no sé nada.
9: Te metes a una que no
11: sabes
9: toques.
11: ¿Sabes qué es lo que me domina? El miedo. Sí. El miedo.
9: O sea, pero si sí te metes a las albercas, pero no, más no nadas.
11: No, así en.
9: Pero si sí te metes.
11: Chapoteadero o así. Es neta. Sí, güey, no.
9: Clavado. Te da miedo.
11: Me da miedo, güey. A pesar de que he sido una persona muy valiente en mi vida, güey.
10: Aventarme clavados, eso sí, no, ahí sí.
9: Yo sí soy bueno para los clavados.
11: Ah, no, si tú te clavas bien, machín.
10: Será el raza.
11: El problema es para desclavarte, hijo.
10: Que busca un risco y se avienta. O sea, saltar al agua, sí, desde un risco, una montaña, un río.
9: De un peñón.
10: Saltar, sí, saltar.
9: De un madroño.
11: Pues tú también.
10: De los árboles. Pero,
9: de un madroño.
10: Pero clavado, así como, o sea, como Kazán, mucha raza lo hace, no.
11: Kazán es bueno para, era bueno para los riscos, ¿no? Oye, estaba viendo el video de un vato que se aventó a una piscina, güey. Así, como dices tú.
9: Sí. Y se pegó.
11: Pegó en la cabeza. Ay, y el vato quedó parapléjico, pero, dice, quedé parapléjico, pero cuando el vato se pega y se empieza a flotar, el vato, imagínate, todos platicando, güey, pensando que todo estaba bien.
10: Nadie
11: y el vato no se podía mover adentro del agua. Hasta que lo empezaron a notar raro y se avienta una señora y lo saca.
9: El vato quedó parapléjico.
10: Aquí a un chofer le pasó en una convivencia de la banda con radioescuchas.
11: Ajá.
10: En una quinta, de hecho fue el duelo. Eso.
11: Ajá.
10: Y quiso lucirse. Con las ganadoras, un compañero quiso lucirse con las ganadoras, pues tenía el cuerpo atlético,
11: ajá,
10: se aventó un clavado y salió, pero salió muy rápido del agua, exactamente en donde estaba un trampolín de concreto.
11: Y
10: se abrió la cabeza y dejó todo. No, todo.
9: La agüitó.
10: Todas las viejas en tanga salieron del agua.
11: No, cállate la
10: porque se llenó de sangre la alberca.
9: Y agüitó todo.
10: Y agüitó, pues, agüitó todo.
14: Claro, no, un favor el meterme a la alberca y a veces le hago que nada y me caigo y la máquina que me muero.
11: Sí,
14: y como el compa, yo también aprendí a manejar, nada más viendo, o sea, sin que nadie me dijera, me chiflaba, decía esto, nada más viendo.
11: Sí.
14: Sí, le cajeteé un par de veces, choqué, pero pues todo bien.
11: Para manejar. Dice que para el agua también está igual que yo. Yo no, güey. Yo a mi respeto. Si es porque ya van como dos veces que en el mar la vida es más sabrosa. No, que en el mar me he metido sustos muy feos.
9: En serio, güey. Sí, te revuelco la ola.
14: Te revuelco la ola.
11: No me va. Mar abierto, así. ¡Hala, madre! Por andarle pegando al valiente.
10: Dile.
9: Respeto
8: son
9: al
8: las
9: agua.
8: 7:36. Regresamos en el chiquero.

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2: ¡Échale!
3: ¿Qué tal, Chiquero? Buenos días. Yo tengo una habilidad, pues, para hacer muy buenos negocios en mi negocio, para hacer tratos y hacer muy buenas ventas.
1: Dale.
3: Mientras otra gente tiene una habilidad para que lo dejen las mujeres, que qué bruto.
2: ¡En exclusiva! El público se da cuenta, señor, de la vida, de la triste vida de Ramiro. Solo lo...
4: es que ya te conozco, hijo.
2: Cállate los cinco,
4: ya te conozco, hijito.
1: Se dio por aludido.
2: Sí, sales de solo, güey. Solo, güey.
1: Hay gente que es muy buena para... las vencidas.
5: Foto barato. Ven, parte un clavado en mi alberca, güey.
2: El diablo nos está presumiendo que es su quinta.
6: En mi alberca, ven y date un clavado.
2: Sigue el video, chequen el video del diablo.
6: Oye, 1500 pesos.
1: ¿Por qué no nos la presta?
7: Un cemento crudo, ¿no es ese?
2: Sí.
6: Sobra gris ahí, mira.
1: Pero tiene alberquita.
6: En mi quinta, dice el vato.
2: Dice que es su quinta, el diablo. A ver, mira, ahí sale el hombre tan feo. Mira. Yo lo voy a adelantar para que...
1: Está viejo feo, viejo feo.
2: Quinta, el tejano. Ese que es el tejano, bueno, es tuya.
6: ¡Hombre! Mira nada más, qué horrible, señor.
7: Parece
2: algo. Tiene cara de gallina hervida, ¿verdad?
1: Ponte algo.
4: Nunca he visto una gallina hervida,
2: bro. Pero, pues, ¿cómo se hace la carne? Digo,
1: se parece a don Ramón cuando fue a Acapulco.
4: No, parece, ¿cómo se llama el que salía con un changuito?
2: Se parece a don Rosendo Secu. Cantú, güey.
4: Secu, parece Secu, güey.
1: Secu, el que salía con Chanoc.
2: El diablo tiene cara de gallina hervida.
8: Yo y Ramiro tenemos la habilidad de desaparecer el cabello en cuestión de segundos.
2: ¡No me digas!
4: Ay, Dios.
9: La habilidad de Kazan es caer mal. Lo único que hace bien caer mal.
4: A lo que me importa.
2: A ver, échale.
8: Pollita, sigue tu Instagram. Quiero reírme con ustedes. Yo nada más me río por su risa, pero no por lo que ven.
2: ¿Qué subo, qué, güey? A mi Instagram. Aira, ya regresó el oso.
10: Dice el diablo que es alberca. Esa mamá es la pila donde le da agua a las vacas.
4: Mira, chequen una foto de Secu.
2: Secu, el diablo forever es Secu.
4: Díganle Secu ahora.
2: A ver, ¿qué dice la raza?
11: ¿Qué onda, pollita? Oye, hace rato estaba escuchando de que sabían nadar o así. Fíjate, compadre. Yo cuando voy a las albercas, o sea, sí nado, güey, sí. Sí. Como que no sé flotar muy bien, sí capeas.
4: Ajá.
11: Pero nado, pues, nado dentro del agua, güey, y avanzo un buen de metros, nado por arriba. Pero no, me compare, hasta de espaldas, güey. Pero no sé qué es lo que se debe, güey, que cuando me meto a una alberca hondísima, pero onda, compadre, y eso que me dio un 82, güey. Cuando me meto a una alberca honda, güey, no sé, güey, como que me paniqueo, güey.
2: Es el miedo.
11: No sé, güey, siento que se me va mi don, güey, de nadar, güey.
2: Nadar.
11: No sé, güey, me bloqueo, güey. Yo pienso que...
2: El miedo te hunde.
11: El aprendizaje de nadar, hay que tener un control mental, ¿no? Para que no entres en pánico y no empieces a patalear mal, ¿verdad?
1: Sí.
11: Pienso yo, pero no sé a qué se deba, compadre. No sé si tengo que ir con un vato de esos que saben para que te enseñen a relajarte.
4: ¿Cómo no?
11: Pero pues si alguien sabe, pues que explique ese rollo, porque
4: ¿cómo no tocas el fondo?
2: Sí, el miedo te hunde, güey.
1: El aguantar la respiración. Un juego que hacíamos, muy peligroso, de que aguanta que agarras respiración, agarras aire, me voy. Y,
2: para nunca regresar.
1: Y alguien se sube arriba de ti. La idea, el reto era de quién aguanta más. Obviamente, tenían que estar de acuerdo. Si te toco el pie, es de que ya quítate de encima para poder salir.
4: Obviamente, los mensos juegan eso, Ramiro.
1: Sí, por eso te digo, es muy peligroso. Yo así lo hacíamos, pero
4: sí, claro.
1: había amigos que duraban mucho tiempo, minutos.
4: Pero me imagino que lo hiciste cuando eras muy joven.
1: Ah, sí, güey.
2: ¿Cuándo fue eso?
4: Cuando era joven.
1: En 1942.
4: Ahorita ya no retiene los miedos menos del aire.
11: Yo nada más quiero dejar un mensaje que
2: orina los tenis.
11: Los circuitos de Veracruz, San Luis, de Tabasco, Oaxaca.
2: Sí. ¿Qué pasó, pues?
11: Ya, rúmenle, no, nadie los quiere aquí.
2: Yo sí, güey. Esos son los que cocinan bien rico las gringas.
6: Son bien trabajadores, güey.
2: Sí, güey. Las gringas, las campechanitas y así, güey. Sí. No le estás diciendo nada a ellos.
1: Y no piden seguro.
2: Que por cierto, déjame dar saludos a mis amigos de Tacos y Banquetes Ramírez, compadre. Qué rico tacos de trompo y bistec. Ellos fueron a una fiesta mía y se los recomiendo, la verdad, al 100%.
1: ¿En serio?
2: Muy rico.
6: ¿Tú lo probaste, no? Sí, cómo no. Y luego después de ahí nos aventamos unas nieves ahí de la tropical.
2: Cuando fue la...
6: Que también te llevaron nievecitas.
2: Va a ser frío.
1: No le va.
2: Va a ser frío, compadre.
7: No, que no se vayan los chirigüillos, sino Germán, que va a tener que ir.
2: Sí, güey.
1: Oye, no, lo que comienza ya en estas
2: un
1: días.
2: Un mundo sin chirigüillos.
1: La clavícula, ¿no? La clavícula.
2: La canícula. La
6: clavícula. O sea, todavía no entra la.
2: No, güey, todavía
1: ahora
2: no.
1: Ahora vienen los calores chidos.
2: Sí, y se dice que viene agua, sí, mucha agua. Lluvia. Va a haber desastres.
6: Lluvia. A ver, no.
2: Dice,
6: lluvia.
2: Buen día, saludos a Kazán, al apoyo a Ramiro. Saludos para las chicas de Gotham que ya están trabajando. La Susana, Devani, Vero, aquí en Parque La Silla.
1: ¿En Ciudad Gótica?
2: No, en Gotham. Así llama la empresa.

0: 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En Santiago, quien ha estado activo acompañando a los recién graduados es el secretario de Servicios Públicos, Jorge Espronceda, quien asistió en representación del alcalde David de la Peña Marroquín a la ceremonia de graduación del Instituto México Panamericano. Fue un honor acompañar a las y los graduados en este día tan especial, pues es el resultado de su esfuerzo, dedicación y constancia. Les deseo el mayor de los éxitos en la nueva etapa que están por comenzar, dijo Espronceda a los estudiantes. El funcionario también asistió a la graduación de los alumnos del CEBETA número 74 y otros planteles educativos. 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
2: No es la especie más fuerte la que sobrevive, ni la más inteligente, sino la que mejor responde a los cambios.
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0: comenzar.
1: Hoy la pegadera estará en, déjenme decirles,
2: ¿dónde? ¿Dónde?
0: Gualahuises.
2: O sea, ya se va el rayo.
1: No, en Guadalupe. López Mateos y ajá. San Sebastián.
0: Sí,
1: San
0: señor.
1: La patrulla de regalos, el rayo que manda con la pegadera.
0: Es correcto.
2: Qué bonito. Qué
0: dice
2: bonito.
0: Por aquí, mándale saludos a la raza de RS Soluciones, muchachos. Siempre los escuchamos aquí en Gases Industriales y Medicinales. Dice, aquí movemos oxígeno industrial y mezclas para soldar. Saludos para todos los choferes que entregan a domicilio oxígeno medicinal y que siempre en todas las unidades traemos... nitrógeno, sí. O sea, traemos helio, nitrógeno. No, traemos a la banda 93.3.
2: Ah, muy bien. Saludos.
0: Saludos allá a la raza de RS Soluciones Gases Industriales.
2: Y
0: muy bien.
2: Es muy importante que vayan ahí a López Mateos y San Sebastián en Guadalupe a las 10 de la mañana por su calca, porque vamos a hacer nuevamente.
0: ¿Qué?
2: La Treviñosa, te llevas el carrito de mandado. Ajá. Entonces estén muy pendientes, por eso es importantísimo que traigan su calca para que puedan participar. Y como la señora del viernes que se llevó, no, iba bien contenta la señora, ¿no te acuerdas el nombre?
0: 142,000 pesos de mandado se llevó la señora.
2: Impresionante, entre pollo, huevo, aceite, latas, de todo, café se llevó.
1: Muchos atunes.
2: Mira, portola, Ramiro, tú le metiste
1: ahí
2: una.
1: Yo le metí la portola ahí en el.
0: La portola.
1: En el carrito.
0: La señora la sacaba y Ramiro la volvía a echar, güey. Sí, es portola.
2: Ya después me dijeron que Ramiro le pidió.
0: El rollo al final.
2: Allá afuera.
0: Le pidió un paquete de rollo.
2: Oye, señora, las portolas se les decían para mí. Sí.
1: El aceite de oliva.
0: Le quitó 2 litros de aceite, 2 litros de leche, 3 kilos de frijol y un paquete de rollos, perro.
1: Hasta yo me. Dice, accidente vial Ignacio Zaragoza y 5 de mayo. Ah, chirrión, aquí en la macroplaza. Ajá. Hay un accidente vial, un choque.
0: Muy bien, saludos. Mucho
2: reporte vial.
0: Reporte vial, ¿tiene algún reporte? Hágalo llegar aquí al WhatsApp de la banda.
2: Es que hay que ayudarnos los unos
1: a los otros.
2: Exactamente.
1: López, no, perdón, es el cruce de Luis Mora.
2: Y...
1: Luis Mora, hay un accidente vial, pero no dice que cruce con cuál, compadre, dinos.
0: A ver, échale, ¿qué dice el público? Adelante.
3: Díganle al güey del tránsito que de aquí de Gómez Morín, las ofrendas que le aplane al semáforo. No le da preferencia a los de Gómez Morín, o de su perro.
0: Ok.
3: ¿Qué onda, chiquero? De segundo, el imbécil ese que dijo ahorita que se regresaran todos los tabasqueños y todos los de Veracruz y todo eso a ese regio. Si supieras que en esa fábrica cuando contratan a la gente te preguntan si eres regio o dónde eres porque no los quieren por huevón. Sin ofender a los demás porque si hay regio que sí jalan.
0: Órale.
3: Vida banda. Bueno que llegaste, pues ya, hace cuánto que es o era un mundial sin México. Cállate, baboso.
1: Carretera Colombia y sendero, hay otro accidente vial, precaución.
4: Chiquero, ya estoy haciendo fila aquí para participar en Merco Solidaridad. ¿A qué hora van a venir con los huevotes de la banda?
2: Ahí aguántanos.
4: Viene acá la Treviñosa, ¿qué? Porque me ando zurrando.
2: Ahí aguántanos. Te avisamos al rato.
1: Doña Lourdes se llama la señora.
2: Doña Lourdes.
0: Saludos, Doña Lulú.
1: El carrito se fue bien cuajada a su casa.
0: Es correcto. Bueno, saludos.
2: Vamos a desayunar, señora Lourdes.
0: 811-6908-933 en esta mañana, señoras y señores. El Chiquero Morning Show viene más adelante. La Paloma.
2: Y la Rocola hoy muy especial porque es nada más y nada menos. Digo, salvo sea la mejor opinión del señor Rocola. Del rock. Hoy es el mundial del rock.
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3: ¿Quién hablas, papanatas?
4: Bueno, sí. Sí, bueno.
3: Habla tu amigo Don Rulis.
4: Sí.
3: ¿Tú quién eres?
4: No hablo con Imelda. Imelda.
3: ¡Burro!
4: ¿Cómo está por ahí, don Rufles? ¿Cómo está? Buenos días.
3: ¡Rules, hombre!
4: Oiga, don Rufles, este...
3: Hoy no hay...
4: ¿No está por ahí la doctora? ¿La doctora?
3: ¿Qué te duele, papá?
4: La doctora que salía con usted, ¿cómo está?
2: Silvia.
4: La
3: doctora Corazón.
4: La doctora Corazón, ¿no está por ahí la doctora? Sí, bueno, sí, bueno.
5: No le hagas caso, don Bruno.
3: ¿Don qué? ¡Don Rules!
2: ¿Qué es Don Rules? Pero me entiendo, por el amor de Dios.
4: Bueno.
5: No le haga caso a ese viejo libidinoso.
4: Bueno, bueno.
5: ¿Qué pasó? Otra vez se está marcando, señor. Sí. Ya había marcado.
4: Bueno, con la que te complace.
2: ¿Qué?
5: ¿Cuál es la que me complace?
2: ¿Se le van las cabras, señor, o qué es?
4: Ah, ¿con quién hablo? Buenos días.
2: Habla Casani, Don Rules.
5: Es Casani, Don Rules, de la 23-3.
2: Buscando tu media naranja.
4: ¿Cómo está, señor?
2: Cazando y matando.
4: Señor Bombón.
2: No, no.
4: Usted no es el, usted no es el Bombón Duarte.
2: No, no, ese es Jorge Duarte.
4: Ándale ese.
5: Ay, se extraña.
4: Bueno, bueno, sí. Sí,
2: sí lo escuchabas, el Bombón. Paloma, ¿sí lo escuchabas?
5: Sí, ponía el momento ruco.
2: Y te mandaba besos.
5: Mi madrina estaba enamorada de él.
2: ¿Y cuál era su frase de Jorge Duarte?
5: Hola, Bombón.
4: Hola, Bombón, sí, sí, sí, señor Duarte.
5: ¿Y usted cómo dice? ¿Cuál es su frase?
2: No, yo no necesito frase para eso.
5: Sí.
2: Yo no ocupo frases. Bueno,
4: busque una, señor, porque está muy empinado.
2: ¿Quién?
4: Sí, una así como que... Usted es el que dice que sucede, ¿no?
2: No.
5: ¿El que dice que cantas?
2: No vayas a tomar.
4: Sí. Había un locutor, ¿cómo se llama? Muy...
2: Sí,
4: un locutor que decía, ¿cómo decía? Épale, épale.
5: Ah, sí.
4: Sí.
2: Ah.
5: Güerito.
2: El güero Henry.
4: Sí, ya, ¿qué le pasó, señor?
2: No, ahí está en las noches. ¿Le viene a las 8 de la noche?
5: Ah, todavía anda ahí complaciendo.
2: Es que a esa hora ya lo dejan salir.
4: Ya se pensionó, ¿no?
2: Él no puede salir en el día.
4: Sí.
2: Por eso sale de noche nada más.
4: ¿Tú es qué, Paloma? ¿Vas a...? ¿Vas a ir a la casa o qué?
5: Esta semana, pues...
4: Te quiero ponerte como papa en tenedor.
5: ¿Cómo?
4: Como papa en tenedor.
5: ¿Qué cosa?
4: Pues bien clavada y hasta atrás.
5: Ay, viejo pelado.
2: Señor
5: Casano.
2: Mande, ¿qué pasó? ¿Qué nos tienes el día de hoy? Que estamos iniciando la semana.
5: Hoy los astros marcan el inicio de una semana con la energía del sol.
2: Ajá.
5: Y la alineación favorable entre la luna y Júpiter, ideal para abrir negocios.
4: Yo te quiero abrir.
5: ¿Ah? ¿Qué quiere abrir usted?
4: Fíjate, ¿sabías que hay tuercas que no necesitan llaves?
5: ¿Por qué?
4: Porque apenas sienten los dedos y se abren.
5: Ay, hijo, ¿no? Hoy para abrir un negocio, los nuevos emprendedores, es día ideal para abrir un negocio.
2: Ok, señor, ¿ya ve?
4: ¿No?
5: Trapear con vinagre.
4: Sí.
5: Su local, su negocio, su casa.
4: ¿Y eso para qué?
5: Para ahuyentar las malas vibras.
2: Para buena vibra, señor.
5: La energía de su hogar o de su negocio.
2: ¿Sí tiene vinagre?
4: La vez pasada, así me dijiste que trapeara con vinagre.
5: Ah, ¿y luego?
4: Que para que se fueran las malas vibras, pues no me salí de la casa.
5: Entonces usted era la mala vibra, dijo.
4: Me salí de la casa, fíjate.
5: ¿Qué?
4: Me sentía incómodo.
5: Pues ya ves.
2: Mal vibroso.
5: Trapeé con vinagre su negocio, rocíe tantita canela en polvo en la entrada del negocio.
2: Uh-huh.
5: Y haga sonar unos cuencos.
2: ¿Cuencos?
5: O campanas de viento.
2: Uh-huh.
5: Sonidos, ¿verdad? Que tengan vibración auditiva.
2: Los cuencos no son los que...
4: Los cuencos.
5: Los cuencos.
4: ¿Cómo andas del cuenco?
2: Las cuencas.
5: ¿Quieres que le enseñe mi cuenco?
4: Pues ándale, enséñame tu cuenco.
5: Suenan bien bonitos.
4: ¿Un cuencote? Tiene un cuerpo.
5: Es un instrumento.
4: Y greñudo, y lo tiene greñudo.
2: Me figuro, no sé, dime si estoy bien.
5: Con el cuenco te lleva un palito.
2: Tipo, tiene, no, no son como, como cazuelas, no.
5: Es como una cazuela.
2: Ajá. Sí. ¿La cazuela, señor?
5: ¿Ha visto la cazuela?
4: ¿Cómo no? Sí, no, pues está. Le he hecho así.
2: Vamos, señor.
5: A la cazuela.
4: Le he dado unos lambidones. El
2: no. Cuando su mamá usa las cazuelas.
4: No, hombre, no está entendiendo todo eso.
5: No,
4: por eso lo dejan, porque está bien.
5: El cuenco es como un recipiente.
2: Ajá. Ah, el cuenco.
4: ¿Y así sabe cuál es el cuenco, señor?
5: ¿No le ha pegado el cuenco con el palito?
4: Ah, ¿cómo no? Sí, sí, sí.
2: ¿A poco toca el cuenco?
4: El cuenco, sí.
5: Y suena muy bonito. Hace
4: el paloma tiene un cuencote. Y greñudo.
5: Ay, viejo pelado,
4: porque, por cierto, ¿por qué no te has rasurado, paloma?
5: Porque ya se descompuso la máquina.
2: ¿Pero tú cómo sabes? ¿Tú para qué le dices?
4: Porque pues es que se ve del baño. Sabe? Desde el baño se ve.
5: ¿Cómo sabe que no me he depilado?
4: Se le ve el cuenco. Por cierto, pásame el teléfono de Fabio, tú, paloma.
5: ¿De quién?
4: De Fabio.
5: ¿Cuál Fabio?
4: Es el que te manchó todo el labio.
5: Ay, viejo.
2: ¿Por qué le dice cosas, señora? Ella es un inocente.
5: Mire, mire, don Bruno, me está
4: alboreando. Oiga, don Rufles, ¿dónde está?
3: ¡Don Rules! No, no, o sea, ya no estés alboreando eso.
2: Es una dama, es una señorita de
4: don Rules.
3: Achis, achis, sí. Don, tu amigo don Rules.
4: No habrá por ahí una muñecota, don Rufles. Ahí,
3: ¿cómo, que... ¿cómo te gustan?
4: No, pues ahí.
3: ¿Te gustan pechugonas, morenas?
4: Lo que caiga, buenas, ¿no? Pues ahorita esto es lo que caiga. Pompuditas, ándele, pompuditas.
3: Quedan piernas, quedan piernas.
4: Pompuditas,
3: ¿Pero cómo la vas a mantener, papanatos?
4: No, pues la voy a mantener con hambre.
2: ¿La vas a tener con hambre?
4: O sea, se va a
3: una mantener... nenorra quiere que la invites a cenar.
4: Es que ya piden mucho.
3: A comer. Ya... Que le des dinero para que se vista.
4: Sí. Ya piden mucho.
5: Él no tiene porque nada más quiere que se desvista.
4: Uh-huh. Sí. Es, ahorita Palomita anda malita.
5: Sí.
2: Amalita.
4: Sí. Le diagnosticaron falta de delicioso.
5: No, de eso
2: ¿es
5: no.
2: ¿En serio?
5: Ando en mis días.
2: Aquí te pones mal cuando
4: aquí,
2: no.
4: Aquí tengo tu tratamiento.
2: Cuando no tienes actividad de...
4: Sí. Duro contra el muro y macizo contra el piso.
5: Y le dijo pelado. Bueno, deme su teléfono, ándele.
4: Sí. ¿Qué? ¿Vas a venir o qué?
5: Sí, ahorita voy.
4: Vente a la casa.
2: ¿A qué? Para que te trabaje.
5: Nada más para que me saque las buenas
4: vibras. Aquí te saco todas las buenas vibras.
2: ¿Pero te llevas las cuencas?
5: Sí, me llevo
4: el cuenco. ¿No está por ahí, Imelda?
2: No, señor, entienda.
5: ¡Adiós!

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8: Y resulta y resalta,
9: hoy es día del rock.
8: Que hoy es el día mundial del rock and roll.
10: ¿Por qué es día mundial?
8: En los 80 se hizo un concierto, bueno, varios conciertos.
11: Simultáneos, ¿no?
8: Simultáneos.
10: Sí.
8: Por la hambruna que existía en África.
10: Ok.
8: En la década de los 80.
10: ¡No tenemos tiempo, Kazan! ¡Vámonos con la rockola!
8: ¿Para qué me preguntas, animal?
11: Ahí les va, ahí está la de la polla.
8: Fue en Londres y Filadelfia.
10: De queso.
8: Sobre el queso.
10: Esa es la mía, señores, aquí está. AC/DC.
11: Thundertruck, se llama.
10: Thundercats, aquí está Thundercats de AC/DC.
8: ACDC.
11: Quiere decir antes del COVID y después del COVID.
10: Sí. Ajá. ¿Sabías que está prohibido decir eso ya?
8: Pero te metes en problema, ¿verdad? Te metes en problema.
11: No llevas nada.
8: Mi nombre es prohibido. Mi nombre.
10: Ramiro el Prohibido.
8: ¿Esa no es la de Desvelados de Juan Ramón Palacios?
10: Sí, señor.
8: Mi amigo Juan Ramón Palacios.
11: Juan Ramón.
10: Ni se acuerda de ti, güey. Dijo que
8: tiki,
10: no.
8: Que no, que es gordo.
11: No te duermas.
10: Que le quedaste de ver unos tenis.
8: Una tabla del Tec. Una tabla.
10: Y esta que sigue es del señor Contreras.
8: Aquí está, señoras y señores, lo que sonó en la década de los 80 en esos conciertos de la hambruna de África es Queen. Freddie Mercury.
12: Sepi Boy.
8: Es Queen, y dice
11: la banda Queen, que es una.
10: Y esta que sigue es del señor Galicia.
11: El hombre que vendió al mundo. Él es David Bowie. Y dice así. We passed up on
8: the stairs. Había una más empinadilla.
11: Imagínate así.
8: ¿Pensando en el obsecho?
11: Pensando.
10: Y hasta que sigues de Toño.
8: Ah,
12: Metallica.
11: Excelente, excelente.
12: Perro.
10: Con esta no se encueraba tu prima, Ramiro.
8: Desnudo total. Desnudo total.
11: Era primo.
8: Hoy, Día Mundial del Rock.
12: Premor.
8: Esas son las bandas que subieron en los conciertos, ¿verdad? Entre el 84 y el 85.
10: ¡Ya lo dijiste!
11: Y un bonus track también, quien estuvo presente ahí.
8: Porque hoy es el Día Mundial del Rock.
10: ¡Ay!
11: Led Zeppelin. Inicia así.
8: Eso fue por la hambruna que había.
10: ¡Ay, ya lo dijiste!
8: En África. ¿Sabes cuántos millones recaudaron? $100 millones, güey.
10: No me digas. Lo que le dan a Ramiro de aguinaldo. Pero sin tres ceros.
11: Ahí es de va. Bueno, pues usted decide.
8: Ah, todo, no, ¿por qué no tienes nada? Rápido. Nada listo tienes.
11: Rápido.
10: Vámonos, ¿cuál se queda? Échale.
13: ACDC.
10: ACDC. ACDC.
14: Bueno, mira, chiquero. Yo voto por la de Enter Sandman, de Metallica.
10: Metallica.
15: Buenos días, chiquero. Voto por la de Queen y la señora mi amigo la cola.
16: Okay. Buenos días, chiquero. Bola de imbéciles. Yo voto por la de Wiro Wiro.
17: Voto Queen. Por Ramiro. Oye, ¿por qué eres tan lambiscón, polla?
8: Suruberiano.
17: Por la del chichón, la.
10: ¿Quién es
17: el
10: chichón?
11: Yo. Todos llevan uno. Toño lleva dos.
16: ABC.
8: Easy, easy.
10: Échale.
15: Por la de Toño, por la de Toño. Toño, Toño.
8: Metallica.
10: Metallica.
15: Por The Majesty. Queen.
8: Queen 2.
15: Por la de Fracasán.
8: 3, Diego, muy bien.
15: Por la del imbécil. Por la
10: 4
15: del
10: para ti.
11: Debbie por Bowie, la... Led Zeppelin, Queen, Metallica y ACDC.
17: Yo voto por Redderona. ¡Ay, me diga!
15: Buenos días, chiquero. Voto por la del Metichón.
18: ¡Mande!
8: Metichón, chon, chon.
15: Danos más información de los conciertos.
17: Sigo votando por la de Toño. Polla, no seas tan lambiscón. ¿Quieres vacaciones o qué?
10: Ya tuve, güey.
15: Buenas, voto por la Machorrita Spine.
11: 3 para ACDC.
15: ACDC.
11: 4.
8: Caliéntalo, güey.
11: Hola. Queen y ACDC están empatados.
19: Hola, soy Popo, ya sabes, voy por el chiches Caidas. Toño, Caidas.
11: Metallica 4.
8: Muy bien, muy bien.
15: Súmale 2 votos a la de Queen.
11: Se queda, pues ya ganó. ¿Ya?
10: ¡Se queda! ¡El señor Mercury!
11: Son los que tocan el himno de
10: T-Boy. Seppi boy.
11: Cállate,
19: baboso.
11: Todos con las palmas.
8: ¡Eh!

0: ¿Dónde andará el día de hoy? ¿Dónde será la pegadera?
1: En San Sebastián y López Mateos, López Mateos y San Sebastián.
0: Ahorita a las 10 de la mañana, ¿eh? Cáigale, cáigale, porque pueden participar con los huevotes. Ya les estaremos diciendo, la Treviñosa.
1: Chécale bien.
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1: 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Bueno, va a estar el Rayo en unos minutos ahí en López Mateos y San Sebastián, esto en Guadalupe, a partir de las 10 de la mañana.
3: Es ahí en donde está una
1: por ahí, joroba, por ahí, ¿no? Por ahí.
3: Cerca de
1: la, ¿qué?
3: Cerca de Morones Prieto.
1: Uh-huh.
3: Por Las Quintas, está... la colonia de Las Quintas. Uh-huh. Rumbo al Parque Pipo.
4: Sí, señor.
1: Ah, ¿cómo sabes tan adelante?
4: Porque estuve en Rajacalles.
3: 93.3, ahí estará la patrulla de regalos.
4: Ando de Rajacalles.
5: ¿Qué dice el público en el WhatsApp, Toñito Sánchez? Échale.
6: ¿Cómo les amaneció? ¿Qué les hace?
4: Ok.
6: ACDC, ACDC.
5: Ya pecho. Muy bien. Son las 8:45, 15 minutos para que den las 9 de la mañana en este lunes ya 13, ¿verdad? Lunes 13 de julio.
1: Qué rápido ya, medio
3: el
1: mes.
3: El rabo te crece.
4: ¿Julio? El rabo te crece, sí. Julio, junio, julio, agosto. Sigue agosto, ¿verdad?
3: No,
4: ¿qué tenemos
3: no,
4: para el mes de agosto?
3: Cambiar. Ahora sigue septiembre.
1: O sea, ya de...
3: Ahora es junio, julio, septiembre.
4: ¿Qué sigue? ¿Septiembre
1: y agosto?
4: Sí, pero el mundial ya se acaba, ¿no? A finales de este.
1: Sí.
3: ¿Ya, el 18? ¿Domingo?
1: ¿Ya es domingo? Wey.
3: Sí. El domingo se acaba el...
1: Sí, porque hoy son... Bueno, mañana y pasado son las semifinales.
4: Ah, no, a ver.
3: Martes y miércoles son las semifinales. Descansan
4: se
3: como tres días, cuatro
1: para
3: días.
1: La final.
3: Ah, a no, ver. Bueno, porque el sábado es el del tercer lugar.
1: Ajá.
3: El sábado se juega por el tercer lugar y luego ya el domingo la final del Mundial.
4: Sí, de o sea, domingo 19.
3: Entre
4: el domingo,
3: Argentina y Francia,
4: ¿verdad? El domingo ya se acaba.
1: ¿Tú crees?
4: Sí, ¿cómo
3: están
4: no?
3: Anunciando?
4: Oye, ponme las mañanitas, compadre, porque mi compadre el rojo anda aquí.
1: Red Boy.
4: Mi compadre el rojo,
3: cumpleaños.
4: No, está felicitando, cómo no, con mucho gusto, al tío Palomín, al tío Palomita, que hoy cumpleaños.
1: ¿Qué tal?
4: Mi tío Palomín. ¡Felicidades! Que cumpla muchos años más y que siga con ese agradable humor que lo caracteriza al tío Palomita.
1: Porque lo suyo es el humor.
4: Lo suyo es el humor y la cerveza.
1: ¡Qué bárbaro!
3: ¡Salud, salud! ¡Felicidades!
4: ¡Felicidades al tío Palomín!
1: ¡Saludos, tío Palomín! ¡La porra te saluda!
4: ¡Felicidades, Palomín! ¡Un abrazo fuerte!
1: Muchas, pero muchas felicidades. Y a todos los que cumplen años el día de hoy.
4: ¿Cómo no? A ti, que cumples años hoy. ¿Qué dice el diablo?
7: Oye, polla. Dile al güey ese que habló, que dijo que... Que era para que fueran a tomar agua las vacas. Dile que voy a llevar a su mamá ahí a tomar agua, pero de riñón. Saludos, Tercia de Pipiluyos.
3: Son las 8:47 de la mañana.
1: ¿Quién dijimos que se parece el diablo?
3: A CQ.
4: A CQ. Ya, a CQ. El CQ.
8: Déjame el número de la señora Mimi. Ando bien
4: con... El CQ, ¿verdad?
1: El CQ.
3: Que lo hacía don Ramón. Y bueno, lo hacía Tintán también.
4: Busquen al CQ. Haz cuenta que es el diablo forever.
1: Igualito. Si quieren conocer al diablo, es CQ.
4: Dice, nos mandan videos de allá desde Tepexochuca. Estado de México.
3: Qué bonito.
4: Nos mandan video de una iglesia y un cerro.
1: Ahí está. Tienen una iglesia y un cerro.
4: Un cerro, ¿verdad?
1: Qué padre. Qué bonitos lugares, ¿no?
4: No.
3: México.
4: A ver, aquí adelante, amigo. Échale.
9: Así es, amigos del Chiquero Morning Show. Saludos y bendiciones nuevamente. Ya voy.
4: ¿Por qué nos... Lo borró, güey.
1: ¿Por qué, Johnny?
4: Bueno, saludos allá a toda la raza, señores. Sí, en esta mañana. Ahorita regresamos ya con el tema de las 9. Tema de las 9, Toño, mientras tenemos música.
1: Y volvemos. Ya lo saben dónde va a estar el día de hoy la pegadera, ¿verdad?
3: Cambio y fuera.

0: 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Andrés Mijes Llovera, aspirante a la coordinación en Nuevo León para la defensa de la 4T, se reunió con consejeras y consejeros estatales de Morena y celebró una asamblea informativa en Escobedo. Mijes dijo que defender la transformación y la soberanía nacional comienza por organizarse, escuchar al pueblo y salir al territorio. Ser claudistas en Nuevo León es convertir el Plan México de nuestra presidenta Claudia Sheinbaum en resultados para nuestra gente. Por ello, muchos morenistas consideran que no es obra de la casualidad que Andrés Mijes esté en el primer lugar de encuestas como la que Pentagrama MX muestra en la medición más reciente que publica. 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
4: Todo en la vida es temporal, así que si las cosas van bien, disfrútalas, porque no durarán para siempre. Y si las cosas van mal, no te preocupes, no han de durar para siempre tampoco.
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10: Son las 9.
11: 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Toño.
12: Es el rap de la bendición que cantaba la polla cuando era niño en la secu.
13: Era monaguillo, ¿no?
12: ¿En la primaria?
14: No, la cantaba en la casa hogar donde viví.
13: ¿De donde te dejaron tus padres?
14: Donde cuando yo nada más recuerdo que mi papá decía, ¡corre! ¡Corre, güey! Nos detuvieron y luego me llevaron a una casa hogar.
13: Y ahí te viste, ahí hiciste de amiguitos,
14: ahí,
13: ¿verdad?
14: Sí, ahí me hice malo, carnal.
15: Y ahí aprendí el rap de la bendición.
14: Ahí aprendí el rap de la bendición y aprendí que si o me das la o me das mis cosas o te quito la vida.
13: como la de Santana.
12: Americano. Son las 9, sí, güey.
14: Hace poquito estaba viendo la de ahí donde me corto el pelo, la de Sangre por Sangre. Me daba risa, ya me da risa, güey.
12: ¿Cuánto es, güey? ¿Eh? ¿Y cuánto es?
13: Sangre por Sangre. Nunca supe cuánto daba sangre por sangre.
14: ¿Cuánto es?
13: ¿Cuánto da?
14: Igual a plaquetas.
13: Buenas películas, compadre.
16: A ver, ya. Así es, amigos del Chiquero Morning Show.
14: Es de Pechochuca ese.
16: Jerry Boy aquí desde San Francisco, Pechochuca. Ahora sí ya andamos aquí al 100.
12: Ajá.
16: Andamos ya al 100, amanecí un poco ahí dormilón, pero pues la cuestión era felicitar rápidamente aquí a mi hermano, el Choche Man, desde San Francisco, Pechochuca. Saludos y bendiciones, muy buenos días.
14: Saludos al Chochemán.
13: ¿Dónde dijimos que quedaba Tepechuca?
14: Allá en Estado de México, para el
13: en el sur, Estado de México. Había una canción que se iba, ¿no?
12: Casonapa, sí. ¿No?
13: Yo soy...
16: ¡Saquen tema!
14: ¡Saquen tema! Bueno, habías dicho un tema de...
13: ¿De qué puedo hacer con el periódico?
14: No.
12: Ah, por ejemplo, de lo que le pasó a Kazan.
14: Sí. ¿Cómo saber que te está engañando tu pareja?
12: ¿Qué señales?
14: Señales que...
13: ¿Qué hacen que te des cuenta?
14: Señales para darte cuenta que te están... Ahí está. Ay. Dios, se destapa, Xochuca.
13: Ahí va, mira.
17: En el Estado de México nací.
13: De Zacatlán, esta rola de ellos.
17: Yo soy de Zacatlán. Casonapa,
14: donde crecí.
13: Zacatlán.
12: Señales, señales.
13: Que te...
12: Comportamientos. ¿Qué comportamiento cree usted
14: que... Para darte cuenta que te están engañando.
12: Que te están poniendo los cuernos, sí. Ver, su viejo, su marida o su esposo.
13: A ver, ¿cómo te puedes dar cuenta?
12: Es pues que... el comportamiento, ¿no?
13: Sí, lógico, pero ¿cuál sí, pudiera ser ese comportamiento? El que escondes o contestas, ¿sí? Una... O sea, te suena el teléfono y te sales a hablar, hablar delante de tu mujer. Sí.
14: ¿Cuál fue la primer señal de que te estaba engañando y no la quisiste ver?
13: A los que los han engañado.
14: ¿Qué detalle hizo que descubrieras una infidelidad?
13: A ver.
14: ¿Cuál es la excusa más ridícula que te dieron y después resultó ser mentira? Ahí te va una. Cuando te dicen, no, es nada más mi amigo o es nada más mi amiga, resulta que había más que amistad.
13: Claro.
12: Sí. Se habla mucho de eso, ¿no? De que cuando llegas del trabajo y empiezas a hablar de una
13: compañera,
12: una compañera, yo empiezo a hablar de una compañera.
14: Ajá.
12: Ah, es que está morre, me cae bien.
14: Que habla mucho de esa persona.
12: Habla mucho de esa persona y quiere decir que hay algo.
14: Sí. Ah, es que no la soporto, ¿no? Es que huele feo, ¿no?
13: Por ese lado,
14: nada,
13: lo quiere ocultar o...
14: Sí.
12: Inconscientemente, ¿no? Creo. O sea,
14: pero qué mejor persona que nos puede explicar esto. Adelante, Kazan.
13: ¿Yo por qué?
14: el tema. ¿Qué mejor persona? La voz de una experiencia habla.
13: ¿Pero yo por qué, oiga?
12: Kazan dice...
14: Pues ya tienes como 10 matrimonios.
12: Kazan, cuando empezó a ser infiel, se empezó a arreglar, empezó a ir al gimnasio, a perfumarse, a salir más guapo.
14: Que voy a la playita solo.
13: ¿Sí, solo?
14: Sí, andaré solo.
13: Andaré solo. Fui a ver el partido de Argentina solo. O sea,
12: empieza a salir más el vato y no, pues ahí la señora se va a dar tinta, se va a dar cuenta, a sospechar de que este vato anda mal.
13: Hay que disfrutar de repente un día solo, salir en...
14: A ver, ¿qué es más sospechoso? ¿Que esconda el celular o que de pronto sea demasiado cariñoso o cariñosa?
13: Ay, yo siempre he sido
14: de repente cariño. Lo notas, ¿no? ¿Por qué me estás haciendo mucho cariño? ¿Eh? O sea, que,
13: ¿por qué me traes flores ahora si no me traías? Como
14: que... El que ha sido infiel, ¿verdad? El que ha sido canijo, porque todos lo hemos sido, sientes ese sentido, sientes esa parte de culpa, culpabilidad. Y por eso llegas y ¿qué quieres? Y esto y lo
12: empiezas
14: por...
12: a ser más cariñoso.
14: Y es lo único que te hace es delatarte a que hiciste algo.
12: Aguas, amigo.
14: Sí. Aguas. Por eso compórtense normal. Ustedes normal.
13: Tranquilitos, sean los mismos, pero bueno.
12: Si te cachan, usted niéguelo, niéguelo, sí. Niéguelo, niéguelo.
13: Yo no fui, ese no era yo, era sí. Alguien parecido a mí.
14: Tengo un gemelo.
12: Sí.
14: Aunque tú, Ramiro, tienes cara muy común de muchas personas, güey.
13: No, y tienes la cara de coqueto.
12: Adelante.
10: Buenos días, Chiquero. Buenos días, Polla. Buenos días, Ramiro. Buenos días, Casán.
13: ¡Ey!
10: Algo cuando te das cuenta que te están haciendo infiel es cuando te dicen, ah, es que mi amigo, pero es gay. Ah, y de resto su amigo el gay la tiene bien atravesada.
12: Ahí está tu amigo el gay.
14: Sí.
13: You gay? You got it?
14: You got it. Dice, cuando es depilada ahí abajo, ya sospechas, dice por aquí. Mi compadre Adrián, saludos, Adrián.
18: Dice la pollita, todos somos canicos. En exclusiva, la polla dice que engaña a su mujer.
13: No, pues sí, va, cuando eres joven, man.
18: Leonard Motors,
14: no, sé cómo no, cállate los cinco, güey. Cállate, respeta. Saludos allá a la raza de Leonard Motors en Gonzalitos. Oye, es que todos hemos ido. O sea, alguna, no lo nieguen.
12: No, Marco.
14: Todos.
12: En ningún
14: Ramiro, momento, todos.
13: Yo voy a aceptar algo que yo una sola vez lo hice.
14: Con ¿qué? En exclusiva, Casán Contreras acepta. Acepta en este momento.
13: Cuando
14: primicia, estaba, señoras y señores.
13: Estaba en la preparatoria.
12: Que engañó a su mujer con un señor.
13: Con un veterano. No, pues.
14: A ver, adelante, Casana. Adelante, Casana. No, espérate, güey, va a contar.
13: Se me hizo fácil. O sea, yo tenía una novia que
14: se llama Esther.
13: Quería demasiado.
14: Ah.
13: Y.
14: Tienen las piernas, como les digo.
13: Hice un viaje. Ajá. Una vez. Y pues conocí a una persona en otra ciudad. Y pues se me hizo fácil, ¿verdad? Y fíjate, pudo haberse no enterado. Pero mi estupidez
12: de contar. Te descubrieron.
13: Mi estupidez, porque fue en otra ciudad, no fue aquí en Monterrey.
14: Ajá.
13: Y le conté a un camarada, pensando que era mi amigo.
14: En exclusiva, el campeón olímpico de las doble vidas habla en este momento.
13: Y le dijo, yo creo que porque él quería andar con ella.
12: Ah, eso se da mucho,
13: sí. Sí. Y yo de menso, sin darme cuenta, y después, ¿cómo se enteró si no le he dicho?
14: Ah. O sea, tú eras especialista en decir, solo es una amiga.
13: Sí, era una amiga nada más. O sea, yo, pues estábamos en otra ciudad y se dio. Estuve un tiempo y se dio. Pero.
12: Ahí también brotan muchas cosas como también la lealtad, ¿no? De los amigos o amigas. Porque,
14: sí, güey.
12: Sabes que te voy a decir algo, pero no te va a gustar.
14: Y por eso está.

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1: En exclusiva, Casán Contreras habla mal
2: de un amigo,
1: de Julio Montes.
2: No, él era mi concubino.

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2: ¡Ay, ay, ay, ay! ¡Qué chida rola esta, eh! 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
3: Es correcto.
4: No he cambiado el vale que me diste, Toño.
5: ¿El vale? ¿Por qué? Ah, perdón.
4: Carne hace como un mes.
5: Sí.
4: Me pasó hace un mes. A lo mejor ya sé que.
5: No, ya marchaste, güey.
3: ¿Te habías ganado algo?
5: Era un mes nada más.
4: Era un mes.
3: ¿Tiene caducidad?
6: ¿Vale?
3: No sabía.
5: Es que hubiera sido de pedido por unos 2 kilitos de
3: mixta.
5: De molida, güey.
3: De mixta. Mixta. Me da una mixta. Mixta.
4: Se me olvidó.
3: No rules. No, pues suele pasar. Es que pues, como la gente es pudiente, como la van a tener en el refri.
5: Sí.
3: Kilos y kilos.
5: Kilos y kilos.
4: No, es que no tengo dónde guardar.
3: Si alguien tiene una hielera,
4: ¿alguien me preste? Alguien que me preste una hielera para meter.
3: Guardar mi
4: Bueno, son las 9:17, señales.
5: Tenemos audios.
7: Buenos días, Chiquero Morning Show.
5: ¿Qué onda, compadre?
7: Oye, yo conocí a una persona que trabajaba conmigo.
5: Ajá.
7: Y esa señora era la que hacía la limpieza.
5: Simón.
7: Y haz de cuenta que había un señor que es mecánico. Y siempre que llegaba el mecánico, como ellos entraban más tarde a la compañía,
5: ajá,
7: llegaba y decía la señora: este viejo me cae re gordo, y este viejo no lo aguanto, no lo soporto. Y ahí trabajaba también el esposo de ella.
5: Ajá.
7: Y no, pues se cuenta que duró mucho tiempo así, con eso de que pues se caían mal. Pues una vez se puso enfermo la persona, el esposo de ella,
5: ajá,
7: y se regresó a la casa. Y pues nada, que va encontrando al mecánico con la señora de limpieza. Y andaba checando el aceite.
5: Y
7: además, de hecho, hasta tuvieron un niño.
5: Ah,
3: a la mamá.
4: Fíjate.
5: Esos chismes sí están buenos.
3: Eso tiene razón, Ramiro, de que cuando alguien habla mal de una persona,
5: ¿es porque algo traes?
4: Si su mujer, su marido empieza a hablar mal de una persona, es porque le gusta.
7: Ajá.
4: Y quisiera estar en la intimidad con esa persona.
5: ¿Será?
4: Hacer delicias de chicos y grandes. Hacer
5: cuchicuchio. Delicias de chicos y grandes. Grosero, ¿qué es eso?
3: Vicente.
8: Hey. Esas son puras mentiras. Esa noche yo no andaba ahí.
4: Debes estar
8: confundida.
4: Dice Laura de San Nicolás. Dice:
5: ¿Buenas?
4: La falta de interés por compartir cosas. O sea, ¿sí? La distancia emocional, ¿no? O sea, de que ya no quieren hacer cosas juntos.
3: Claro.
4: Y dices, no, pues algo anda ahí, puede ser, ¿no? Algo está pasando.
5: Algo hay ahí.
4: A veces que sacan excusas repentinas de en horarios de trabajo, ¿eh? Es que me voy a quedar extras.
5: Sí, güey.
4: Nunca te quedabas extras en la empresa.
3: Ahora te estás quedando.
4: Desde que llegó la compañera nueva, te empiezas a quedar extras.
3: Y el no cumplir también puede dar alguna señal. O sea, el que no, de que no cumplas en tu casa
4: en la intimidad.
3: En la intimidad.
4: También, ¿no? Sí, ¿no? Que baje la.
3: Hace mucho que.
4: Sí.
3: Que no me atocas.
4: Baja la frecuencia. Hace mucho que no me tocas, viejo.
3: Viejo, ¿por qué ya no me tocas?
5: Vamos aclarando el panorama.
3: Sí, porque si eres, por ejemplo, tú eres mucho de nalgadas, ¿no? De nalgadita cuando llegas.
5: ¿Y tú cómo sabes que a Ramiro le gusta nalguear?
4: Porque lo nalgueo a él también.
3: Porque si me nalguea a mí cuando ando aquí en cabina.
4: Soy mucho de dar nalgadas y provocar squirt.
9: Pasó algo más gacho. Yo, diciéndole al vecino que era gay, se paraba como gay y hablaba como gay. Y no, hombre, como a los 3 meses, se quedó con mi exesposa.
3: ¿Y tú diciendo que era gay? Te dio el vajilla, ¿eh?
5: Pues ahí está, güey, había algo, ¿verdad? El sexto sentido. Ha habido historias en TikTok, ha habido historias. Dicen, ¿cómo te diste cuenta que te engañaba? Dice la morra, soñé, güey.
3: Ay,
5: soñé que me engañaba con tal persona tal día y en tal lugar. y fui. ¿Y fue? Y fui y lo caché.
3: Pobre. ¿Sí? Es que era una medium, ¿verdad?
5: Sí.
6: Buenos días, chiquero. La frase para saber cuando son infieles es ¿cómo va a dar el pienso, señor Casán?
3: Hoy no hay pienso.
10: A mí cuando me pusieron los cuernos, siempre me decía la che vieja, ámbe está bien feo, ámbe está pelado, ámbe está chaparro. No quiero nada con él, ese güey. Y tómala cuando lo voy viendo, hijo de eso. Dinero mata carita, hijo de su rap. Mendigo pelochas.
3: Dinero mata casi.
4: Pues bueno, ya, y luego, ¿qué, compadre? ¿Qué quieres que haga?
5: Tú no, güey.
3: Tú no eres,
5: güey.
3: Aparte dijo dinero. Dijo dinero mata carita.
5: Pues cuídala, güey. Pues cuídala, compadre.
4: Dice, ponerle contraseña nueva a su teléfono. Sí. Ya no te deja agarrar su teléfono.
3: ¿Sus mujeres se saben sus contraseñas?
5: Sí, la mía.
3: Sí, también. Qué bueno.
4: Sí se la sabe. Con el...
5: Casani iba a decir, la mía también.
4: La
5: mía.
4: La huella, con la huella.
5: Huella también iba a decir Casani.
3: ¿Por qué quieres?
5: ¡Llora, perro!
3: ¿Pero por qué piensas por mí?
5: Iba a decirlo, güey. Se oyó.
4: Tengan cuidado.
3: Mejor me quedé callado.
5: Yo comparto también mi ubicación. ¿Tú también?
3: Más música.
4: Yo no tengo celular.

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1: Que pronto iré por allá y dejarán de ser las quintas.
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0: 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Otro de los jugadores que le ha ido bastante bien en esta justa mundialista 2026 de Francia es Ousmane Dembélé. Ha hecho 5 goles, pero va a tener la oportunidad de acrecentar esta cuota cuando enfrenten a España en semifinales este próximo martes. 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
10: 9 de la mañana con 30 minutos. Esta mañana de lunes 13 de julio.
11: Ya, qué rápido. Y qué rápido se fue el mundial, ¿no? También.
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13: Bueno, ya, Chiquero, razones que te das cuenta que ya empiezan de infieles o algo. Ajá. Es porque ya no sueltan el celular para nada. Van al baño, lo cargan, están comiendo y lo ponen a un lado de ellas.
2: No te dejan oír.
13: Bueno, yo sabía. Empiezan a poner el celular en silencio. Ya no vibra, ya no se oye, ya no nada. Es porque traen algo ahí escondido. Buenos días. Se tenía que decir.
10: Ay, en exclusiva, anótale otro engañado.
11: Otro engañado.
14: Señales.
11: El vato está reclamando, está contorreando.
14: Sí. Según su experiencia, ¿qué señales, qué comportamientos de una persona, hombre, hombre o mujer?
10: Es decir, ambos sexos.
14: Señales que da que es infiel o que anda. Ande de coscolino.
11: De tingo lilingo. De coscolino.
2: De útero. Ay, querendón.
11: Así lo hacemos. Ya, palabras que ya no se usan, Ramiro. Te hacen ver viejo, güey.
14: ¿Cree usted que anda de coscolina?
11: Qué bueno. Pero ahí lo. Pero no, yo no digo esas palabras.
2: De útero querendón.
11: Tanga fácil, de tanga suelta.
2: Tanga suelta, ¿verdad?
15: Es que, Chiquero, yo soy el mecánico. Solo le estaba acomodando la rótula a la señora.
11: La rótula. Oye, es que dicen.
14: Casi se atraganta con las
11: mujeres. Dicen, y creo que sí es muy cierto, que las mujeres cuando engañan a sus maridos.
2: ¿Qué tiene?
11: No es fácil descubrir. O sea, porque las mujeres son muy inteligentes.
14: Más hábiles.
11: Sí, uno está bien menso. Pero
14: te pueden poner al amante frente a ti. Chico. Hasta presentártelo.
11: Puede comer en tu mesa.
14: Y ni cuenta te da.
11: Y tú no sabías, está en tu casa, güey.
10: Ay, Marilín, saludos, Marilín. Para las mañanitas, dice un favor para Karen Quintero, que trabaja ahí con Marilín en Tacos La Marilín, que hoy es su cumpleaños y que la quiere mucho.
14: El túnel de la Loma Larga, ahí por la clínica 5
11: atrás. No me acuerdo cómo se llama esa calle, Marilín.
10: Tacos La Marilín, saludos.
11: Ahí está bien bonito el puesto.
10: Ya y a tu compañera Karen, que hoy cumpleaños, felicidades.
11: Ya no se baja de ahí del puesto, compadre, anda ahí oronda, paseándose.
10: Es que entró y ya no pudo salir.
11: Ah, caramba.
10: Se atoró de
11: ahí. Bueno, ¿se lo pone o qué? Se lo pone.
14: Hay que ir a probar ahí sus taquitos.
10: Qué rico. A ver, más audios. ¿Qué dice el público?
16: Chiquero, yo vivo acá en Estados Unidos, ya tengo rato. Y hace como 4 años. Yo no sabía, ¿no? Yo estaba enviando dinero para Monterrey.
2: Sí.
16: Y que me dice, güey, ya se casó.
11: Ya se casó.
16: ¿Cómo? Y ya se casó y que me mandan fotos de la boda y todo el rollo.
2: Pues,
16: no, pues soy padrino de boda yo, pero pues... Yo ni enterado estaba.
14: Tú pagaste la boda.
16: Ahí está más canijo, ¿no?
2: Y tú pagaste la boda, güey, fíjate.
14: De tu ex.
11: ¿Le mandaba dinero a su morra?
2: ¿Pero por qué hacen eso, güey?
14: O sea, ¿por qué no decir, verdad?
2: ¿Por qué, güey?
11: Bueno, yo a raíz de que...
14: Es algo muy común, ¿no? En México.
11: Yo a raíz de que me pasó eso, o de que hice eso, esa maldad, porque sufrió mucho ella y sufrí mucho yo por esa infidelidad, me juré jamás volver a hacer. Me juré a mí mismo.
2: ¿Infiel?
11: No, no, volver a poner unos cuernos. Yo nomás una sola vez los he puesto y ya.
17: Los otros, las ya demás no. Te lo han puesto.
11: ¿Quién sabe? Pues nunca me enteré, la verdad. No, no, pues es que nunca me he enterado.
17: Amigo, tenemos que decir algo. Adelante con las imágenes en la pantalla.
11: Unas grabaciones.
14: Compañero, te tenemos que enseñar.
17: Te tenemos que decir algo, compañero. No te queríamos decir, pero...
11: Ya, pero siento que ya lo has asimilado y es momento de decirte la verdad.
17: ¿Te acuerdas del Picos?
14: ¿Te acuerdas del Picos que decía ser tu amigo?
17: Sí. Pues ya no lo es. Dice mi compadre Adrián de aquí, dice... te das cuenta que cuando son infieles cuando le empiezan a marcar al Cepi. Sí.
11: Para que les diga chiquitas mamás.
17: No, pues sí, pues para que le pongan una rola. A ver, otro más, ¿qué dice el público? Adelante.
18: ¿Qué tal? Yo creo, buen día. A mí la señal que me dio mi esposa cuando descubrí que andaba de canija fue que de repente empezó muy celosa. O sea, ella nunca había sido así y de repente así, extremadamente celosa, ¿verdad? Y pues empezó así con las salidas, ¿verdad? Que con las amigas. Y fue lo que se me hizo raro, ¿verdad? Ya hasta después que le puse un 4 y sí, la que andaba de canija era ella. Pero sí, se empezó muy celosa. Y pues ella nunca había sido así, ¿verdad?
17: Ajá. Fíjate, güey.
14: Hay gente que llega a los extremos hasta de contratar un...
17: ¿Cómo se llama? Investigador.
14: Investigador privado. Ah,
19: sí, hay. Hola, muchachos, bonito día. Y si mejor platicamos, acabo de descubrir que el periódico también sirve para...
11: No produzca, doña Vivita.
17: Para. Si bien exacto.
11: Ay, doña Vivita.
14: Para hacer piñatas.
11: Qué lindilla.
17: Para envolver las cosas de un infiel.

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3: El Chiquero manda tu WhatsApp 811-6908-933.
1: Esto no se queda así.
3: Para. Dice, saludos para la raza de. Para mi hijo Luis, Charlie Cardillos, el Walter, esto para don no Chuy, don Chuy así. El cocinero estrella, a mi carnal Julio Armendariz, la fiera en los taxis del aeropuerto, dice.
1: Bueno, entonces ya comienza el fútbol este fin de semana.
4: Ya, el Atlante hace la gran inauguración, ¿verdad? ¿Dónde van a jugar? Allá en Zacatecas, digo, en Aguascalientes, ¿verdad?
1: El jueves 16, o sea, ya, este jueves. Yeah. Jueves 16, Necaxa contra el Atlante en la ciudad de Aguascalientes.
4: El jueves Tijuana,
1: a las 9.
4: Tigres contra Morita. Tres les va a atascar Morita. Viene bien motivado. Bien motivado Morita.
3: Oh, pues sí, ya
1: viernes
3: está, ya
1: León contra el Atlas.
3: Ya no está Guiñac, ahora sí se van a aprovechar.
4: van a abusar de eso. Que ya no está Guiñac y Tijuana viernes, va a abusar de Tigres.
1: También el viernes San Luis contra Cruz Azul. Uh-huh. El viernes también Juárez Puebla, y luego ya el sábado Pumas Pachuca, Chivas Toluca, Monterrey contra Santos.
4: Monterrey viene Santos, sí.
1: ¿Verdad? Querétaro América.
3: El América.
1: Para el sábado. Y ya no hay para el domingo porque es la final de la Copa del Mundo, ¿no? El domingo.
4: Ajá. Sí.
1: Por eso no hay partidos para.
4: Se empiezan desde jueves, viernes y sábado.
1: Pues ahí está. Esta es la.
4: ¿Y Tigres juega aquí el 24? El 24 a las 7 contra el San Luis.
3: La Nochebuena.
4: Las Nochebuenas son de Tigres.
1: Alineación para. Oye, estaría buena esa. ¿Quién juega con el Atlante? ¿Quién entró con el Atlante?
3: Bellingham, nueva contratación. Me encantó.
1: Dembélé. Alaba.
4: Si están con queso,
1: lo que bueno. Ya comienza el jueves. Comienza el jueves, señores.
4: No, pero lo que sí es el Piojo, el entrenador, ¿verdad?
1: El Piojo.
4: El Piojo, pues ahí jugó.
1: No me digas.
4: Sí, señor.
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Aquí está Marrugo, esta que sigue esta rolita, señores. Excelente inicio de semana, se quedan con el show del Sati Boy. Mi jefe, aquí está la canción de Ramiro, Marruco.

0: 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En Monterrey, el alcalde Adrián de la Garza Santos compartió en sus redes sociales la visita que le hizo recientemente un jugador de la selección mexicana. Tuve el gusto de recibir en mi oficina a Julián Quiñones, goleador de la selección mexicana en el Mundial 2026. Nos hizo soñar y dejó todo en la cancha, defendiendo los colores de México. Julián es inspiración para miles de niñas y niños que lo ven como un ejemplo de esfuerzo, disciplina y entrega. Para Monterrey siempre será especial recibir de vuelta a un jugador que vivió en nuestra ciudad y que aquí también dejó huella. Bienvenido a tu casa, Julián, escribió Adrián al compartir imágenes de la visita. 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
2: Vaya cierre que tendrá el equipo de los Tigres en este apertura 2026. Esperemos que para esas fechas ya estén calificados en la jornada 16. 7 de noviembre, 5 de la tarde, Estadio Universitario ante la máquina celeste de la Cruz Azul. Y en la jornada 17, 21 de noviembre, 9 de la noche, también en el Uni, ante las Águilas del América. Los dos son de local, pero los rivales, aguas.
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4: La vida es como andar en bicicleta. Si quieres mantener el equilibrio, tienes que seguir avanzando.
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0: buenos días. Muy buenos días, tengan todos y que uno de ustedes. Bienvenidos en este lunes ya 13 de julio del 2026. Bienvenidos al show número uno de la radio. El show del Sammy Boy.
1: No es un borro.
0: Muy buenos días, bienvenidos. En esta mañanita nubladita. En esta mañanita nubladita, Toño, de lunes. Tenemos una temperatura de 27 grados. Va a estar parcialmente nublado. La máxima para hoy va a ser de 33 grados.
1: No es un porro.
0: Muy bien, mi rayito, muy bien. Mi Rayo Vallecano.
1: Lo gozas tú, lo gozo yo.
0: Vamos a arrancar, muy buenos días. Está mi compadre Toño, el padrote. Se acaban de ir los muchachos del Chiquero Morning Show, ¿eh? El tremendo Cazán Contreras y sus ayudantes, sus achichincles. Señor Cazán Contreras y sus achichincles, Marco Spain la polla. Y el otro muchachito, ¿cómo se llama?
2: Ramiro, ¿no?
0: ¡Ah, el Rambo Galicia!
2: Creo
0: que se llama el Rambo Galicia. Ah, no, Ramiro Galicia, Marco Spain la polla. Y Fernando Contreras, el tremendo Cazán, acaba de partir a descansar después de haber trabajado 4 horas. Usted se preguntará, ¿qué harán? ¿Qué hacen estos muchachos todo el día? Pues absolutamente nada, ¿eh? Ahorita ellos güeyes salen a su casa, llegan a las 10:30 a su casa, a dormir todo el día hasta mañana a las 6. Y aún así llegan cansados, ¿eh?
2: Ah, sí.
0: Dicen, no, vengo bien cansado. Hijo de tu perra y bomba, ma. No, hombre, no, tienen otras actividades, ¿verdad? Por ejemplo, Cazán va al gimnasio porque es fisiculturista. Él hace cardio, y hace pesas. Él al gimnasio. Ramiro Galicia, pues no, pues él tiene que ir a su casita a atender a sus hijos. Marco Spain también ahí con sus chamaquitas y echarle ganas. No, todos tenemos rutinas que hacer, ¿verdad, Toñito? Y bueno, pues vamos a arrancar, vamos a iniciar. Vamos a arrancar, saludos a toda la gente que está por ahí almorzando, deleitándose el paladar. Cáiganle a los tacos del Dantan Boys. Allá afuera de Gas Ideal. Allá enfrente de Soriana Santa Cruz. Ándale, ahí está el Motel El Cielo, un ladito. Está Gas Ideal, allá afuera de Gas Ideal. Ahí está, ahí están los tacos del Dantan Boys. Cáiganle. Sí, se acaban de bolón, cáigale, deleitas el paladar. Ahí unos taquitos del Dantan Boys, ¿eh? Qué rico, Batañón. Ahorita me mandó unos.
2: Muy ricos, ¿eh?
0: Aquí estamos dándole en su mandarina aquí en la cabina.
2: Muy ricos.
0: Ricos, deliciosos. Así es que cáigale afuera de Gas Ideal. Ahí enfrente de Soriana Santa Cruz está Gas Ideal. Bueno, casi enfrente, un costado, ¿va? ¿Eh? Ahí enfrente, un costado. Ahí está el Gas Ideal, ahí está afuera de los tacos del Dantan Boys. Ahí están con su revolque, ubíquelo. Y cáigale, deleites al paladar. ¡Muy buenos días! Vamos a arrancar, vamos a iniciar. Tenían bloqueado al oso mañoso. ¿Quién lo bloqueó? Me habían dicho que lo tenían bloqueado al oso mañoso, hombre. Le habían dicho, mendiga polla, ¿va? Lo bloqueó, ¿cómo está el rollo? ¡Tacos Michael! Los más deliciosos, ahí está, míralo, Ahí están los tacos Michael, los más deliciosos. ¡Cáigale, Eloy Cavazos y Villafranca! ¡Villafranca y Eloy Cavazos! Ahí está el Rubencillo, ahí está el mero patrón, ¿verdad? Ahí está Jera.

0: Acabamos de iniciar, compadrito. Vamos a marcar y bueno, pues todo el mundo marcando las tres líneas de comunicación, el 81-83-44-9393, el 81-83-43-80-51, además del 811-690-8933. ¡Órale!
1: Déjame sumo un taquito, Toño, ¿verdad? Poco de pavo, ¿no?

0: Toñito, pues ya estamos en cuartos, ya en semifinales, ¿no? Ya va Francia contra España y va Inglaterra contra... A ver, ¿contra quién? ¿Qué se me fue? Es Francia, España y va...
1: Inglaterra contra Argentina, ¿no?
0: Inglaterra, Argentina, muy bien dicho. Muy bien dicho, Toño, muy bien dicho, compadre. Donde ya va ahora sí, de ahí va a salir el primer semifinalista mañana, no, es el miércoles y jueves, ¿verdad?
1: Gracias, ¿verdad?
0: ¿Eh?
1: Televisión local.
0: ¿Mm?
1: Televisión local, ¿verdad?
0: No te entiendo. Ah, televisión abierta, sí, güey, más abierta, no, ya.
1: Bueno.
0: Para verlos todos, ¿verdad? Y hombres y mujeres. Así es que agárrense.
2: Bueno, mi
0: aquí está el marrugo.
2: Está marrugo, pero no me arrugo. De

0: ¡Listo! ¡Ya está listo el radito! Allá en Guadalupe, San Sebastián y... ¿Es Lázaro Cárdenas? No. López Mateos, adelante, rayito.
1: Gracias, gracias, mi Zepi. Muy buenos días. López Mateos y San Sebastián. Estamos acá en este sector de Guadalupe, Nuevo León. Oye, pues toda la raza que llegue desde este momento accionando el claxon, mi Zepi, pitándole toda la raza y le pegamos la calca de banda 93.3 y la del show del Zepi Boy. Toda la raza pitando aquí en este cruce López Mateos y Avenida San Sebastián en Guadalupe, mi Zepi, la pegadera de hoy.
0: ¡Ore! López Mateos y San Sebastián, ahí enfrente de Soriana.

0: Dame línea de contacto. Bueno, buenos días.
1: Pepe.
0: ¿Quién habla, hermanito?
1: Habla el Dylan de la Talaverna.
0: Ese es mi Dylan. Mándanos saludos, mi Dylan.
1: Nomás un saludo para toda la raza de Viga Alimentos y para ti, mis jefes, hombre.
0: Órale, mi Dylan, el tremendo Dylan, ¿eh? Que anda chambeando el tremendo Dylan y escuchando la banda 93.3 con su servilleta Luis Covarrubias, el Sammy Boy. ¡Buenos días!
2: ¡Buenos días!
0: ¡Buenos días! ¿Quién habla?
2: La mera pipa, mi jefes.
0: ¿Quién habla?
2: El Diablo Forever.
0: ¡Ese es mi Diablito! ¿Dónde anda el Diablo Forever?
2: Pues aquí estamos en la fila de las tortillas en Soriana para salir.
0: ¡Órale, carnal! Ahí haciendo la fila con los carritos.
2: Así es.
0: ¡Qué bueno, mi Diablo! ¡Mándanos saludos, mi Diablo Forever!
2: Mira, va a Punta Cuacho, que fui ayer a la quinta, ya había escapado en mi quinta, que es que no tengo, pero bueno, que ladren los perros.
0: ¡Eso!
2: Es para la Peñoña, para el Chueco, para el Enano, son puro chirigüeyo de allá de quién sabe dónde. Estos son del Barretal, la Peñoña y todos los Pérez. Y para el Pósito Tejano.
0: ¡Órale, mi Diablito! ¿Y para quién más, Diablito? ¡Órale, mi Diablo! ¡El tremendo Diablo Forever, hombre! A todos los taxistas allá de Soriana, solidaridad, allá por Soliva. Ahí escuchando todos la banda 93.3. ¡Súbale, Diablo! ¡El Diablito! ¡Buenos días!
3: Bueno, buenos días.
0: Sí. Muy buenos días. ¿Quién habla, hermano?
3: Jorge.
0: Jorge, ¿de dónde nos habla, mi George?
3: De acá, de Cantoral, Pesquería.
0: Cantoral en Pesquería. Mando los saludos, mi George. ¡Chale!
3: Un saludo para toda la banda de Industrias del Vidrio.
0: ¡Órale, y para quién más, Jorge!
3: Pues nomás, para ti, estamos viendo aquí la radio en la casa.
0: ¡Órale, carnal! ¡Revienta la bocina, mi George! Es todo, mi George, en el Cantoral, todo el mundo escuchando la banda 93.3, la banda 93.3, con Luis Covarrubias, sí, Luis Covarrubias, el Sammy Boy. ¡Buenos días!
4: Excelente inicio de semana,
0: Sammy. Excelente y feliz inicio de semana. ¿Quién habla, hermano?
4: Habla el model de la Niño Cerve, nomás unos saludillos.
0: ¡Échale, mi model!
4: Nomás para el taller de soldadura Barajas, para el deportivo Niño Cerve, para el Hacho, el Jares, el Mao y toda la banda y huehuepas.
0: ¡Y huehuepas! Todo, carnal. ¡Buenos días!
5: ¡Excelente día, Sammy Boy!
0: ¡Excelente y hermoso lunes! ¿Quién habla, hermano?
5: Ya sabes, Larry de Tierra Propia.
0: ¡Échale, mi Larry! ¡Los saludos, mi Larry!
5: Un curioso saludo por usted, Toño el Palote. ¿Y qué andaba haciendo Toño el Palote el sábado en el Nueva Nueva, Sammy Boy?
0: ¡Ajá, que te vienen en el Nueva Nueva, Toño!
6: ¡No digas nada, viejón, viejón!
0: ¡Que no lo descubras, hombre!
5: Ahí andaba con el Flaco y el Negro del Estado en el Nueva Nueva.
0: Exactamente, andaba mi Toño el fin de semana bailando con ellos, ¿eh?
5: Ahí andaba.
0: Te hicieron un gane, güey.
5: No, pero pues me marcó que fuera por él como a las 2 de la mañana.
0: ¡A la grana! ¡Lo malo que te pregunten, mijo!
5: Sí, no, ahí andabas.
0: Es todo, ya está, mi Larry.
5: Ya estamos a tu audiencia.
0: Órale, compre tu cuídense bastante, mi Larry. ¿Qué anda? ¿Qué anda ruleteando y escuchando la banda 93.3? ¡Buenos días!
7: ¿Qué onda, mi Cepivo?
0: A sus órdenes, hermano. ¿Quién habla?
7: Soy Hernán Gómez, el crack de aquí de Perfiles y Plafones Rack, tú, Cepi.
0: ¡Adelante, carnalito!
7: Un saludo ahí para, pues, para el Kevin, para el Juan, para el Toño, y para el Jan, y para el Misa, y ahí cualquiera, rolita de los aferrados.
0: ¡Órale! ¡Ya le va, carnal! Sí. ¡Ya le va! ¡Súbale, mijo! ¡Súbale! ¡Súbale, Antonello! Hoy no más, carnal, hoy no más. ¡Esa music! ¡Buenos días!
8: ¡Bonito lunes, mi Cepi!
0: ¡Excelente y hermoso lunes! ¿Quién habla, hermano?
8: El cheque Coca Uni, compadre.
0: ¿Dónde anda mi cheque?
8: Estamos acá sobre la idea, ya sabe, no hay falla, acá lejitos, pero no nos
0: afectamos. Entre más lejos, mejor. ¡Ah, la gran! Mándanos saludos, mi cheque.
8: Saludos para usted, para Toño, bonito fin de semana.
0: Igualmente, compadre.
8: Para todos los de Coca Uni, para Toño Lopo, Oscar Bielma, para todos los que son aquí americanistas de Monterrey, Nueva York.
0: ¡Órale! ¡Es todo, mi cheque! Con toda la actitud hay que andar. Por eso siempre digo que fuera la hueva, la pereza, los malos pensamientos, los gruñones, los malvibrosos. Fuera de aquí hay que andar positivos, alegres, contentos, serviciales, hombre. Portarnos bien para que te vaya bien en la vida, ¿ok? ¡Súbale, hermano! ¡Hoy nomás! ¡Súbale! Hay que reventar la bocina con el Luis Covarrubias, el Sammy Boy. Eso, hermanito. Cáigale todo el mundo allá. López Mateos y San Sebastián y López Mateos. Aquí afuera del Maxi China. Aquí está la pegadera de la calca de la banda 93.3. ¡Súbale, mi niño! ¡Súbale! Hay que impactar.

0: como cuatro muchachas ayer en la Plaza
1: de Guadalupe. Ah, ayer fue día de baile en la Plaza de Guadalupe. ¿Cómo te fue, mi Picos?
0: Bien, bien, gracias a Dios. Bailé bien, con cuatro o cinco.
1: Cuatro o cinco muchachones, que nada más te ven, güey. Dios, te hizo tan guapo, Picos, que todo el mundo te ve y luego se enamoran de ti las muchachonas, güey.
0: Ah, sí, porque siempre voy los domingos a bailar bien vaquero y todo, compadre, el domingo.
1: Pero las mujeres te ven y se derriten contigo, Picos Colombia, ¿va?
0: Ah, sí, ahí de volar los saco a bailar a todos ahí.
1: Que le dices, cálmense, cálmense, no se alboroten, que ya llegué, ¿va?
0: Sí, dicen, présteme a Francisco para bailar con todas ahí, le dicen así.
1: ¡Qué ole!
0: ¡Órale,
1: mi Picos Colombia!
0: Vale,
1: eso. ¡Cuélgale, mi Picos Colombia! Te mando Picos Colombia, el hombre más guapo de Guadalupe, Toño, dice el bueno. Ahí estamos ahora sí, bueno. Ahí estamos, ahora sí, mi compadre Toño, el padrote, píquele, mijo. Ahí estamos, buenos días.
2: Sepi.
1: ¿Quién habla, hermano?
2: Aquí Leo de la Indepe.
1: ¿Quién?
2: El Leo de la Indepe.
1: ¡Ese es mi Leo! ¡Mándanos saludos, mi Leo!
2: Ahí para la raza de la compra de metales Arabi, para el Chopo y para el Peyoyo. Y para toda la raza que los huevonazos que hicieron al lunes, Sepi.
1: ¡Párale, carnal! ¡Saluditos!
2: ¡Y
1: huehueva! A toda mi hermosa colonia Independencia y donde nació y creció el Sepi Boy en Veracruz y Laguna de Tamiagua y Veracruz. Ahí nació su servilleta, el Sepi Boy, Luis Covarrubias, ¿eh? Ahí donde fue, di mis primeros pasos, Toñito, ahí, ¿eh? Ahí donde nació el Sepi Boy, Veracruz y Laguna de Tamiagua. Hoy nomás, cómo no, mi colonia Independencia, nunca te podré olvidar. Medio mundo ha recorrido una colonia como esa, no he podido yo encontrar, Doñito. Arriba la colonia de arriba Mindape, Colombia.
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1: Mi colonia Independencia. Bueno, más. Muchas buenos días.
4: Buenos días, compadre.
1: ¿Quién habla, compadre?
4: El Gorrión, el de la Genaro, Sepi.
1: Adelante, mi Gorrión, de volada, mi Gorrión.
4: Mira, un saludo para mi esposa Malú, para mi compadre Neto de Cidente, mi compadre Pavi de Tresca, mi compadre Chumbre Turras de Lazio, el compadre Juárez Gas, y buen inicio de semana, carnal.
1: ¡Excelente inicio de semana, amigo Riocío! ¡Échale, hermano! ¡Dice!
3: En la calle Veracruz y
1: Laguna de Tamiagua. ¡Ahí nomás! ¡En la calle Veracruz y Laguna de Tamiagua! ¡Ahí nació! ¡Ahí creció el Sepi Boy! Mero Veracruz y Laguna de Tamiagua, Laguna de Tamiagua y Veracruz. Ahí di mis primeros pasos, soñito, ¿eh? ¡Buenos días! Desde arriba hasta la loma, las casitas se amontonan. ¡Buenos días!
5: ¡Buenos días, mi Sepi! ¿Cómo andamos?
1: ¡Excelente, hermanito! ¿Quién habla?
5: Josué de acá del amor de Colombia, loco.
1: Es todo. Salud para quién, Josué.
5: A todo el personal de Parranda Restaurante Concepto Vallenato, abierto hace un mes apenas.
1: ¿Dónde está esto?
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1: Para caerle todo el mundo ahí, güey, ¿va?
5: Oye, compadre, fíjate que nuestro querido amigo y hermano Marruco Music.
1: Ajá.
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1: Sí.
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1: ¡Ah, la gran! 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
5: 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Va a ser el primer locutor legendario del vallenato en estar.
1: ¡Y huehueva! ¡El WhatsApp, compadre!
5: El más grande, compadre. El Sepi Boy.
1: Es todo, mi hermano. Nos ponemos de acuerdo. Yo te visito.
5: Aquí andamos, mi hermano.
1: Un abrazo, hermanito. Cuídese
5: hasta
1: mucho.
5: Luego.
1: Bendiciones, carnalito. Todo el mundo. Oye, pues hay que estar ahí, Toñito, para darle la rúbrica en ese cuadro de la onda vallenata. ¿Estaremos black, Toñito?
6: Claro.
1: Bueno, más súbela, Toñito. Aquí no puedes entrar. Oye, saludos a la gente hermosa de Escobedo Bello, Escobedo Precioso. Escobedo es la capital de la transformación de todo Nuevo León. Apréndetelo, mijes es mijes, Toñito. Mijes es mijes por donde te fijes. ¡Es mijes, mijo! Apréndetelo, tatúatelo. Andrés Mijes Llovera. ¡Es todo, carnal! ¡Todos con mijes! Puro mijes, por donde te fijes. Mijes, mijos. ¡Súbale, carnal! Oye, Garret, hoy no más. Échame línea de contacto rápidamente, Toñito. ¡Buenos días!
6: Buenos días, Happy Boy.
1: Buenos días, ¿quién habla, hermanito?
6: El loco Coco Uni.
1: ¡Échale, mi loco!
6: Un saludo ahí, a ver si me ponen la medida, pero el miércoles que cumple años ese tipo, que ves si entra.
1: Claro que sí, no, pues de una vez anticipadamente, mi querido loco.
6: De una avestruz.
1: Órale, de una avestruz, Toño, las mañanitas. Para el loco de Coca-Cola Universidad, que el miércoles va a pagar litros y litros y litros de cerveza para todos.
6: Así es, Epiboy.
1: ¿Dónde va a ser el pachangón, loco?
6: Ahí en Quinta Colonial.
1: ¿En dónde?
6: Quinta Colonial, Apodaca.
1: Órale, para que todo el mundo le caigamos ahí al loco, va a haber un pachangón, va a haber agrupaciones, música y litros de cerveza.
6: Así es, Epiboy. Ahí mando unos breves ahí, te voy a mandar un saludo para él y descansa. Para Chupetón, para Resendi, para Miguel el Foráneo, para Samuel, para todos los que me conocen de Coca Uni, Happy Boy.
1: ¡Órale, hermanito! ¡Felicidades!
6: Gracias.
1: ¡Órale, mi loco, Felicidades para el loco de Coca Universidad que va a cumplir años, Toñito, perdón, de una vez, ¿no? ¡De una vez, Toñito! ¡De una vez, mi Toño! Súbele, mi compadre Toño, el panón de cáigale todo mundo a Soriana Las Quintas, enfrente de Soriana Las Quintas, ahí está el Maxi China. Ahí donde era FAMS, ahí está la pegadera de la calca. ¡Cáigale! ¡Pítale! ¡Buenos días!
7: Excelente inicio de semana, MSP.
1: Excelente y hermoso inicio de semana. ¿Quién habla, hermano?
7: Acá el Javi de la Talaverna, MSP.
1: ¡El Javi! ¡Échale, mi Javi!
7: Mira, pues un saludo para los condolocos de la Seca de Guadalupe, para los de GM Baikon, Sepi, y de una vez, Sepi, de aquí para adelante pura totona, MSP.
1: ¡Dígalo! ¡Decreto de aquí para adelante pura totona, dígalo!
7: ¡Decreto de aquí para adelante pura totonita!
1: ¡Todo! ¡Órale, mi Javi! Ya lo decretó el Javi, Toñito, así es que... Ahora sí, pura totonita, Toño, ¿eh? Por no decir pura pantuflita, ¡ay, desgraciado, Hoy nomás, Toñito, Este fin de semana ya salen los finalistas, ya empieza la Liga Mexicana, Toño. Ya el jueves, ¿verdad? El Necaxa ante los potros de hierro del Atlante de Miguel Herrera, güey. ¿Sí? El regreso del Atlante después de muchos años de estar en la segunda, ¿verdad? Así es que, bueno, pues ya decretaron pura totonita. Así es que, Toñito, ¡buenos días!
8: ¡Buenos días, Chepi!
1: ¿Quién habla?
8: Habla Devani, de la Coahuila.
1: ¿Qué pasó, mi Devani?
8: Escuchándote, venimos aquí por la Reynosa.
1: Ahí por la carretera Reynosa, afuera de Gas Ideal, están los tacos del Dandan Boys, ¡cáigale!
8: Ahí vamos para allá.
1: Oye, Devani, ¿qué edad tienes, Devani?
8: 24.
1: ¿Alguien morrilla, Devani? ¿24 años, amor?
8: Sí.
1: ¿Puro colágeno, amor?
8: Ya sabes.
1: Ya sábanas, dime, ¿para qué descobijas,
8: ¿verdad? Ya sábanas, ¿para qué los cobijas?
1: Sí, oye, Devani, 24 años, no, hombre, cálmate, estás en la plena flor de la vida, mi amor, ahora sí que 24 años, con todo el debido respeto, Devani, eres una chiquita mamá. ¿Cuántos perros andan tras tus huesos, Devani?
8: No, ninguno, mi sepe, ¿cómo? Tengo mi viejo.
1: Tama.
8: De hecho, le quiero mandar un saludo, mi sepe, aquí viene con nosotros.
1: Con razón te vi muy seriecita, muy formal, mendiga, cuando hablas eres un despapalle. Como llevas el candado, te iba, por eso. Hay que hacer bien la finta, ¿va?
8: Sí.
1: A huevo. Devani, ¿eres de la colonia Tamaulipas o de la Evolución?
8: No, de la Coahuila.
1: Colonia Coahuila, allá en Guadalupe, Nuevo León. Oye, mi amor, ¿y para dónde van o qué?
8: Hombre, vamos a comprar un clima porque tenemos un chingo de calor. Ahorita sí. Está fresquezón, pero...
1: Sí, no, mija, pero ahí vienen los calorones, mija, hay que estar... pues hay que comprar un mini split, mija, un aire acondicionado, pero que sea inverter, amor, ¿eh?
8: Sí.
1: Eso no gastan tanta luz los inverter. Oye, Devani, 24 años, no, hombre, con todo el video. ¿Cómo se llama tu marido, mi amor?
8: Diego.
1: ¡Ese es mi Diego! Está mejor
9: un saludo,
1: así. Diego, está mejor así, sin clima, para que suden toda la noche, güey. ¿Eh? Para que te sude hasta el no me niegues.
9: Y un saludo para toda la banda de la FOME 45.
1: Furify, loco, ¿a poco de allá eres de la Furify?
9: Sí, de la Estanzuela.
1: De la Estanzuela, Colombia, loco. Ya está, mi querido Diego. Oye, Devani.
8: Hey.
1: ¿Dónde te conseguiste este loco?
8: No, hombre, quién sabe, lo
1: que
8: ni me acuerdo.
1: ¡A la gran! Oye, Devani, 24 años, ¿qué talla usas? ¿Una talla 5, una talla 7, una talla 3?
8: No, del 9.
1: 9, ajá, ponte el tiro, mi mami. Porque luego en la, ya se brincan a la talla 11 y ya valió queso, se les empieza a notar mucho la panza. ¿Qué, mija, la panza?
8: La panza
1: noche. ¿La panza noche? Sí, no. Ponte a dieta. ¿Cuántos bebés tienes, mi amor?
8: ¿Mande?
1: ¿Cuántos hijos tienes?
8: Uno, este güey me embarazó.
1: Míralo, pues qué tiene, mija, salió con ponzoña el güey, ¿va?
8: Salió macizo
1: el güey, que dijo, órale, mija, Guárdeme todo esto. Déjeme, le zarpeó el cuarto. Oye, ¿qué le dijiste, Devani? Todos dentro, papi, todos dentro.
8: Sí, todos dentro, donde van,
1: mijo, ¿no? Ay, en la mera funda las balas.
8: Ándale.
1: Es todo, mi Devani. Hay que andar de buen humor, mi amor. Hay que andar serviciales, portarnos bien, mi amor. ¿Verdad que sí?
8: Claro.
1: Si te portan mal, me invitas, mendiga. ¡Es show, Diego, es show!
9: Saludos, mi Pepe.
1: Es show, es show. Oye, Devani.
8: Ey.
1: Un tribilín, mami, dile al Diego que sea un tribilín.
8: No, déjame le digo.
1: Y que Toño el Padrote nos grabe, mija, me llevo a Toño. Y luego ya cuando acordemos, el Diego y Toño besándose. ¡Ah! ¿No, Toño?
10: Claro que sí, no, mientras no me deje chupetones.
1: Ahí lo que dice Toño, mientras no me deje chupetones, que me bese. De repente, oye, Devani, estamos acá en chinga, Devani. Y luego de repente volteamos y está el Diego y el Toño besándose. ¡Ah, la gran sucio! ¡Cochino! ¿No, Devani?
8: Toño, tremendo.
1: Y madre, venga, eso me dijo, tenemos un compañero locutor que dijo:
10: hay que probar de todo, mijo.
1: ¡Alacrán! Dile, Devani, ¡alacrán!
8: A la madre,
1: dice. Oye, Devani, es chao, mami, es chao. Ven para divertirnos, para relajarnos un ratito, sí, mija. Oye, Devani, ¿qué canción quiere mi Devani para complacerle?
8: La de Paco Silva.
1: ¿Cuál de Paco Silva?
8: 20 años.
1: 20 años de Paquito Silva, como nombre, que Dios me lo tenga en su santa gloria, mi compadre, mi buen amigo Paco Silva. Le mando un saludo de aquí hasta el cielo a nuestro buen amigo Paquito Silva. ¡Mami!
8: ¡Ey!
1: ¿Sí o qué?
8: Pues sí,
1: ¿no? ¿Vamos o qué? Estado, mami. La radio que manda en la Coahuila, amor. La banda 93.3.
8: El
1: Sepi Boy. Todo, mamá. Amor, amor, amor, amor, amor, amor. Cáigale ahí a los tacos del Dandan Boys. 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Echen unos tacos ricos. Mira, yo me voy a echar uno. Mira. Qué rico, compadre.

0: Marta. ¡Eva! ¡Buenos días!
1: El guapo de Guadalupe.
0: A la gran, digo un vato, a la gran, ¿quién habla?
1: El Picos Colombia.
0: Adelante, mi Picos Colombia.
1: Oh, pues ayer bailé

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1: ¡Ey! 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Hasta López Mateos en San Sebastián, ahí enfrente de Serena Las Quintas, donde antes estaba FAMSA. Ahora es el Maxi China. Ahí está la patrulla de regalos. ¡Adelante, Rayo!
2: Gracias, gracias, mi Cepi. Pues continuamos aquí con una gran respuesta de toda la raza que se está dejando caer esta mañana por su calca de Banda 93.3 y la del show del Cepi Boy. Si usted está escuchando en estos momentos el show del Cepi Boy, Banda 93.3, cáigale en este momento. ¿Le pegamos la calca o qué, amiga?
1: Ah, bueno, una vez.
2: Oye, si la raza está escuchando en estos momentos, cáigale aquí a San Sebastián y López Mateos y le vamos a pegar la calca de Banda 93.3 y del show del Cepi Boy. Y aquí andamos, mi Cepi, con esta pegadera.
1: ¡Pale!
2: De un lado y para otro pegándole.
1: ¡Pítale!
2: La calca a toda la raza que llega aquí a este punto de la ciudad, mi Cepi. Así que esperamos a toda la raza. Pítale, carnal, pita, ya está llegando la gente aquí. Pítale, pítale, pítale,
1: pítale, pítale. Hagan escándalo, que le valga queso, hagan escándalo. Eso, eso, mijo. Todo el mundo lléguele ahí a López Mateos y San Sebastián, ahí donde está el Maxi China. Llegue por la calca de la Banda 93.3 y la del show del Cepi Boy. ¡Volvamos contigo, Rayo!
2: Gracias, mi Cepi. Ahorita regresamos.
1: Órale, López Mateos y San Sebastián y López Mateos. 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Enfrente de Serena Las Quintas. Ahí están ahorita pegando la calca de la Banda 93.3 y la del show del Cepi Boy.
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1: Saluditos ahí al tremendo Dandan Boys, hombre, que está ahí afuera del Gas Ideal, ahí enfrente de Soriana Santa Cruz, al lado de Motel El Cielo, ahí afuera del Gas Ideal, servicio que satisface. 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
1: Ahorita nos echamos ya unos taquitos tan mamalones, Batoño.
4: Riquísimos,
1: buenos días. Ahí estamos, ahora sí, saludos a la gente ahí de allá de Escobedo Bello. ¡Buenos días!
4: ¿Qué onda, mi Cepi?
1: ¿Quién habla, hermanito?
4: Hablo acá, el Carlos de acá, de Dallas, Texas.
1: El tremendo Charlie en Dallas, Texas. ¿Qué andas haciendo por allá, Carlos?
4: Pues aquí andamos en chinga, mi Cepi.
1: ¿Andas en chinga? ¿Estás ahorita en Dallas o andas aquí en Monterrey?
4: Dallas.
1: En Dallas, Texas, carnal. ¿Nativo de dónde tú, Charlie?
4: De ahí, de Tierra y Libertad.
1: De Tierra y Libertad, compadre. Te fuiste hasta Dallas, Texas, compadre, a buscar un futuro mejor. ¿Y cómo te ha ido por allá, mi Charlie?
4: Bien, gracias a Dios. Aquí andamos escondidos, mis estudiantes.
1: Escondido, hijo de la chingada. Sí, no, pues es que anda el ice bien duro, ¿va?
4: Sí, compadre, anda bien feo.
1: Sí, anda bien feo, pero bueno, mira, con la bendición de Dios, compadre, todo va a salir bien, mi Charlie.
4: Primeramente Dios, mis estudiantes.
1: ¿Cuánto tiempo tienes por allá en Dallas, Texas, mi Charlie?
4: Ya tengo unos 15 añitos.
1: 15 años, híjole, 15 años no arreglaste, güey.
4: No, pues ¿quién me arregla? ¿Es el...
1: Pues ese, pues agárrate una gringa, güey, o agárrate un vato, güey, va. Inga su madre, dice que pues ya entra en la bola, va, güey.
4: Pues sí, ándale, que valga la pena.
1: ¿Va? Algo que valga la pena, inga su madre, órale, güey. Oye, Charlie, pero tú no estás casado ni nada, Charlie.
4: Sí, pero pues también igual que yo.
1: Es igual, andan igual de mojarras.
4: Sí, porque se cotizan, mis Cepi, las que tienen
1: sí, papeles. Sí, las que quieren acá arreglar papeles se cotizan.
4: Sí, no, hombre, sale peor.
1: Sale peor, pero mira, con la bendición de Dios, mi Charlie, usted ahorre, aviente dinerito para acá, para que haga un patrimonio. Y en 15 años yo creo que ya hiciste casa acá, ¿no? En Tierra y Libertad.
4: Primeramente Dios, sí, mis Cepi, Dios.
1: Bendito Dios, me está mandando chanchos para que se compre un cantón por acá. El día que Dios no lo quiera, bueno, pues ya tiene dónde caer, ¿va?
4: Así es, mi Cepi.
1: Oye, Charlie, entonces anda duro el ice, güey, allá.
4: Sí, está canijo, mi Cepi.
1: Sí, está canijo, güey. Sí,
4: andan en las avenidas.
1: Sí, andan en las avenidas, en todos lados. A ver, ven para acá, güey, tus papeles, ¿verdad? ¿No?
4: Sí, papeles, ¿no? Vámonos
1: empaquetaditos
4: para allá.
1: Vámonos, de una vez. Oye, Charlie, pero bueno, Chihuahua, ¿y luego cómo le hace, Charlie? Ahí mismo donde trabajas, ahí te quedas, ¿o cómo le hacen?
4: No, pues andamos de raíz, con gente que traiga, pero como quiera, va a todos.
1: Pero
4: escondidos,
1: digo,
4: a veces
1: escondidos, y luego como quieran los detiene la ley ahí en las avenidas.
4: Sí, sí, sí, a pasar a revisiones a todos y empiezan a identificaciones para todos.
1: Sí, guagua, no, me vas a verlo. Primeramente mi Dios, Charlie, todo tiene que salir bien allá, con vida, solamente con el permiso de Diosito, ese es el más importante, mi Charlie.
4: Así es, Mr. Pepe, todos te escuchamos.
1: Oye, Charlie, ¿pero a qué se dedican?
4: Más cerca de Monterrey.
1: Para que se sientan acá en Monterrey. Oye, Charlie, ¿pero en qué trabajas allá, güey? ¿En qué la giran?
4: Soy primero, Mr. Pepe.
1: ¿Dónde?
4: Primero, chirroquero.
1: ¿Plomero?
4: Primero.
1: Ajá.
4: Y chirroqueamos las casas.
1: Ah, ok. Oye, Charlie, no, pues echarle ganas, compadre, con la bendición de Dios, tiene que salir todo muy bien, ¿verdad?
4: Primero Dios, Mr. Pepe, tú lo has dicho.
1: Exactamente. ¿Cómo se llama tu mujer?
4: Se llama Marta.
1: Marta la reina. ¿Y también trabaja Martita o no trabaja?
4: No, dejo en la casa.
1: Sí, dices tú, quédate aquí, mija, no salgas, ¿va?
4: Sí, porque imagínate. No, ahora sí, no, tenés que cuidar los dos.
1: No. ¿Y cuántas bendiciones tienen, Charlie?
4: Tres.
1: ¿Tres para nación allá?
4: Sí, aquí, los tres.
1: Bueno, pues con la bendición de Dios vas a ver lo que todo va a salir adelante, ¿ok?
4: Ok, mi Sepi.
1: Y Charlie, Dios por delante siempre, mi Charlie.
4: Así es, mi Sepi.
1: ¿Qué canción quiere mi Charlie para que se le viene toda la raza de Dallas, Texas?
4: Algo del Binomio de Oro, lo que tú quieras, mi
1: Sepi. Órale, la que caiga del Binomio de Oro, queremos complacerle a mi Charlie y a toda la gente hermosa allá de Dallas, Texas. Allá todos nos escuchan, Charlie.
4: Todos, aquí vos. Hondureños,
1: toda la radio
4: que está escuchando.
1: ¡Órale! ¿Cuál es la radio que manda allá en Dallas, Texas, mi Charlie?
4: La 93.3 con el Softy
1: Boy. ¡Todo, hermanito! Aquí está el Binomio de Oro y no más. Se llama No Te Quiero Perder. Aquí está el Binomio. 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
6: 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Los números de Cristiano Ronaldo en esta justa mundialista 2026 para muchos no son muy buenos, pero anotó 3 goles, no cualquiera lo hace. Sumó 441 minutos en la cancha y con esto el lusitano se despide de las justas. 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
1: 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Súbale, carnal, súbale. 93.3, banda 93.3, banda 93.3. Vámonos en este momento hasta López Mateos y San Sebastián, allá afuera del Maxi China, enfrente de Soriana Las Quintas. ¡Adelante, Rayo!
2: Eso, pítale, compadre, pítale, pítale.
1: Pítale, pítale, pítale, pítale, pítale, pítale, pítale, pítale, pítale, pítale, pítale.
2: La raza llega pitando, pítale, jefe, pítale, pítale, pítale, pítale.
1: ¡Pítale, huevón!
2: ¿No trae claxon o qué?
1: El Chofi.
2: Pítale, carnal, pítale, pítale.
1: ¡El Chofi no tiene pito!
2: Que se haga el escándalo acá del urbano. ¡Pítale, compadre, pítale, pítale!
1: ¡Pítale, huevón!
2: Ahí está, oye, pues toda la raza cayéndole aquí por la calca de banda 93.3 y la del show del Sepi Boy en la pegadera de esta mañana. López Mateos y Avenida San Sebastián, mi Sepi. Quedan pocas calcas, así es que es momento de que le caiga para acá este punto y le hagamos la pegadera de la calca de banda 93.3 y la oficial del show del Sepi Boy.
1: Claro que sí, mi rayito, para que todo el mundo le caiga rápidamente, ubíquenos, estamos ahí frente de Soriana Las Quintas, ahí donde antes estaba FAMSA, ándale, ahora es el Maxi China, aquí estamos afuera del Maxi China, para que usted venga por la calca de la banda 93.3 y la del show del Sepi Boy, pero llegue pitando, haga escándalo, que le valga queso, ¿eh?
2: Claro, oye, mi Sepi, muy importante también a que todos vengan aquí por la calca, porque ya ves cómo la pasamos el viernes pasado con la Treviñosa, con los huevotes de la banda, que todo el mundo que traiga la calca, pues ya estará participando para de repente que le digamos, hoy estamos en tal punto, cáigale, participa por los huevotes, y vienen llenos de mandado, mi Sepi.
1: Eso va a estar sensacional, porque el próximo viernes vamos a sacar a otro ganador, Toñito, para que se lleven los huevotes de la banda, y se lleven un carrito lleno. Ya ves, la señora la semana pasada se llevó casi 5,000 pesos en dos carritos bien surtidos, ¿eh? Así es que usted pendiente para que participe. ¿Cómo va a participar? Lógicamente trayendo la calca de la banda 93.3 y la del show del Sepi Boy.
2: Claro, ¿y cómo la va a traer? Pues cayéndole aquí a San Sebastián y López Mateos.
1: ¡Órale, carnal! ¡Vamos contigo un momento más, Rayito!
2: ¡Gracias!
1: ¡Órale! ¡Ah, como te gufia, como me gufia, como te gufi! 93.3, ¡súbale! Hoy nomás, Tañito, saludos a todos los depósitos, el rey de mil coronas, Tito, ahí escuchándonos en Esquistos, en Fomerrey 1, en Antiguos Ejidatarios, en la 112, todos los depos, el rey de mil coronas, ¡súbale, Roque! Hoy nomás, Tañito, no, hombre, qué bárbaro, mi compadre Toño el Padrote y su servilleta Luis Covarrubias, cáigale ahí con el Dan Dan Boy, sí, a los taquitos de vapor ahí afuera de Gas Ideal, ahí enfrente de Soriana Santa Cruz, ándale, ubícanos, enfrente de Soriana Santa Cruz, ahí está el Gas Ideal. Allá afuera de Gas Ideal está el remolque de los tacos del Dan Dan Boy, Dan Dan Boys. Cáigale, surta, se vaya y coma rico y delicioso. Allá afuera de Gas Ideal, enfrente de Soriana Santa Cruz, ahí está el tremendo.

0: mensaje. Porque tengo un audio, a ver, ¿qué es el audio?
1: Chepi, y totonas.
2: Yo tengo mis talcas, Chepi. Aquí en San Sebastián y López Mateos.
0: Es todo, mijera. Ya tiene.
2: Desde Ramos Arizpe.
0: Vamos, desde Ramos Arizpe viene por su calca. Fíjate, Toñito, desde Ramos Arizpe, Coahuila. Saludos a toda la gente hermosa de Ramos Arizpe, Coahuila.
3: Un saludo para toda la raza de Bafar.
0: ¡Órale, para todos los de Bafar!
3: De acá, de Umajaca. Aquí andamos en la autopista de Guadalajara, Colima, en chinga, chambeando.
0: ¡Órale!
3: Dice el Pepe el Piña que es la pura paipa, la pura verdolaga de aquí de Umajaca.
0: Estado, carnal, saluditos. ¿Qué están escuchando?
4: Ese es mi Zepi, voy. Habla Cholo Nay. Habla Cholo Nay, mi Zepi. Ahí no puedo saludarlo. Dios te bendiga y saludos para toda la raza de Casablanca del parto del show Cholo Nay.
0: El tremendo Cholo Nay, Cholo Nay, Cholo Nay. Saludos, tremendo Cholo Nay. Siempre fiel cuando escucha de la banda 93.3. A todos los que van ahí por la carretera Miguel Alemán, Toñito, a todos los que van aquí por Miguel Alemán. Todos escuchando la banda 93.3, la banda 93.3 con el show del Zepi Boy. A toda la gente que va por Nogalar, a toda la gente que va por Universidad, a toda la gente que va por allá por Avenida del Teléfono.
5: La fiesta.
0: Y vamos a bailar mucha. Oye, a mis amigos de Rines Gaitán, hombre, le mando un saludo muy especial. Allá en Santa Rosa de Lima y la Pablo Olivas y Santa Rosa de Lima. Ahí para llantas y Rines.

0: Vivas de Tolscan por Eloy Cavazos, de Tolscan por la carretera Reynosa. Todos escuchando la banda 93.3 con el Sammy Boy. Oye, todo Santa Catarina, Toñito, ¿eh? Ahí en Santa Catacha, todos que nos van a ir por Culutiar. Escuchando la banda 93.3, todos Santa Catarina. Escuchando la banda 93.3 con el Sammy Boy. Toda la gente de Escobedo Bello, a toda la gente de Guadalupe, a toda la gente de San Nicolás, toda la gente allá de Pesquería, todo Pesquería, Toñito, ¿eh? Escuchando la banda 93.3 con el Sammy Boy. Échame la línea número uno, primero la número uno, compadrito. Buenos días. Sí, bueno, buenos días. No hay nadie por la número uno, la número dos, Tunito, buenos días. Ya se le fue la comunicación, perfecto. Bueno, pues es que nos acaba de hablar mi buen amigo Juan Pablo Hernández de Mezquitic de Carmona, San Luis Potosí. Están escuchándonos a todo volumen allá en Mezquitic de Carmona, San Luis Potosí. Oye, para Dianita Saucedo y toda la raza de Real de 14, Real de 14, Real de 14. Ahí para Dianita Saucedo y para José Luis El Capriz. Ahí escuchándolos a todo volumen en Real de 14, todo Real de 14. Escuchan la banda 93.3 con el Sammy Boy. ¡Súbale, Dianita! ¡Mi cachaguau! Sí, buenos días.
1: ¿Qué onda, Sepi? Buenos días.
0: Muy buenos días. ¿Quién habla, hermano?
1: Habla Ángel, compadre, aquí la 116.
0: ¿Ángel de dónde?
1: De la 116.
0: ¿De la quinta 16?
1: De la Fomerrey 116.
0: Ah, sí, Fomerrey 116. Échale los saludos, hermano.
1: Deja de comer el número. ¿Qué onda, Sepi?
0: Échale.
1: Para todas las chiquitas mamás, 81-26-42-06-92. Pura tatona, compadre.
0: Ah,
1: pura
0: tatona. De aquí para adelante, pura tontonita, Toño. Buenos días. Ahí estamos, la línea. Está libre las líneas, ¿eh? El 81-83-44-9393. El 81-83-43-80-51. Además, del 811-690-8933. Buenos días. Ahí estamos, se le fue la comunicación, ¿ok, Toñito? ¡Buenos días!
2: ¡Totona!
0: ¡Totona! ¡Totona! ¡Pano! ¡Llámale, vale! ¡Buenos días!
2: Este es Neto de la Indasta, ese pibón.
0: ¡Adelante, mi Neto, te mi loco!
2: A mi compadre Gorrión de la Genaro, mi compadre Jan de la Alianza, el Teto de la Muni, Larry de Tierra, Iván Desafanado, y pues toda la people.
0: ¡Toda la people! ¡Bien dicho, mi querido Neto, te mi loco! ¡A toda la people, toda la people! ¡Buenos días!
3: Buenos días, Pibón.
0: ¡Buenos días! ¿Quién habla? ¿Quién habla, carnal?
3: Habla Edras de Simsa.
0: ¡Échale, mi Edgar!
3: Saludos para mi tío Miguel, que trabaja en la tortillería segura, y para todos los que me escuchan.
0: ¡Órale! ¡Saludos, carnal! ¡Buenos días!
4: ¡Buenos días, mi Pibón!
0: ¡A sus órdenes! ¿Quién habla, compadre?
4: El Jera, el de la 106, carnalito.
0: ¡Échale, mi Jera!
4: Mira, ahí para toda la chaveliza, ahí la 106, mi compa el Chinote, el Misa, el Chango, y de parte del Jera, el de la 106.
0: ¡Órale, mi Jera! ¡Bueno, buenos días!
5: ¡Buenos días, mi Pibón!
0: ¡Buenos días, hermano! ¿Quién habla?
5: Cesarín de la Morelos.
0: ¿Dónde anda mi Cesarín?
5: Aquí anda en la plaza ahí surtiendo las cosas para jalar rato en la Plutarco, mi Cepi.
0: ¡Órale! ¡Para la tarde-noche en la Plutarco!
5: Sí, en la tarde ya voy para allá en el mercadito, ya sabes.
0: Es todo, mi Cesarín. Te anda surtiendo todo, compadre, ¿va?
5: Sí, así es, mi Cepi. Para cerrar con broche de oro, una totonita, mi Cepi.
0: Una totonita. Decrételo, de aquí para adelante.
5: Pura totonita con el Cepi Boy.
0: Es todo, mi Cesarín. En todos los mercaditos rodantes, todos escuchando la banda 93.3. ¡Buenos días!
6: ¡Padrinazo, Cepi Boy!
0: ¿Quién habla, Jao?
6: Traigado el Bronzo de la unidad, mi Cepi.
0: ¡Échale, mi Bronzo!
6: No, pues un saludo para toda la banda que anda manejando aquí en la autopista, para todos los de W Construcciones, para el Pajarillo, para el Christopher, y
0: ¡buenos días!
7: Bueno.
0: Hola, buenos días. ¿Quién habla?
7: Damaris.
0: ¡Damaris Pupila! ¿De dónde nos hablas, Damaris? ¡Damaris!
7: De Pesquería.
0: De Pescorea, Nuevo León, mami.
7: Ahorita andamos acá en San Nicolás.
0: El mejor lugar para vivir, ¿eh? ¿Andas con quién, mi amor?
7: Ando con mi esposo, acá en San Nicolás.
0: ¿Andas con tu matachín?
7: No, con mi esposo.
0: Por eso, es tu esposo, sí. Es tu amante, tu matachín, tu marido, todo.
7: Mi todo.
0: ¿Cómo se llama tu marido, mi amor?
7: Eduardo.
0: El tremendo Lalo.
7: El Lalo de Pesquería.
0: El Lalo de Pesquería, qué bueno. ¿Qué andan haciendo, mi amor, en esta mañanita en San Nicolás?
7: Pues venimos a comprar melones.
0: ¡Epa! Entre melón y melambes mataron un pajarito. Melón se comió las plumas y melambes. ¿El qué, mami? ¡El pajarito! Oye, Damaris, ¿qué edad tienes tú, Damaris? 28
7: años.
0: ¿28?
7: Sí.
0: ¿Estás nuevecita y de paquete, amor?
7: No, pues ya no tanto.
0: ¿Cómo no? 28 años, mija, no has vivido todavía nada, hombre. 28 años, ¿qué talla usas, Damaris?
7: No, soy talla 9.
0: Talla 9, gordibuena, mami.
7: Ah,
8: Ay, ya sabes.
0: Y hablando de melones, ¿cómo andamos de los melones? ¿Son melones, naranjas o limones?
8: No, ¿de qué te diga, Eduardo? ¿Qué anda?
0: A ver, Lalo, ¿qué son, Lalo? ¿Melones?
9: Puro melón de 30 bolas, puro mamalón.
0: Puro melón. Oye, Damaris. Dale. Entonces, mi amor, ¿sí son melones? ¿Sí son melones? ¿O son limones? Pégate a la bocina, no te oigo.
8: Melones,
0: mija. Ay, desgraciado, mendigo Lalo, se ha de papear ahí. Va. Chos melones. Oye, Damaris, ¿cuántas bendiciones con Lalo?
8: Tenemos 3 niños.
0: Bendito mi Dios, mi amor. ¿Todos son de Lalo o Hugo Cooperacha?
8: No, todos de él.
0: Eso, mami, pedigrí, todos son originales.
8: Todos originales.
0: Es todo, mamá. Oye, Damaris, 28, pues ¿a qué edad te juntaste con Lalo, mi amor?
8: Pues como desde los 15.
0: No, hombre, ya ni chinga, ni jodas, mija. Ahí sí eran limones, ¿va, mami?
8: Ahí sí eran limones.
0: Este güey te vio crecer todo, las uñas, las chichis, todo.
8: Todo.
0: Pinche Lalo abusivo. ¿A qué edad tiene Lalo?
8: 31.
0: ¿Te gana por tres?
8: Tres años.
0: Tú tenías 15, el día tenía 18, mami, ¿va?
8: Sí, ya sabía lo que iba él.
0: Ah, huevo, le hubieras metido el penacho al perro. Órale, perro, por abuso de menores, ¿ah? ¿Eh?
8: Lo amenacé, por eso se quedó conmigo.
0: ¡Alacrán! Dijo Lalo, no, pues ahí muere, ¿va?
8: Oye,
0: Damaris.
8: Mande.
0: Entonces, mija, ya tienes toda una vida, mija, desde los 15, ¿ya tienes cuánto con él, mija?
8: No, 13 ya,
0: años,
8: 13
0: años ya con él.
8: Sí, toda una vida.
0: Toda una vida.
8: El niño mayor tiene 10 años.
0: Bendito mi Dios, mi amor, qué bueno, preciosa. Oye, Damaris.
8: Mande.
0: ¿Entonces se dedican a la venta en el mercadito o qué?
8: Pues ahorita andamos empezando, Cepi, a vender melón y sandía, que es temporada.
0: Es todo, mija, qué bueno, mi amor, qué bueno. Dios por delante, mija, y todo va a salir adelante, todo va a salir
8: bien.
0: Hay
8: para que vayan los de Colinas del aeropuerto enfrente
0: todos,
8: de Merco.
0: Atención, enfrente de Merco, allá Colinas del aeropuerto, ahí está los melones de Damaris.
8: En Colinas York,
0: ¿eh? 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Vamos. 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
8: No, acabo...
0: ¿Qué tiene? Da el pedo, me acabo Lalo, te limpia con teditas esas húmedas, órale. El que sigue, a la fila. Melón, beso, ¿va? Ya me imagino pinche filonón que va a haber, ¿va?
8: Oh, sí, gracias a Dios, sí estamos vendiendo, pero no por eso, porque está bien bueno el melón.
0: Exactamente, es chau, Damaris, es chau, mami, es chau. 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
8: ¿Mande?
0: ¿Sí o qué?
8: No, Cepi.
0: ¿Vamos o qué?
8: Es que aquí está al lado mi esposa.
0: ¡Hasta para allá, perro!
9: No le ofrezco nada.
0: Quítate a la Berta, Damaris. Damaris.
8: ¿Mande?
0: Sí, ok.
8: De rato.
0: Vamos, ok. ¿Qué canción quiere Damaris?
8: Pues ponle una a mi esposo de...
0: Un cumbión para bailar, para que se prendan todos.
8: Pues ponme una de... La que quieras, Epi, una que sea chida para
0: una
8: bailar.
0: Una chidota para bailar, Damaris, para que baile todo. Allá toda la racita de pesquería. Y que todo el mundo vaya enfrente de Merco. Ahí están los melones de Damaris. Y la compra de 2 o 4 melones, usted tiene derecho a un besito.
8: No, pero te van a llegar buscando.
0: ¡Damaris!
8: Pase.
0: La radio que manda, grítalo, preciosa.
8: La 93.3 con el papi de papis, el Cepi Boy.
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2: En Guadalupe, donde los ojos del mundo estuvieron hace semanas, el alcalde Héctor García dijo que con el programa Crecemos, sí se crece con las brigadas ciudadanas que siguen acercando los servicios básicos de atención directa a las familias de este municipio. Así quedó demostrado recientemente en la colonia La Joya, en donde los vecinos recibieron apoyos y servicios que contribuyen a mejorar su calidad de vida. El edil mesista pidió a su gabinete seguir apoyando a la ciudadanía y trabajar por hacer grande a Guadalupe, tan grande como el Cerro de la Silla, expresó. 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
4: Quizá no siempre consigues lo que quieres, pero tarde o temprano, la vida te concede aquello que mereces.
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4: 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Vamos a iniciar. Son las 11 ya con 10 minutitos. Vamos a arrancar las consentidas. A ver qué canción quiere escuchar al 811-690-8933. Pero antes, vámonos hasta López Mateos y San Sebastián con el Rayo. Adelante, mi Rayo.
5: Lugar donde no resta más que agradecer a toda la raza, mi Sepi, que se dio cita y que ya trae su calca pegada en el automóvil. Se acabó todo, mi
4: Sepi. Se vendió todo.
5: Vamos a retirarnos de este punto. Se vendió todo. Vamos a retirarnos de este punto, pero pendientes, ¿dónde van
4: a andar? Mañana, ¿dónde va a andar, mi Rayo? Mañana, ¿dónde van a andar?
5: Con la pegadera. Pendientes ahí en el rumbo de Juárez.
4: Juárez. Atención, atención, zona tamalera.
5: Juárez, Nuevo León.
4: Juárez, Nuevo León, mañana toca. Y bueno, pues mañana estará por allá el tremendo Rayito. Muchas gracias, mi Rayo. Muchas gracias, Arturo Niño.
5: Y gracias, a todos está... allá a Toño el Padrote, a Sepi Boy, gracias. Y pues bueno, así quedó la pegadera de hoy.
4: Perfecto. Ya vénganse para acá, muchachos. Bueno, pues ya se acabó todo, Toñito. 100 calcas es la 50 del Sepi, 50 de la banda. 100 calcas se pegan. 100 calcas diarias, ¿eh? 100 calquitas diarias. ¡Qué hubo! ¿Eh? Para la competencia no pega ni dos, hombre. Qué pena me dan, en serio. Vamos a continuar, vamos a arrancar las consentidas del Sepi Boy. ¡Órale!
6: Sepi, ahí para las consentidas, la de sabes que la distancia es como el viento. Saludos a todos los de Martínez Abarca.
4: ¡Órale! A todos los de Martínez Abarca, aquí está Dominico Maruño, ¿eh? Se llama... ¿Cómo se llama, Toñito? ¿La distancia es como el viento? Yo le Dominico Moruño y las consentidas del Sepi Boy.
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8: Mi compadre Luis Covarrubias, mejor conocido como el Cepi Boy, compadre, te escuchamos aquí en Los Ángeles. Todos los días escuchamos la banda, compadre. La verdad, no hay otra estación más perrota que allá, la mera chida de Monterrey. Y bueno, vaya el saludote para toda la banda, para todos los amigos regios y todos los amigos aquí que te escuchamos en Las Consentidas. Puedes ponerla de Aún Estás en Mis Sueños de Rata Blanca, compadre. Saludotes de toda la banda chilanga y huehuehua, compadre.
7: ¡Échale! Allá en Los Ángeles, California, toda la raza chilanguística, escuchando la banda 93.3 Las Consentidas y esta rata blanca. Allá en Los Ángeles, California, escuchando al Xavi Boy.

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2: Mi Sepi Boy, una rolita ahí para las consentidas, para que escuchen estos par de huevones, que ese es el Martín y el Rafa, que traen unas ganas de trabajar. A ver, ahí para las consentidas, mi cumbia buena, la cumbia buena para que se den ánimo.
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5: 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Uno de los mejores laterales del mundo con el dorsal número 2 en la justa mundialista de Marruecos, Hakimi, jugó 6 partidos y disputó 570 minutos en esta justa. Sus principales números incluyen un gol, 2 asistencias y un 92% de precisión de pases. Impresionante lo de Hakimi.
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9: Hola, buenos días, mi Cepi.
8: Buenos días.
9: Saluditos. Espero que tengan una excelente semana. Hay unas consentidas, si me puedes complacer con la de Laura León, la abusadora. Un abrazo y que Dios me los bendiga a todos.
8: Exactamente, bendiciones. Aquí está Laura León. Se llama la abusadora. Son las 11 y ya.

0: Buenos días, Misa Pivot.
1: Buenos días.
0: Buen inicio de semana.
1: Igualmente.
0: Ahí para las consentidas, a ver si me puedes poner la muralla verde de los enanitos verdes.
1: Lulú.
0: Buen día.
1: Aquí están los enanitos verdes, se llama la muralla verde. Son las 11 ya con 35 minutitos. 11:35, 93.3, caldito de red, dijo Germán Pluma. ¿Va, Toñito? 11:35, tenemos 30 grados de temperatura en la zona centro Monterrey.
2: Es

Saludos, mi CP Boy, número uno de la radio. Es un placer en las consentidas, mi CP. Una de Pegaso, adolescente y bonita, y por favor.

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2: Cepi, a ver si me puedes poner la del moño colorado. Y saludos para todos. Y feliz inicio de semana.
1: ¡Vámonos! Se quita la del moño colorado. ¿Qué hubo, eh? ¡Y huele los pedernales! En este lunes ya 13 de julio, cáigale ahí con el Dandan Boy. 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

0: llegado los Pedernales. Aquí les consentidas del Sapi Boy 93.3 de tu FM desde Monterrey, Nuevo León, México, para todo el mundo. ¡Toñito!
1: Muy buenos días.
0: Buenos días.
1: ¿Podrías ponerme la canción bonita, el grupo Frontera?
0: ¡Es de Los Dorados, compadre!
1: Muchas gracias.
0: ¿Para qué le complacemos? ¡Aquí está bonita! Solo es un silla con 50 minutitos, 11:50. Tenemos una temperatura en Monterrey de los 30 grados. No le cambien, viene Germán Pluma de 12 a 2 de la tarde. El mundo loco, el loco mundo de Germán Pluma, 2 de la tarde. Llega el Master de Master, Tomás, el Huracán Valdés. 8 de la noche, el bonito Henry Barra. 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

0: 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En García, el alcalde Manuel Guerra Cavazos constató recientemente los avances en los trabajos que se realizan para el nuevo Hospital Municipal de García. Obra que será de gran beneficio para los habitantes del municipio, en especial a residentes de los sectores Oasis, Renacimiento, Arcángeles, Santa Mónica y de la cabecera municipal. El edil morenista destacó que en dicha área se presentaba un problema histórico de falta de servicios de salud, y con el nuevo hospital los garcienses ya tendrán a dónde acudir cerca, porque el gobierno municipal está haciendo este nuevo hospital para ti y para tu familia, expresó Guerra Cavazos. 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
1: Ahora, cucharaditas para el alma.
2: La vida es demasiado corta para comenzar con remordimientos el día. Así que ama a la gente que te trata bien y olvida a las que no.
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1: ¿Qué onda, mis queridos chavacanos, mis queridos carnalitos? Ah, ¿verdad? 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

0: 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Ah, verdad, mis queridos chavacanos, ah, verdad, ah, verdad, ah, verdad. Vamos a continuar, línea número 2, ¿quién está en la 2? Bueno.
1: Bueno.
0: ¿Quién habla?
1: Contesta, imbécil.
0: El único que está hablando con un imbécil eres tú, fíjate, ¿cómo ves?
1: Ah, está bien.
0: Oye, ¿tú no conoces a Juan Malacate?
1: Pues fíjate que no lo conozco, pero aquí...
0: Juan Malacate es el que te agarró tus nachas de petate. Oye, hermano, ¿cómo andas en clases de pajarología?
1: Más o menos.
0: Tú sabes, mi querido carnal, ¿cuál es el pájaro, este pájaro raro, güey? ¿Cuál es el pájaro Blancanieves?
1: Hijo, eso no me acuerdo.
0: Es el pájaro que le das un beso y se levanta. ¿Qué onda, güey? ¿Qué rollo? ¿Qué? ¿Qué onda, güey? ¿Qué onda?
1: Oye, quiero un enigma.
0: Fíjate que ese Pedrito Sola ya se metió en otra bronca, Pedro Sola. Ahora lo traen de la cola porque el vato dijo que no quería los perros y que los quería envenenar con carne así envenenada. ¿Cómo ves?
1: Échamelo, échamelo.
0: Por eso tenemos el enigma de Pedrito Sola. No quiere a los perritos. ¿Cómo ves? ¿Quieres saberlo?
1: ¿Qué?
0: El enigma de Pedrito Sola no quiere a los perritos. Es... ¿Cómo es?
1: No, no.
0: Pero también tengo el enigma.
1: Merlín.
0: El enigma de gracias por todo, delicioso, jugoso y doradito Pato Merlín. Ok. Bueno, ya. 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

onda, mis queridos chavacanos? Ah, ¿verdad? Mis queridos carnalitos. 93.3 con un delicioso caldito de res. La raza quiere el enigma de Pedrito Sola. No quiere a los perritos.

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15: 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Un jugador del cual se esperaba más en la justa mundialista 2026 de Brasil es Vinicius Junior. Hizo 4 goles, claro que no cualquiera los hace, pero él, jugando con el Scratch du Oro, es más, se esperaba que avanzara más el equipo a etapa de finales. Ni hablar, se quedaron con las ganas y con el sueño truncado.
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0: continuar, mis queridos chavacanos, en el loco mundo de Germán Pluma, en esta universidad de los medios de comunicación. Mis queridos chavacanos, la raza quiere el enigma de Pedrito Xola. No quiere a los perritos, 7 nada más. Otra bronca más que se avienta este pobre hombre, este pobre huizo. ¿Quién está en la 2? En la 3, buenas tardes. Bueno, este pobre huizo. ¿Quién está en la 3? Bueno, la 3 al aire. Bueno, ¿está abierto? Achis, achis. Bueno, ¿quién habla? Buenas tardes, ¿estás seguro? A ver, pícale.
1: Bueno.
0: No estaba abierto. Bueno. Ay, y luego te enojas. ¿Quién habla? Bueno, estaba cerrado. ¿Quién habla? ¿Cómo te llamas? ¿Ya le cerraste? No, bueno. Bueno. No. Bueno. ¿Ahorita soy yo? ¿Qué fue? A ver, chécale allá. A ver, allá, allá abajo. Espérame, compadre, no vayas a colar. Estamos checando detalles técnicos. A ver, pícale otro botoncito ya. De los de abajo, no, tampoco. No, está bien. Bueno. Pícale otro. Bueno. Buenas tardes. Bueno, bueno. Está mal. Bueno, soy yo, pero de repente ya no. ¿Qué pasaría? ¿Quién sabe? La 1, ¿quién está la 1? Buenas tardes, bueno.
2: Bueno.
0: ¿Quién habla?
2: Gabriel.
0: No te entiendo, ¿cómo?
2: Gabriel.
0: Gabriel, ¿qué pasó, mi querido Gabriel? ¿Cómo estás?
2: Bien, bien, ¿tú?
0: ¿A qué te dedicas, mi querido Gabo?
2: Ando trabajando para Didi.
0: Ah, está bueno. Oye, hermano, ¿cómo andas en clases de pajarología?
2: Ando bien empinado.
0: Este pájaro que te voy a echar es muy extraño, carnal. ¿Sabes por qué, güey?
2: ¿Por qué?
0: Este pájaro es raro, carnal. ¿Sabes por qué, güey?
2: ¿Por qué?
0: Pájaro muy extraño, carnal. Este pájaro, ¿cómo te diré para que me entiendan? Este pájaro te asegura, te firma y te confirma que su señor padre no llora. ¿Cuál es?
2: No, no sé.
0: Es el pájaro que dice, pa, no chilla. No chilla. ¿Qué onda? ¿Cuál enigma quieres?
2: Échame el de ese infeliz. ¿Qué? El de envenenador de perros, envenenador de perros.
0: Tú quieres el enigma de Pedrito Xola. Y pobrecito, hombre, nomás abre la boca para cajetearle a ese hombre, chihuahua, hombre.
2: Está válgame peor que Dios. El gusano
0: barrenador. Válgame Dios de mi vida, pobrecito Pedrito Xola, hombre. No, hombre, pobrecito, hombre, chihuahua. Pobre huizo, es un pobre huizo. El enigma de Pedrito Xola, no quiere a los perritos. Es cuando... ¿Cómo ves, mijo? ¿Qué te pareció?
2: Ah, está muy bien.
0: ¿Te gustaría saber el enigma de la semana?
2: A ver, ¿cuál es?
0: Es
2: cuál
0: el enigma de Haaland, de el noruego.
2: El
0: Haaland. El enigma de Haaland, el noruego, es cuando... ¿Qué te pareció a ese, mijo? ¿Cómo ves?
2: Ah, está mejor, está mejor.
0: Está bonito, ese, ¿verdad? Está bonito.
2: Sí, está más guapo.
0: Está bonito.
2: Sí, está más guapo.
0: Oye, te mando un beso ahí en donde no te da el sol.
2: Ahí me lo pongo.
0: Venga, tú. Ah, o sea, Lali, ¿tú estás marcando? ¿Eres tú?
3: Sí, yo.
0: A ver, ¿eres tú? Porque aquí está uno. ¿Ese es el tuyo?
3: No, ese
0: es... A ver, vamos a ver. Pásame la tercera al aire, perrito. Bueno, ¿quién habla? Bueno. Bueno. Bueno. A ver, chécate, perrito. Algo está pasando con nuestra línea. Bueno.
4: Hola.
0: ¿Quién habla? ¿Quién habla? Bueno. Bueno. Bueno. Bueno. ¿Cómo te llamas?
4: Eliud.
0: Eliud. ¿A qué te dedicas, Eliud?
4: Soy fumigador.
0: Ah, qué bueno. A ver, súbele un poquito más la voz, Eliud. ¿De dónde hablas, Yul?
4: Ando acá por San Pedro trabajando.
0: Ándale, qué buena onda. Discúlpanos, que estamos aquí con detalles técnicos. Perdón, perdón. Ahora sí, Yul, ¿ya me escuchas?
4: Sí, te escucho muy bien.
0: Ahora sí, mi rey. ¿Qué era? ¿Quién sabe? Oye, hermano, ¿qué rollo? ¿Cómo andas en clases de pajarología?
4: Súper empinadísimo.
0: Este pájaro que te voy a echar es raro, carnal. ¿Sabes por qué, güey?
4: Sí.
0: Este pájaro te invita a pasear, pero solo entre semana. ¿Cuál es? ¿Sí o no?
4: No, ni idea.
0: Es el pájaro que te saca el miércoles.
4: Ay.
0: ¿Cuál enigma quieres? ¿Cuál enigma quieres? ¿Cuál enigma quieres? ¿Ahí estás?
4: ¿El quién?
0: ¿Cuál enigma quieres?
4: Robertita ya no la tienes, ¿verdad?
0: Sí, el que tú quieras.
4: Pues si tienes el de Robertita.
0: El enigma de Robertita Franco es cuál. Bueno. Bueno. ¿Sabes qué? Hay que checar esa línea que está fallando. Bueno, 93.3 cosas que pasan en los programas en vivo.

dinosaurio, chupaste faros. Vamos a continuar, mis queridos chavacanos, en el loco mundo de Germán Pluma, en esta universidad de los medios de comunicación. Y bueno, pues, vamos a avanzar, como es el ambiente. ¿Qué pasó, tremendo?

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1: De México.
0: Vamos a continuar, 93.3, con un caldote de res. La raza quiere el enigma de Haaland, el noruego. El enigma de Pedrito Sola, no quiere a los perritos. No, no los quiere. Les quiere dar matarili. A ella.

0: onda, mis queridos chavacanos, mis queridos carnales? 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
1: 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Sigue el Mundial, pero para México el Mundial se acabó hace una semana. Para nosotros el Mundial ya no existe, ya se acabó ese rollo. ¿Cómo hay situaciones que pues llegan a interferir mucho en el ánimo, en el estado de ánimo de las personas? Eventos muy persuasivos, ¿verdad? Como lo hace el fútbol, ¿verdad? O sea, antes de que comenzara estaba la euforia, todo lo que da, no solamente aquí en Monterrey, sino en toda la República. Ya México queda eliminado y ya nadie quiere saber nada, güey, pero nada. Los que les fue muy mal son a los comerciantes que se les quedó la mercancía, ¿verdad? Chorro de playeras, ¿verdad? Mucho Pato Merlín se quedó ahí, ¿verdad? Mucho Pato Merlín. La uno al aire, bueno.
2: ¡Ey, Germán!
1: Pato Merlín andaba de moda, es Poncho de Nigris, lo quería comprar en ese tiempo. Creo que Poncho de Nigris ofreció como 500 bolos. ¿Cuánto?
3: Un millón,
1: ¿no? Ofreció. Ahorita el pato ese vale lo mismo que un pollo rostizado aquí en el mercado, güey. 110 con papas, la uno al aire, bueno.
2: ¡Ey, Germán! ¿Cómo anda?
1: Pero, ¿quién eres?
2: El George.
1: George, ¿cómo andas en clases de pajarología?
2: Bien empinado, como ese Pato Merlín, ya.
1: Sí, ese pobrecito pato. ¿Tú sabes cuál es el único pájaro que se disfraza de pato?
2: No,
1: estamos... Es el pájaro patuano. Oye, hermano.
2: ¿Qué onda, hermano?
1: ¿Cuál enigma quieres?
2: El de Haaland.
1: Haaland, el noruego.
2: El noruego.
1: Pero tienes que pedirlo. Haaland, Haaland. Ándale. El enigma de Haaland, el noruego. El enigma de Haaland, el noruego. Es... No aguanté mucho.
2: Aguantarías
1: el enigma de Pedrito Sola, no quiere a los perritos, no te quiere a ti.
2: Cuidado. Sí, este está bueno.
1: Aquí tenemos a mi compañero Scrappy, ten cuidado porque dijo que les iba a dar carne envenenada, ¿va? Pobrecito Huizo de Pedro Sola, es un pobre Huizo, desafortunado. Y luego la otra, el señora loca de Pati Chapoy, siguiéndole la corriente, o sea, empinándose más, ¿verdad? Válgame Dios. Es que los que nos dedicamos a esto de los medios, debemos de tener mucho cuidado de cómo abrimos el hocico, porque cualquier cosa que digamos puede ser usada en nuestra contra. ¿Quieres el enigma de Pedrito Sola, no quiere a los perritos?
2: Sí.
1: Seguido
2: me pasa. Muy buena, hermano, gracias.
1: Y no te quito más mi tiempo, mijo.

La raza aquí en el mesón, hombre, saludos a la racita aquí en Espinosa y Colegio Civil, la racita ahí de Runner Runner Alimentos, qué rico, hombre, qué delicia, cómo nos escuchan en el mesón, aquí en el centro de la ciudad, qué bárbaro, a la raza de Runner Alimentos, saludos, chavos, gracias, toda la gente allá en Santa Catarina también, saludos.

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3: En Monterrey, la macro activación realizada el fin de semana por el DIF municipal en la Plaza Zaragoza, donde se logró reunir a más de 1,000 mujeres que pertenecen a los centros DIF, fue una clara muestra de lo que se puede lograr al trabajar en equipo y en beneficio para la salud de cada una. Este evento tuvo varios objetivos, uno de ellos fomentar hábitos saludables, promover la actividad física, fortalecer la convivencia y la integración comunitaria. Para mí es un honor estar al frente del DIF y trabajar para ustedes, y les pido por favor que sigamos trabajando juntas, porque para nosotros es muy importante tener aliadas para poder crecer, para poder lograr un mejor Monterrey y una mejor calidad de vida, afirmó Gaby Ollervides.
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0: broma a esta chava. Una broma a esta chava, le ayuda a vender barbacoa a su suegro los domingos. O sea, ayer dile que te sale un cucaracho. ¿En dónde la venden? ¿La barbacoa que con 811? ¿En dónde la venden? ¿Dónde venden la barbacha? Dice, la venden en Valle de Santa Isabel. ¿Cómo se llama el negocio de la barbacoa? ¿Cómo se llama el negocio de la barbacoa? La uno al aire, esta chava... Barbacoa el abuelo, ok. Estoy hablando de un negocio de barbacoa. Valle Santa Isabel, está sonando ya. Acuérdense que el que haga perder tiempo lo vamos a bloquear, acuérdense de eso. No hagan perder tiempo. Bueno.
1: Bueno.
0: Con Vanessa.
1: ¿Quién habla?
0: Oye, ¿tú eres ahí de la barbacoa de ahí del abuelo? De la barbacoa del abuelo ahí de Santa Isabel, de Valle Santa Isabel.
1: Mira, sí, ¿por qué?
0: Pasaba, tú mira, lo que pasa es que ayer mi hija compró barbacoa y nomás para comentarles que salió un animal ahí en la barbacoa. O sea, ¿a quién le reclamo? ¿No ponen ahí atención en la limpieza o qué pasa?
1: ¿Un animal?
0: Un animal, un cucaracho. En la barbacoa, digo, pues yo creo que no está bien eso, ¿no? ¿A quién le puedo reclamar?
1: No, nosotros siempre tenemos mucho cuidado con la comida.
0: Pues mira, aquí tengo hecho la fotografía y el video de la comida. Aquí la guardé, aquí la barbacoa, ¿verdad? Para ¿dónde te la puedo llevar para que la veas?
1: No, es que lo que pasa es que yo no estoy ahorita.
0: Porque este problema es delicado, o sea, yo puedo ir al municipio y les pueden clausurar ahí, si lo sabías. Digo, no te lo tomes tan a la ligera, ¿verdad?
1: Ajá, sí,
0: o sea, yo conozco gente en el municipio y yo no quiero perjudicarlos, pero simplemente pues quiero una satisfacción, ¿verdad? Porque no está bien que la comida traiga cucarachos, ¿eh?
1: ¿A dónde compró la barbacoa? ¿En qué domicilio?
0: ¿Santa Isabel?
1: Sí, pero ¿qué domicilio?
0: A ver, vaya Santa Isabel, permíteme, o sea, es que aquí las preguntas
1: sí,
0: las
1: pero
0: son. A ver,
1: permíteme ¿qué tantito. ¿Qué calle y qué número?
0: Permíteme tantito, digo, permíteme tantito, porque si tú no me solucionas, ¿tú eres la dueña o eres la ayudante?
1: No, yo aquí nada más trabajo.
0: Ah, eres trabajadora, bueno, entonces dame el nombre de la persona con el cual voy a arreglar, porque estoy perdiendo tiempo contigo, yo puedo ir al municipio y que les clausuren ahí en sector Burgos.
1: Sí, pues, que no te lo puedo dar porque, pues, no se puede.
0: En sector Burgos, ahí para que entiendas, ¿ya? Donde ahí la compramos la barbacoa.
1: Sí, entonces,
0: déjame, déjame decirte una cosa, mira, tú debes entender que este detalle es delicado, si te estoy marcando a ti es porque tú eres trabajador ahí de la barbacoa, ¿no? Entonces, ajá, tú coméntale o localízame al dueño y le sabe una cosa, mira, ahorita hay un cliente que está molesto porque le sale un animalejo ahí dentro de la barbacoa, ¿verdad?
1: Sí, pero lo porque, que yo no entiendo, permíteme tantito.
0: A ver,
1: sí, lo que yo no entiendo es que si te salió según tú el animal en la barbacoa, ¿por qué no me marcaste luego, o me mandaste una foto y me dijiste? Porque me vienes a decir ahorita que ya es otro día y no me dijiste en el momento.
0: Porque estuve porque estuve marcando por teléfono y nunca me contestaron, por eso.
1: Sí, bueno, repito.
0: A ver, me pediste dónde, sector Burgos, sí, calle Baza, calle Baza. Ya ahí está lo que me pediste ahorita.
1: ¿Calle Baza qué?
0: Calle Baza, sector Burgos. Entonces, a ver, pero ¿qué es lo que cuál es tu duda? O sea, ¿no me crees o cómo?
1: No, pero ¿qué número? No, necesito saber qué calle, qué dirección y todo.
0: Pues por eso mismo te estoy diciendo. Tú dime dónde llevo todo y yo lo llevo. Yo lo llevo ahorita. Aquí tengo el paquete, tengo foto, tengo video, tengo todo. ¿Dónde lo llevo? Tú dime.
1: Sí, eso lo que pasa es que pues yo no te puedo decir dónde la venden. O sea, sí te puedo decir, pero no estamos ahorita ahí.
0: Pues es que mira, te lo digo con mucho respeto. O sea, estoy perdiendo tiempo
1: claro,
0: porque tú eres una gata nada más entonces. O sea, no eres la dueña.
1: Yo no, gata, ¿por qué?
0: Ocupo hablar, yo pensaba que eres la dueña.
1: No, pues tampoco no soy una gata y tampoco no me hace falta el respeto, porque yo también lo puedo denunciar por estarme faltando respeto usted a mí.
0: Y le digo una cosa, no
1: porque,
0: se enoje.
1: Porque, o sea, no se puede poner al tú por tú con una mujer porque usted es un hombre.
0: Yo creo que debe
1: de tener tantito respeto también. Si quiere respeto, debe de... respete a mí usted también.
0: Yo soy una persona de la tercera edad, señor, y tengo 82 años. Usted también se pone con un viejito.
1: No, yo no me estoy poniendo usted. Yo no le estoy faltando en ningún momento respeto a usted para que usted esté faltando respeto a mí. Me estoy diciendo que yo soy una gata.
0: Usted se pone con un viejito como yo. Yo soy un viejito.
1: No, yo no le estoy diciendo que usted sea un viejito. No, yo en ningún momento le estoy faltando respeto a usted para que usted me lo esté faltando
0: pero,
1: a mí.
0: ¿En qué momento
1: porque
0: le falta
1: usted
0: respeto?
1: Es el que, no, usted me está faltando respeto a mí. Yo en ningún momento le estoy diciendo a usted que es un anciano ni nada. Usted me está diciendo a mí que yo soy una gata.
0: Ya me dijo que soy un anciano.
1: Yo en ningún momento le estoy faltando respeto a usted para que usted me lo esté faltando a mí.
0: Usted me dijo que soy un anciano. Ya me lo acaba de
1: decir. No, yo en ningún momento salió de mi boca a decirle yo a usted que soy un anciano. Usted dijo usted solo dijo que usted era un viejito de la tercera edad.
0: Pues es que
1: yo en ningún momento le estoy faltando respeto a usted.
0: Usted aprovecha de mí porque yo soy un ruco, a lo mejor, por eso.
1: No.
0: Soy un ruco.
1: Yo nunca, en ningún momento le estoy diciendo a usted que es un anciano. Usted me está diciendo a mí, usted me está faltando respeto y me está diciendo que yo soy una... una pinche gata.
0: A ver, ¿cuándo le dije eso? A ver, usted está poniendo palabras en mi boca.
1: Usted me está diciendo que yo no soy la dueña y que yo soy una simple gata. Bueno, usted me está diciendo. Oiga, en ningún momento le estoy faltando respeto a usted. Yo le estoy hablando con todo respeto y usted me lo está faltando a mí.
0: Oiga, bueno, es como yo le dije que usted parece un cotorro porque nunca se calla la boca. ¿Verdad?
1: Ya ve, usted me está faltando respeto a mí.
0: No. Un cotorro es un animal bonito, no es un animal feo. Oiga, no se crea, es una broma, oiga, no se crea, es una broma que le mandaron a hacer, ¿no es cierto?
1: Váyase a la vea.
0: ¡Oiga, espérese! ¡Ey, Eli, no, hombre! Yo soy un ruco. ¡Soy un ruco! ¡Soy un ruco! Yo, ¿y lo que me dijo? No, yo no juego.

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1: Vamos a continuar, mis queridos chavacanos, en este loco mundo de Germán Pluma, en esta universidad de los medios de comunicación. Solo para el ajolote. Ay, qué apodo tan feo. El ajolote. Ah, qué muchachos tan locos. Saludos al ajolote allá en la colonia La Estancia. Saludos para toda la raza aquí por la avenida, aquí por la calle de Arteaga, 20 de noviembre, en el Hotel Plaza 2020, echando patita, qué rico, hombre. Saludos aquí frente a la Plaza Santa Isabel, enclimados y todo, en este lunes comenzando la semana. Saludotes, broma mi mamá. Esta broma puede ser buena, mi querido Pedrito, siempre y cuando contesten, dijo Pítames. Buenas tardes, mi hermano, una broma mi mamá. Solapa mi hermano que fuma mota en la calle. Mi mamá se llama Amparo Ramírez Segura y mi hermano Marco Contreras. El marihuano en cuestión. Dile que aunque tenga un hijo policía, que soy yo, eso no tiene nada que ver, que lo van a atorar. Vamos, cabrón. O sea, ¿cómo, güey? Oye, fíjate nada más. Madres solapadoras, qué mal está eso, ¿no? Solapar un hijo cuando hace sus cosas feas es lo peor que pueden hacerle a los hijos. No les hacen un favor, los mandas a la fregada. Es el caso de esta señora que está solapando a su hijo que fuma pastito vacilador, mi querido Pedrito. De esa hierbita de la felicidad, ¿eh, Pedrito? Fuma hierbita de la felicidad. Se llama Amparo Ramírez Segura. ¿Qué colonia viven? A ver, vamos a ver. Siempre y cuando. La uno al aire, Pedrito, por favor. Prepáralo, cuando yo te digo. Bueno.
3: Buzón de voz.
1: A la madre, pues no contestan, güey, ya ves. Nah, hombre, güey. Chécate que haya gente, puños. Ya lo estoy marcando a tu mamá, tú, pero pues no contesta. El chupano se llama el que la manda a hacer la broma. Pero pues no contesta, a ver.
4: Bueno.
1: Buenas tardes.
4: Buenas tardes.
1: Buenas tardes, al licenciado Fernando Maldonado, buenas tardes.
4: Sí, ¿qué pasó?
1: De Protección Ciudadana, ¿cómo está, señora? Buenas tardes, estamos hablando con la... al domicilio de la calle Unidad Industrial, en la colonia Unidad en Escobedo.
4: Sí.
1: Buenas tardes, señora. Mire, pues el asunto es muy, pues muy rápido y delicado, pero rápido. ¿Usted es la señora Amparo Ramírez?
4: Sí.
1: Mire, señora, tenemos un reporte de ahí de esa cuadra acerca del comportamiento del muchacho Marco Contreras.
4: Sí, ¿qué Ramírez? Pasa.
1: Pues bueno, tenemos reporte de que el muchacho pues toma y fuma marihuana fuera de su domicilio, en la calle. Uh-huh. Entonces, pues este es un tema muy delicado, señora. Hay un reporte, ¿verdad? Y pues queremos hablar con usted, señora. ¿Verdad?
4: Dígame.
1: ¿Perdón?
4: ¿Qué pasó?
1: Pues es, ¿cómo que le digo? Es algo muy delicado, señora, lo que está pasando con su hijo, con Marco Contreras Ramírez. ¿Usted está enterada usted del comportamiento de su muchacho?
4: Sí.
1: ¿Perdón? ¿Usted está enterada? ¿Señora?
4: No sé quién es. ¿Quién es usted?
1: Licenciado Fernando Maldonado, señora. Tu municipio. Nos pasaron el reporte de la calle Unidad Industrial. Uh-huh. Colonia Unidad en Escobedo, ¿sí, verdad?
4: Sí.
1: Yo quiero ayudarla, señora, pero quiero que usted me ayude a ayudarla. O sea, ¿usted por qué? Esto es una manera de solapar a su hijo. Usted sabe que el muchacho lo hace, ¿verdad?
4: Sí.
1: ¿Y por qué lo permite, señora?
4: No, si no lo permite, lo regaño.
1: ¿Y luego? Estamos para ayudarla, señora, pero quiere que me ayude a ayudarla. O sea, esto es una falta muy grave, señora. ¿Sí lo sabía?
4: Uh-huh.
1: ¿Usted por qué no, o sea, por qué no lo, no, o sea, no lo tiene en algún centro de rehabilitación, en algún anexo? ¿Quiere que le ayudemos? ¿Quiere que le ayudemos para anexarlo?
4: Necesito hablar con él.
1: No, es que no es de hablar con él, señora. Hay un reporte ya, de parte del municipio.
4: ¿Quién hizo el reporte?
1: Los vecinos, señora. ¿Sí?
4: Pues
1: no, no le escucho. ¿Puede hablar un poquito más fuerte?
4: Sí, estoy oyendo.
1: Yo quiero ayudarla, señora, porque mire, aquí lo que corresponde pues ya es ir por él, a anexarlo, para detenerlo, a Marco Contreras Ramírez.
4: Ajá.
1: ¿Sí? ¿Usted ha hablado con él? Cuéntenos, queremos oírle. ¿Qué le ha dicho usted a su hijo, a Marco Contreras?
4: Pues lo regaña, siempre lo regaña.
1: ¿Qué edad tiene el muchacho?
4: 27 años.
1: Válgame Dios. ¿Hace cuánto tiene este problema con su hijo, señora?
4: No, pues tiene poquillo, no tiene mucho.
1: ¿Poquillo? ¿Cuánto es poquillo?
4: Como...
1: ¿Cuánto? Un año. ¿Perdón?
4: Como un año.
1: Un año, muy bien. ¿Usted no lo ha tratado de anexar al joven?
4: Pues sí he pensado en eso.
1: ¿Y luego? ¿Se puede acercar más al teléfono, señora? Porque no la escucho. Yo quiero ayudarla, y al platicar con usted, pues queremos evitar ir por él, ¿verdad? Por Marco Contreras, ¿verdad? Uh-huh. ¿O usted quiere que vayamos por él de una vez?
4: No.
1: ¿Entonces?
4: ¿Necesito hablar con él primero?
1: No, es que no es de hablar con él, señora. No es de hablar con él. También nos dicen los vecinos que usted tiene otro hijo que es policía.
4: Uh-huh.
1: Sí. Y que al parecer usted piensa que porque su hijo es policía no lo van a detener a Marco Contreras. ¿Es cierto esto?
4: No, no he pensado en eso. ¿Quién dijo eso?
1: Los vecinos, señor.
4: Ah, los vecinos son bien habladores.
1: ¿Perdón?
4: Todos tienen cola que les pisen.
1: ¿Pero su hijo es marihuano o no? Pregunto yo.
4: Hay muchos que aquí son marihuanos, hay muchos, nomás mi hijo.
1: ¿Perdón?
4: Hay muchos que son marihuanos, no nomás mi hijo.
1: Sí, pero el que tiene la denuncia es Marco Contreras Ramírez, señora. Entonces dígame una cosa, ya para no hacerle perder tiempo. Entonces, ¿hablará usted con él, habla con nosotros o vamos y lo detenemos?
4: No, hablo con él, voy a hablar con él primero.
1: Bueno, mire, vamos a hacer una cosa. ¿Cuándo habló usted con su hijo?
4: Pues hoy hablé con él y me dijo que ya iba a dejar eso.
1: ¿Que ya iba a dejar la mota?
4: Sí.
1: Muy, ¿usted le creyó?
4: Pues ahorita lo ha comprado.
1: ¿No ha comprado?
4: No.
1: ¿No ha comprado? ¿Nada?
4: No, nada. Ahorita no,
1: sí. ¿Está usted segura?
4: Sí, estoy segura.
1: ¿O usted también fuma?
4: No, claro que no.
1: ¿Segura?
4: ¿Segura?
1: Quiero que me diga la verdad, señora, porque la noto como que usted está ebria. ¿Está tomada?
4: No, claro que no.
1: ¿Segura que no?
4: No.
1: Bueno, mire, vamos a hacer una cosa. Tienen que anotar. Le voy a dar un teléfono para que tenga el dato de mi asistente. Vamos a confiar en usted. Voy a pensar que usted va a hablar con el señor, con el joven Marco Contreras.
4: Espérame, hacemos
1: canal libre. Anótele, por favor, sí.
4: Permite.
1: Se va a comunicar con el licenciado, por favor.
4: Permítame.
1: ¿El teléfono se lo proporciona?
4: Espera,
1: a ver. ¿Me puede hablar más fuerte, señora? Porque casi no la escucho.
4: Espérame. No encuentro pluma.
1: ¿No encuentra qué?
4: Una pluma.
1: A ver, bueno, deje la pluma pendiente. ¿Sí me está escuchando?
4: Sí,
1: entonces, dígame una cosa, ¿cuándo hablar con Marco Contreras?
4: Pues hoy no le digo que no ha comprado nada de... O sea, no.
1: ¿Nada?
4: Ahorita no tiene nada.
1: Pero usted no lo solapa, señora, su hijo.
4: Claro que no, ¿cómo se solapa?
1: Porque si usted lo solapa, claro, hay un problema muy grande, señora. Hable más fuerte, señora, casi no lo escucho. ¿Cómo dice?
4: Claro que no lo solapa, porque no va a solapar. ¿Usted cree que eso es cuando se hace eso?
1: Usted no toma, no fuma con él, ¿no?
4: No.
1: ¿Segura?
4: ¿Segura?
1: ¿Y quiere que le diga lo más importante de esta conversación, señora?
4: Dígame.
1: Que no se crea, oiga, es una broma de la banda 93.3, no es cierto, oiga.
4: Ay, oiga.
1: Es una, soy Germán Pluma, le mandó a hacer una broma a su hijo, que el Chupano. ¿Quién es el Chupano?
4: Ese es mi hijo, Chuy el Mayor.
1: Él le mandó a hacer la broma, ¿cómo ve?
4: Es el policía.
1: El policía le mandó a hacer la broma, ¿cómo ve?
4: Sí, ¿cómo va a tomar y fumar? Yo no.
1: No.
4: De hecho, ya hablé con él y me dijo que ya iba a fumar y que iba a dejar...
1: Que ya iba a dejar la mota su hijo, Marco.
4: Sí.
1: Ándele, pues se le mandó a hacer la broma al Chupano, o sea, pero dígale a su hijo que ya no fume, oiga.
4: Ay, oiga, me asustó.
1: Pues es que le mandó a hacer la broma a su hijo, porque su otro hijo, Marco, que es bien marihuano, dice el otro.
4: Sí, es bien cabrón, pero no, sí hablo con él como quiera, no creo que no.
1: ¿Y es soltero o casado, Marco Contreras Ramírez, el marihuano?
4: Está separado.
1: ¿Separado? Nada más. Oiga, pues tiene usted un tazo dorado ahí, oiga.
4: ¿Por qué un tazo morado?
1: Tazo dorado.
4: ¿Por qué?
1: Oiga, después le digo, oiga, pues qué, échale ganas, oiga, pues qué hijito le tocó, válgame Dios, hombre.
4: Sí, no era así, nada más que no sé por qué se me desbarató, nada más que me juntó con la muchacha y ya empezó a fumar también su mugre.
3: Válgame Dios. No, pues échale ganas, mi Dios me la ayuda, hombre. Cuídese bueno, mucho.
4: Gracias.
3: Y ahí salúdame al marihuano. Válgame. Oye, no, que es un tazo dorado, tiene un tazo dorado esta señora, pobrecita, válgame Dios. Corte, volvemos.
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0: 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En esta ha disputado 6 partidos, 600 minutos, consolidando un 76% de precisión en pases y registrando 2 vallas invictas para la selección albiceleste. 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

0: de mis queridos chabacanos. Ah, verdad. Dice, una broma mi papá, hácela ya, güey. Home Depot. Pues pásame los datos de tu papá, güey, de la broma del Home Depot. Pues no me pasa los datos, pues cómo voy a saber, güey.
1: Pues así no, mijo.
0: Pon la broma de los brujos, dice este vato. Caray. Válgame Dios de mi vida. Dice el vato, ¿quién empieza a fumar mota a los 27 años? No, pues ese güey ya tenía el vicio desde hace antes, ¿eh? Es que el hermano que es policía le hizo la broma porque dice que la mamá lo solapa al huerco, que lo solapa al huerco. Es un viejo berijudo, güey. Es el peor error que tenemos los padres a veces, de solapar a los hijos. No sabe uno como padre qué daño tan grande le hace uno a los hijos cuando los solapas, que les solapas los errores. Así terminan como ese güey, porque seguramente ese güey de 27 años, pues la señora lo va a estar chiflando desde que era un niño, y míralo nada más, es un tazo dorado. El vato lo dejó la vieja, es un huevón, es marihuano. Mírate nomás. Así es que, señores padres de familia, sigan solapando a sus hijos para que terminen como ese güey. Un verdadero peligro para la sociedad. una broma para mi abuela. Ella es prestamista. Díganle que el abogado cobra mucho interés. ¿Pero quién? O sea, dígame, ponme datos, güey. ¿Dónde vive la señora? Dame datos. ¿Dónde vive? O sea, sí, todo ese rollo. ¿Cómo se llama la señora? Mira este pedazo de idiota. Una broma a mi abuela, es prestamista. ¿Y el nombre de la abuela? Ay, no manches. ¿Cómo se llama la abuela? ¿En qué colonia vive? Pues, ¿cómo me lo va a creer? Válgame Dios de mi vida, hombre. A ver, vamos a ver. 811. Vamos a marcar a la abuela, pero pues no tengo ni nombre de ella. ¿El nombre de ella? ¿Cómo se llama? ¿Cómo se llama la abuela? ¿Cómo se llama la señora, la abuelita? ¿Cómo se llama? Bueno, buenas tardes.
2: Buenas tardes.
0: ¿Cómo está? Buenas tardes.
2: ¿Quién habla?
0: Habla el señor Fernando Martínez. Oiga, para un prestamito, oiga, me recomendó hoy la señora Chelita.
2: ¿Chela?
0: Chelita, sí, me dijo que usted hacía préstamos y pues ando ocupando ahí un prestamito.
2: Oiga. No sé de dónde sea la señora Chela ni...
0: ¿Perdón?
2: ¿De dónde es usted?
0: Yo soy de aquí de San Nicolás. De San Nicolás, ¿verdad? No, sí. Los préstamos, perdóneme.
2: No, se me hace que es número equivocado.
0: ¿Usted no presta dinero?
2: No.
0: Ándele, ¿por qué dice que no presta? Sí, sí presta. Oiga, a ver, dígame, ¿por qué? Porque sabemos que sí presta dinero. No, cuca. Ay, güey. Dice por aquí, hombre, márcale a mi amiga, ella presta servicios de acompañante. Vamos, cabrón. ¿Es como se le llama? Un score, perfectamente. Las bromas salen muy padre cuando mandan los teléfonos viendo. Ahorita ya chequé teléfonos, 2-3 idiotas que mandaron teléfonos que no funcionan los teléfonos. Hacen perder tiempo y la gente pues es la que sale afectada porque la gente quiere bromas. A ver, vamos a ver. Primero chéquense bien si el teléfono funciona. Si no funciona o no tiene gente, pues no lo manden, güey. Primero chéquenlo, porque eso nos hace perder tiempo. Y el tiempo en un medio de comunicación es muy caro.
3: Time is money,
0: exactamente. Esta chica es una escort. Vamos a preguntar por una escort. Nada más de compañía, ¿no? Que te puede acompañar nada más a platicar si quieres, ¿eh? Bueno.
4: ¿Quién habla?
0: Buenas tardes, disculpe, con Jesús, mira.
4: ¿Quién habla?
0: Buenas tardes, mira, habla el licenciado Fernando Maldonado. Mira, me pasaron tu contacto, ocupo damas de compañía.
4: ¿Quién te pasó mi contacto?
0: Para un evento. ¿Quién te pasó el contacto, Joaquín? Licenciado Bernal. Un compañero de nosotros, licenciado Bernal. Seguramente a lo mejor le has prestado algún servicio.
4: Ajá.
0: Te platico rápidamente. Mira, voy a tener una reunión y ocupo, pues, gente, ¿verdad? Para damas de compañía, para los ejecutivos.
3: Entonces, no sé cuánto cobres o cómo sea por hora o por día. O sea,
4: ¿para cuándo?
3: Quiero información. Pues esto sería para la otra semana.
4: ¿Pero qué día?
3: A ver, déjame checar los días. Pásame la agenda, por favor, Julián. La agenda. Pásamela. Gracias. A ver, mira, sería para la otra semana, sería miércoles, jueves y viernes, 3 días.
4: Ah, o sea, quieren los 3 días seguidos.
3: Sí, mira, lo que pasa es que déjame te explico, si me regalas un poquito de tu tiempo. Mira, yo voy a recibir gente que viene de Houston. Sí, entonces pues ocupo pues atenderlos, tú me entiendes, ¿verdad?
4: Sí.
3: Ocupo atenderlos, pero pues quiero que me digas cómo trabajas, o sea, yo te voy a ocupar 3 días, o sea, no sé si trabajes así.
4: Pues es que, mira, yo la verdad, no sé qué haya pasado no sé quién te haya pasado mi número, ¿verdad?
3: Pero
4: a todas las personas que les paso mi número, pues yo les digo de que yo hago sales por fuera solamente con gente que conozco. Entonces
3: bueno,
4: yo...
3: Bueno, a mí me... A ver, permíteme, déjame te paso. Fue el licenciado Bernal, ¿verdad? Fernando Bernal. Sí. Fue el que me pasó tu contacto.
4: Sí, es que te lo juro que...
3: Pues es que, obviamente, personas. Como te dedicas a esto, pues obviamente tu teléfono lo tienen varias personas, ¿verdad? Me supongo.
4: Ajá, yo quiero suponerme. Sí.
3: Él está en San Pedro, Garza García.
4: Ajá.
3: Mira, nosotros somos gente bien, o sea, si por ese detalle no te preocupes. O sea, de hecho... yo quiero más que nada la compañía para los muchachos, para los ejecutivos. ¿Sí me explico?
4: Más o menos, o sea,
3: por eso te digo.
4: Un ejemplo.
3: Estoy hablando con una...
4: ¿Cuántas chavas ocupas?
3: Ocupo 4.
4: Ajá.
3: 4 chavas. Estoy hablando con una profesional, me supongo, ¿no?
4: Pues, sí, ¿no? yo no me considero profesional, la verdad.
3: Ándale, entonces, ¿cómo te consideras? No entiendo.
4: No, pues yo jalo, pero por mi cuenta, o sea, no es de que nunca ando moviendo a morras o así.
3: Mira, yo
4: sí,
3: lo que,
4: claro, a ver, que tengo quien.
3: Mira, yo lo que quiero es lo siguiente, mira, o sea, igual yo quiero compañía para los chavos, para los señores, es lo que quiero. ¿Sí me explico?
4: Ajá.
3: O sea, ellos te van a llevar al restaurante, o sea, es compañía. Nada más, sí, es lo que quiero, ¿verdad? Ya si se prestan ustedes, hay otra cosa, pues me dices cuánto y pues ya se les paga, ¿verdad? ¿Sí me explico? Digo, hablando claro, o sea, tú dime lo que cobres. O sea, ¿cuánto me cobrarías?
4: Pues dime
3: la cosa.
4: Pues
3: ¿cuánto
4: son
3: me
4: 3 días.
3: Lo que tú me cobres, pues eso te digo, o sea, no hay problema. ¿Cuánto me cobras? Digamos, ¿tú cuánto me cobrarías por día? Por ser dama de compañía. O sea, ellos pasan por ti a tu casa, te mandan chofer, es cosa de acompañarlos a restaurantes, y ya si sale otra cosa, pues tú sabes, ¿sabes? Es como tú digas, no pasa nada. ¿Cuánto me cobrarías por día?
4: Pues es que, no sé, nunca, o sea, sí he jalado así, pero pues, no sé, son 3 días.
3: A ver, pero por día, vamos a poner un día, ¿cuánto me cobras por un día? O sea, aquí hay todo, o sea, transportación, te dan tu comida, desayuno, cena, todo. ¿Cuánto me cobras tú por día? Tú dime.
4: Que no te puedo decir una cifra porque pues esto me cae de sorpresa, ¿me entiendes?
3: A ver, vamos,
4: o sea,
3: bueno, es que aquí la situación...
4: hablar con las morras, preguntarles a ellas si tienen disponibilidad.
3: Bueno, mira,
4: vamos
3: a hacer una cosa, Yusmira, mira, vamos a ponerle precio. ¿Te parecería en pagarte por día 5,000 pesos?
4: La verdad, se me hace muy poco. Bueno. Me lo vendo en un palo, en un día.
3: En un palo, ándale, muy bien. Por eso te digo, ¿cuánto me cobrarías? Bueno, mira, vamos a hacer esto, mira. ¿Qué edad tienes tú, Yusmira?
4: 21.
3: ¿Qué talla eres?
4: Soy 7.
3: 7, muy bien. Güerita morena, ¿cómo eres? Trigueña.
4: Pues... ni güera ni morena, estoy tatuada.
3: ¿Tatuada?
4: No, ¿tienes? ¿No te enseñaron fotos mías?
3: No las tenemos. ¿Me puedes mandar fotos aquí en este número por WhatsApp?
4: Sí, déjame te registro.
3: Mira, vamos a hacer una cosa, mira.
4: No sé de qué talla pues las andes buscando.
3: Vamos a hacer una cosa, mira. Yo te decía 5,000 pesos, pero por
4: pura compañía.
3: Exactamente. A ver, a ver, Jacinto, pásame, por favor, ¿cuánto podemos pagarles a las chicas? A ver, mira, ya me pasaron aquí el dato, mira, te podemos pagar por día 25,000 pesos. ¿Trabajas? ¿Jalas? ¿Cómo hacemos? ¿Cómo ves?
4: Pues,
2: Por día.
3: Por día, 25 mil por día. Serían 3 días, estamos hablando 75 mil. Tú dime, porque a mí me gusta hacer los tratos así como que en calor. 75 mil.
2: No, sí, a mí también, pero obviamente que para hacer un trato hay que tener...
3: A ver, ¿qué?
2: Conocimiento.
3: A ver, ¿de qué?
2: Pues no sé ni con quién estoy hablando.
3: Licenciado Fernando Maldonado, te dije mi nombre al principio. O sea, ahí está mi nombre, ¿sabes?
2: Sí, sí, sí, pero no te conozco, o sea.
3: A ver, ¿cómo?
2: ¿Me puedes pasar el contacto de quien te pasó mi número?
3: Claro, sí te lo paso. Bueno, entonces.
2: Para yo hablar a ver, ¿me con puedes, esa
3: me,
2: persona.
3: ¿Me puedes conseguir otras 3 personas?
2: Sí, sí, sí. Yo ahorita hablo con unas chavas con y les muchachos. Comento.
3: Pero más te voy a pedir una cosa, mija. O sea, te lo digo con todo respeto, nomás. Te cargo el vocabulario, porque estas personas son abogados, licenciados. O sea, eso de morra y que hacen que un palo. O sea, evítate ese tipo de palabras. ¿Me explico?
2: No, pues entonces estás hablando con la persona equivocada.
3: Para que te veas un poco más fina, porque te notas así como que muy barrio, mija. O sea, un poco más educada.
2: Pues es que así soy. O sea, si quieres unas putas finas, pues vete a, no sé, a Obsesión, Prestige, no sé.
3: Entonces tú eres corriente. A San Pedro. Entonces, tú eres corriente, entonces, corrientota.
2: Pues no corriente, pero me gusta hablarme al chile y pues no voy a cambiar mi forma de ser, sí, ¿verdad? Los clientes que me contratan saben cómo soy y así les gusto, así que pues...
3: Estará muy buena la vieja esta para que tire tanto rollo. En fin. Mira, sí te pago los 75 mil, sí, sí me interesa.
5: Nomás que esté buena, licenciado.
3: Pues es que está media corriente. Es como las galletas Marías, es corrientita, pero pues a lo mejor se jala. Bueno, ¿por qué te ríes?
2: Tú estarás muy chulo, cabrón.
3: A ver, te voy a pagar, mija, o sea, que te valga cómo estoy, o sea, aquí es dinero.
2: No,
3: es
2: pues vaya y búsquese otras putas a la vez, pinche perro.
3: Oye,

Ay, me asustó. Saludo a todas las razas, niñas de la Arema, aquí en Madero y Carvajal y La Cueva, que están escuchando la banda desde mediodía, hombre. Saludos a estas niñas preciosas aquí en el centro de la ciudad. Hey,

0: saludos a la raza por Río Mississippi, esquina con Loma de la Paz, en Balcones del Río, allá en Escobedo, hombre. La raza de la bonita carnicería allá en Escobedo. Qué rico, hombre. Qué delicia. Gracias. Bueno, pues un poco de tiempo para recibir al maestro Tomás Valdés. Gracias, mis queridos carnales. Somos la Universidad de los Medios de Comunicación. Y hermano, un saludo a la raza por la Avenida Vasconcelos y Doblado allá en San Pedro Garza García. A la raza del taller Embajador Mafre, enderezado de pintura. Chupocludísimos, chambeando y apoderándose de San Pedro. La raza del taller Embajador Mafre, allá en San Pedro Garza García. Saludos allá al patrón, a la mera punta del tren. Saludos también al ingeniero Raúl Sandoval y todos los muchachones. Ahí en Vasconcelos, entre Santa Bárbara y Doblado, ahí en San Pedro Garza García, ¿verdad? 93.3, la Universidad de los Medios de Comunicación. Ay, ¿qué rola pusiste, güey? ¿Está buena esa rola? ¿Cuál es? Tequila. 5 de la tarde, el maestro Tomás Valdés, mis queridos chavacanos, llega a las... ¿Ahorita cuál es a las 5? A las 5 llega Sepi Boy, hombre. Ahorita viene el maestro Tomás Valdés. Larga vida al maestro, hombre. Larga vida al maestro. Ahí por la avenida Alfonso Reyes. Saludos. Allá en la, frente a la Coca-Cola, pasando Luis Cortines, en la colonia Regina, en el Hotel Plaza Regina. Saludos. Echando patita enclimado. Qué rico. Gracias, mis queridos chavacanitos. Somos la Universidad de los Medios de Comunicación. Gracias. A continuación, el maestro Tomás Valdés. Larga vida al maestro. Larga vida al maestro. Qué grande eres, Tomás Valdés. Qué bárbaro. Ahora, gracias.
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2: Una vez más, una falla en la línea 3 del metro dejó tirados a los pasajeros que fueron desalojados del tren y tuvieron que caminar por la orilla del viaducto. Los afectados tronaron contra el Estado. En esta ocasión, la falla se registró a la altura de la estación Santa Lucía. Las fallas en el transporte, no solo en el metro, sino hasta en los camiones, son comunes a diario, perjudicando a los usuarios. 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
3: En este calendario de la apertura 2026, el equipo de Monterrey tendrá 8 partidos. En su casa los rivales son Santos, Bravos de Juárez, Atlético San Luis, Los Tigres, la Máquina Celeste de la Cruz Azul, Pachuca, las Chivas y los Xolos.
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la música norteña, Invasores de Nuevo León. Señores, y le damos con este tema, Cuando no te conocía, la Treviñosa Banda Regia. Buenas tardes. Aquí estamos en la radio que manda Monterrey.

0: Gracias. Muchas gracias. Bienvenidos, señores. Bienvenidos a Banda 93.3, la radio que manda en todo Monterrey. Gracias a Germán Pluma por cedernos los micrófonos de la estación más encendida en toda la FM en Monterrey. La banda, banda, la que manda, Banda 93.3. Hay una temperatura de 31 grados, marca la barra mercurial, 31 grados de una máxima de 32 que tendremos el día de hoy. Más al ratillo seguramente la conseguiremos, una mínima de 23, ya la tuvimos muy temprano por la mañana en las temperaturas. 31 grados, parcialmente nublado estará el día de hoy, ausencia de lluvia, pero sí el nubladito bonito. Lunes, super lunes, 13 de julio del 2026. Gustazo saludarlos en esta tarde bonita de lunes. Cucharadita de hoy, mi boti. La botarga está en controles, maestros. Palabras que alguien necesita escuchar. Asegúrate que el árbol del que harás leña no sea el mismo que una vez te dio sombra. ¡Órale! Asegúrate que el árbol del que harás leña no sea el que alguna vez te dio sombra. El ser agradecido siempre es buena señal, es bueno. El agradecimiento, dicen por ahí, es la memoria del corazón. Y definitivamente el hacer leña de un árbol que una vez te cobijó, de alguien que alguna vez te ayudó, pues no habla bien de ti ni de nadie, porque es aprovecharse de una situación para atacar a una persona que te tendió la mano cuando más lo necesitaste. Así es que definitivamente asegúrate que el árbol del que harás leña no sea el que alguna vez te dio sombra. ¡Vámonos! 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

0: Así se llama la canción, Fuiste tú, como dijo Conan.
1: Voy a cantarle la canción, Fuiste tú.
0: De todas y de nadie, los dos carnales. Aquí en la banda 93.3, la radio que manda. 223.

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1: ¿Quién es? ¿Quién era Pamela Yajaira Alvarado? Bueno, fue la joven de Juárez, Nuevo León, que murió tras ser incendiada, tras ser quemada, presuntamente con gasolina. La muerte de Pamela Yajaira Alvarado en Nuevo León, tras una agresión con gasolina, ha generado indignación y una investigación por parte de las autoridades. Pamela murió durante la madrugada del sábado pasado, luego de permanecer hospitalizada por las graves quemaduras que sufrió en gran parte de su cuerpo. El caso ha causado indignación entre familiares, vecinos y usuarios de redes sociales, debido a que las primeras investigaciones apuntan a que la joven habría sido víctima de una agresión, luego de que presuntamente varias personas, esto hay que subrayarla, varias personas le rociaron gasolina y le prendieron fuego tras acudir a una reunión. La Fiscalía General de Justicia de Nuevo León mantiene abiertas las investigaciones para esclarecer cómo ocurrieron los hechos, identificar a los responsables y determinar las circunstancias en las que Pamela perdió la vida. Pamela Yajaira Alvarado tenía 25 años, vivía en la colonia San Francisco, en Juárez, Nuevo León. De acuerdo con información que ha trascendido, la joven salió para reunirse con varias personas a quienes presuntamente conoció mediante el Facebook. La invitación era para convivir en un domicilio ubicado en la colonia Dos Ríos, en Guadalupe, Nuevo León. Sin embargo, horas después de acudir al encuentro, Pamela fue localizada gravemente herida y con severas quemaduras, situación que derivó en una investigación por parte de las autoridades estatales. Su fallecimiento ocurrió durante la madrugada del sábado 11 de julio debido a la gravedad de las lesiones que presentaba. Según los primeros reportes, Pamela acudió a una reunión con varios hombres que habría conocido a través de Facebook. Las primeras líneas de investigación señalan que durante la convivencia, la joven presuntamente fue atacada, ya que le habrían rociado gasolina para posteriormente prenderle fuego. Tras la agresión, Pamela fue abandonada semidesnuda en la calle de la colonia Vista del Río, en Juárez, donde fue encontrada la mañana del viernes 10 de julio por personas que solicitaron apoyo a los cuerpos de emergencia. Paramédicos le brindaron los primeros auxilios y posteriormente fue trasladada a un hospital debido a la gravedad de las quemaduras que presentaba en gran parte de su cuerpo y que a la postre le quitaran la vida. Quemaduras de tercer grado, según indican los expertos. Tras el fallecimiento de la joven, agentes ministeriales y personal del servicio pericial continúan con las investigaciones para esclarecer los hechos y dar con los responsables de esta muerte, porque no es posible, o sea, ¿qué tienen en la cabeza estos tipos? Rociar con gasolina a una persona y prenderle fuego, eso habla de unas personas que evidentemente están mal de sus facultades mentales, porque eso no se hace, y más tratándose de una chica a la que acaban de conocer en las redes sociales. Tengan cuidado, siempre es la recomendación que hacemos, que tengan mucho cuidado con las redes sociales, porque nada que aparezca ahí es verdadero, es cierto, o sea, en cuestión de una reunión, de conocer personas, de conocer gente. Ya ahorita más vale prevenir que lamentar. Puede ser que haya algunos lugares de citas donde pueda, algunos sitios autorizados, que están bien en las redes sociales, pero en su mayoría buscan siempre sacar provecho o sacar ventaja, en este caso para esta chica que le fue bastante mal. Así es que descanse en paz, Pamela Yajaira Alvarado.
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0: mucho amor es lo que le hace falta a este mundo matraca, sin duda alguna, bueno, muchachos.
1: Tommy, respecto a la muchacha que quemaron y asesinaron los, esos ingratos, yo pienso que ya deberían de aplicar la pena de muerte. Por Carlos, ahí enfrente de la Macroplaza, por ejemplo. Y también los alcaldes y gobernadores ratas que ya ni le despistan y ya no tienen ni vergüenza. Porque si no, de esas ratas y asesinos nunca se va a terminar, mi Tommy. Saludos.
0: Pues, en medidas, en casos como esto, las medidas extremas a veces se extrañan.
2: No sé qué pensaría esa gente. Pero pues
0: ¿qué tendría en la cabeza?
2: Según la tecnología, para aliviarnos si nos empeoran. Pero esas personas si diremos de quemarlas, de perder la mitad para que vea lo que se siente, que te da una quemadura de tercer grado, para que vea lo que se siente. Eso sí deberían de, ojalá que los pescaran de volada y ahí en el penal, pues ahí se los encargo.
0: No, definitivamente están mal de la cabeza, o sea, no entra de ninguna manera, pues que puedan hacer eso, ¿verdad? O sea, rociar con gasolina a una persona, prenderle fuego y más siendo una chica a la que acabas de conocer, o sea, no, son situaciones definitivamente que no se pueden tolerar. Vámonos a corte, volvemos, muchachos, 811-6908-933.
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Hola Tommy, buenas tardes. Oye, ya dejándose de cosas, también a los que también deberían de castigar, o de alguna forma hubiera alguna pena o algo, ¿verdad? Alguna multa para los locutores que se pasan, pues ya sabes de aquello, que están, les mide más de 20 centímetros, a esos, no sé, algún castigo, no está bien eso, o sea, no es correcto. Faltas a la moral, no sé, que se les marca demasiado el bulto ahí, no está bien eso. Y luego nuestras esposas nada más están deseándolos, no, no se vale.

0: información de las 2:55 y entraremos de lleno, entraremos de lleno al cotorreo del WhatsApp. El cotorreo es el siguiente. Es 2010 y yo me estoy preparando para... A ver, compadre, echa a volar su imaginación o sus recuerdos, su nostalgia y trasládese al 2010. Es 2010 y me estoy preparando para... ¿Para qué? ¿Para ir a trabajar? ¿A dónde? ¿Para hacer qué? ¿Para ver a su morrita? ¿Quién era? ¿Cuál era? ¿Se acuerda? Es 2010 y me estoy preparando para... 811-6908-933.
1: 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En Escobedo, el gobierno municipal y el poder legislativo se unieron para apoyar a las familias de esta ciudad. La unión hace la fuerza, y si la colaboración se hace entre representantes de instancias federales y municipales, el beneficio para las familias de Escobedo es mayor, expresó la diputada federal Patricia Palacios Medina al hacer entrega de material médico y de rescate al DIF de Escobedo y a Protección Civil Municipal. La representante del Poder Legislativo gestionó equipo de rescate, instrumentos para rehabilitación, enseres médicos, aparatos ortopédicos, batas médicas e implementos para quimioterapias con un valor total superior a los 400,000 pesos. El donativo fue recibido por José Antonio Quiroga Chapa, encargado del despacho de la presidencia. 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
3: La felicidad es como el arco iris. No se ve en la casa propia, sino solo sobre la ajena.
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0: No, no, no son los tirillos. Son los leoncillos. Con el tiki taca. Aquí en la banda, banda, la que manda, banda 93.3. Cotorreo del WhatsApp, es 2010. Y me estoy preparando para...
1: Es 2010 y me estoy preparando para limpiar el desmadre del huracán.
0: Ajá.
1: No tú, el huracán que pasó ese año.
0: El huracán, el Alex, ¿eh? Sí, dejó muchos papás. Y todavía hay unos ciertas afectaciones que dejó el huracán Alex que todavía no han podido arreglar. Pero sí, güey, más o menos en el 2010.
2: No, mi Tommy, es 2010. Acabamos de salir del huracán Alex.
0: Sí.
2: La casa quedó destrozada.
0: A la torre.
2: Y mi jefe me metió a jalar de paqueterito. Entonces, 2010, me estoy preparando.
0: ¿Para irte a jalar de paqueterito?
2: De paqueterito. Y traerme mis 300, 200 pesos diarios.
0: Vámonos.
2: Desde ahí me gustó la lana, mi Tommy.
0: 200 diarios, 300 diarios, güey.
2: Dinero buena. Diario. Ya no estoy acostumbrado yo a un sueldo por semana. Saluditos, ya banda, y los que tienen la educación de que el padre los enseñó a trabajar desde chiquitos, nunca nos vamos a morir de hambre. ¡Ánimo!
0: Eso sí, compadre. Eso sí, los que... Y los que están estudiando también, ¿verdad? Pero básicamente...
3: Tomás, jalar la es 2010 cuestión. Y me estoy preparando para ir al seminario.

0: se, a, había ido recta ahí a la, al seminario a hacer un show.
1: Despertó la fiera.
0: Y el padre, el padrecito, el que le decimos padrecito, José Ángel, fue a probarse con recta de locutor porque le llamaba la atención la locución. Y desde ahí, compadre, la probó y ya. Era la época donde caían las muchachas.
2: Para ver un partido de México contra Sudáfrica en el Mundial de Sudáfrica.
3: Es 2010 y me estoy
0: inauguración. Ah, sí, sí, cierto.
3: 8-11,
0: el Mundial de Sudáfrica, güey, nos fue como de la patada.
4: Pues es 2010 y me estoy preparando para irme con la raza cotorrea.
0: ¡Vámonos!
4: A la carne asada, la de Suki. Cuando éramos felices y no lo sabía.
0: Ah, la chica, pues sí, pues sí. Es 2010 y me estoy preparando para ir al mundo disco a trabajar.
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0: 4 vienen las inmortales. Hoy 13 de julio, lunesitos, 31 grados todavía la temperatura en el centro de la ciudad de Monterrey. Hace calor en la ciudad de Monterrey. Ahí como no queriendo la cosa, hace calor. Como pateandito un bote, hace calor.
1: Buen día.
0: Es 2010 y me estoy preparando para...
1: Estamos en 2010 y me estoy preparando para escuchar los pájaros de la mañana en la 99.7, la invasora. Y a Tomás Valdés, pero ahora que estamos en la 93.3. Saludos a toda la banda.
0: Es todo, compadre. Sí, más o menos de esa época.
2: Saludos a Barney, Tomás, que anda todo lubricado en el taxi.
0: A Barney, saludos. Es 2010 y me estoy preparando para... A ver, tú, Goti, más o menos, ¿qué en el 2010 echa a volar tu pensamiento?
3: Es 2010 y estábamos acarreando botas porque se fue el agua en la casa cuando el huracán Alex.
0: Ah, cuando el huracán. Hubo escasez en varias colonias, sí, cierto, de agua. Era cuando la infraestructura todavía estaba más o menos, pero... Falló en algunos.
3: Falló y ahí venimos mi mamá y mis dos hermanos y yo ahí cargando agua.
0: Eso era algo muy poco visto. Ya después, ya con la crisis de que no hubo agua en muchas partes, en muchos sectores y se popularizó más, o sea, se normalizó más el asunto de acarrear agua en los porrones.
4: Falta más. Es 2010 y me estoy preparando para la llegada de mi primer hijo. Mi hija nació un 26 de julio del 2010 y ya para esta fecha ya andaba preparado para cualquier día que naciera mi hija. Saludos, Tomás.
0: Y en cualquier momento, compadre, 13 de julio, imagínate.
5: En el 2010 me preparo para salir a la calle cuidándome de alguna ráfaga por ahí desviada.
0: ¿Alguna qué?
5: Saludos. La inseguridad todo lo que daba.
0: Ah, sí, era cuando andaba en su mero apogeo, en su prime.
6: Tomás.
0: Ew.
6: Es el 2010 y voy a ir al cine, al rally.
0: ¿A cuál?
6: En mi Eclipse, tuneado, viendo la de Rápido y Furioso.
0: Rápido y Furioso, güey, que decían que estaba, que decían que estaba muy buena. Pues imagínate, la de Paul Walker.
7: Es 2010. Y me estoy preparando para el 2012, el mentado fin del mundo. ¡Ay, qué miedo daba en ese entonces!
0: Sí, hasta una película, ¿verdad? Una película que se llamó 2012. Vámonos a corte, volvemos. 2010, es 2010 y me estoy preparando para...
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Banda, banda, la que manda, banda 93.3, son las 3:32. A continuación, lo más nuevo de Sólido. No quiero que seas feliz.

0: Buenas tardes, mi Tommy. Es el 2010.
1: Sí. Me
0: estoy reventando la película del infierno.
1: El infierno.
0: Con el Damián Alcázar.
1: Alcázar, del infierno. Qué buena película, ¿verdad? No. Que retrata de una manera cruda a todos los tejes y manejes políticos de México.

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1: El 2010, mi Tommy, acaba de pasar el Alex. Mi señora lo vio ahí por la ventana de Gine y mi hija tiene 12 días de nacida. Ajá.
0: Qué bárbaro, el huracán Alex. Y en el hospital, compadre, imagínate.
2: Ese es mi Tommy.
0: Bendito Dios que está viendo.
2: Es 2010, me estoy preparando para salir a dar la vuelta en mi Explorer blanca, dos puertas, modelo 94, automática.
0: Órale, matona.
2: Echarme unas llaves en la calle, al fin que no hay policías. Hay puros soldados.
0: Puro corrupto.
2: De todos.
0: Sí, cómo no.
3: Buenas tardes, Tomás. Es 2010 y me estoy preparando para ver el partido de México contra Sudáfrica en el Mundial.
0: ¿Que empataron?
3: Que se disputó en el país africano.
0: Empataron esa vez México-Sudáfrica y después le ganó a Alemania y después vivimos chetos con, no sé,
4: buenas
0: con
4: tardes,
0: Corea del Sur, ¿no?
4: 2010.
0: O ganamos.
4: Pues, ¿qué te puedo decir? Pues, según dicen los gobernantes del régimen pasado, que estábamos mucho mejor antes que ahora. Pues antes había de inseguridad, todos no podía hablar, nadie protestaba, nadie decía nada.
0: No,
4: los
0: pues
4: policías
0: era
4: hasta andaban encapuchados.
0: Sí.
4: Era un país ingobernable. Saludos, Tomás.
0: Nos tomó por sorpresa, yo creo que el crimen organizado a las policías, ¿verdad? Que no se sabía ni qué onda.
5: No, en el 2010 estaba encerrado en el topo, tirando cana, fumando un toque, ya te la sabes, saludos.
0: Bye. No, digo, quédate.
6: Ese mi Tommy, buenas tardes.
0: ¿Qué
6: el
0: onda?
6: De Villajuárez reventando bocinas con la banda 93.3, la mejor en Monterrey, compadre.
0: Es todo, compadre.
6: Es 2010 y me estoy preparando para venir a la ciudad de Monterrey, la Sultana del Norte, mi Tommy.
0: Por primera vez.
6: En ese año. Hasta la fecha es que llegué aquí a la ciudad de Monterrey. Ya tengo mi casita aquí, gracias a Dios.
0: Qué bueno.
6: Saludos, Tommy. Y puedes pasar ahí la dirección de las Huracatortas, por favor.
0: Claro,
6: y
0: compadre.
6: Si tienes servicio a domicilio, hasta acá está la zona Loma Larga, San Pedro.
0: Claro, compadre, las Huracatortas, a partir del miércoles. Hoy están los Huracalmuerzos, muy temprano de lunes. Bueno, hoy lunes lo aprovecharon para surtir la producción de toda la semana. Mañana martes, desde las 9 de la mañana hasta las 2 de la tarde, los Huracalmuerzos, matones.
7: Tommy, buenas tardes. El 2010, yo estaba esperando el nacimiento de mi hijo, que es mi gran adoración, el cual nació el 25 de julio del 2010.
0: Pues ya mero. Ya mero, estábamos a días, es 13 de julio, imagínate tú. Así es que felicidades, Oscar, felicidades a tu niño que va a cumplir años. Vámonos a corte, volvemos, 3:42.
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0: Tommy, Tommy, buenas tardes. 2010, ese día me estaba bañando, me lavé el cuerpo de diferente velocidad y me gustó.
1: Es 2010 y me estoy preparando para...

0: Lepi Hernández, a sus hijos de Elotes Los Hernández, que siempre escuchan la banda, banda la que manda. 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
1: Espero que te encuentres muy bien. Saludos para todos y toda la gente que te escucha. Es 2010 y yo estoy preparando mi papelería porque voy a entrar a trabajar a mi nueva empresa.
0: Y ahí sigues, compadre. Han pasado 10 años, digo 10 años, 16. Tanto 16 años, ¿ah? ¿Eh? Y ahí sigues.
2: Buenas tardes, coleando. Oye, ¿me puedes complacer en Las Inmortales con la canción de Lo Rodarte? Una cumbia, la que levante la mano. Para empezar la semanita con algo.
0: Hola,
2: así,
0: devuélveme
2: de cumbita. Con saludo para la raza que andamos jalando aquí en el archivo, aquí en el centro.
0: Saludos.
2: Gracias y saludos.
0: Muchachos, cómo no, en el Archivo General del Estado, le mando saludos afectuosos. Es 2010 y me estoy preparando para hacer Las Inmortales. En ese entonces andaba pegando, ¿quién te gusta? Algo de, no, pues son inmortales, son canciones de toda la vida. Pero en ese entonces ponía una tercia de Reyes Locos, Fito Olivares y JLB y su compañía. No varía mucho.
3: Es 2010 y me estoy preparando mis 10 pesotes para echarle a la ratona y poner unas rolotas. Saludos.
0: El camión, ¿cuánto cobraba el camión en el 2010, güey, más o menos? Imagínate, a ver, alguien que sepa.
4: Es 2010 y me estoy preparando para la nueva era de Tigres. Y si sí, que fue la mejor década de Tigres que ha sido.
0: Llegó Guiñac, ¿no?
4: Últimamente no han sido campeones, pero han estado en el último partido. Gracias, Tomás.
0: Fue la época que llegó Guiñac a los Tigres, creo. Si mal no recuerdo.
5: Ese mi Tommy, 2010, preparándome para ir a una convención de parte de Maseca Mérida, Yucatán.
6: Ajá. 50 centavos.
5: Íbamos por 3 días y nos quedamos semana y media.
0: ¡Hala! Ah, por el clima, ¿no?
5: A disfrutar el mar.
0: O porque nomás de puros puntos.
7: ¿Qué onda, Tommy? Nos estamos preparando para ir al Estadio Tecnológico a la final Monterrey contra el Santos.
0: Ajá, sí, cierto, güey. Cuando Chupete metió ese golazo.
7: Mi Tommy.
0: Que fueron campeones.
7: Y nos estamos juntando los amigos de la infancia y tíos de los amigos para jugar la red.
8: Sí, estábamos preparándonos porque estábamos nadando en el bochito. Íbamos pasando dos ríos cuando se venó la fuerza del agua. Como vimos allá para la Tamaulipas, allá nos andábamos ahogando.
0: Ajá.
8: Pero no, gracias al bochito, sí jaló con ganas. Quién sabe, ahorita los carros de ahora se aguanten un huracán de esos. Tomás Valdés.
0: No los aguantan.
9: Un placer para Las Inmortales, a los Tigrillos con Báilame, por favor.
0: Báilame.
10: Es 2010 y me estoy preparando para ir a ver a mi ex.
0: ya tiempo pasado del verbo se fregó.
10: En ese entonces, no, Tomi, en el 2010 el camión cobraba 10 pesos.
0: 7 pesos con 50 centavos cobraba el camión.
7: Nada que ver. Oye, pues un placer con la de los hermanos Barrón, creo que la cantan, la del baile de la tortuga, algo así.
0: La boda de la tortuga, ¿no?
7: Saluditos, Tomás.
9: Sí, Tomás, perfecto, 2010, preparándome porque mi tío dijo que iba a llegar en la noche a cuidarme, mis papás iban a ir de viaje, y mi tío dijo que iba a llegar en la noche.
11: Tomás, saludos, 2010, estaba empezando mi negocio de sexoservidores y homosexuales a domicilio.
0: Vámonos a corte. Volvemos ya entrando de lleno con Las Inmortales.
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0: con todo el sabor de los hermanos Barrón, el conjunto, precisamente el conjunto Sabor. Desde Nueva Rosita, Coahuila, llegan para iniciar Las Inmortales. Muy bienvenidos, señores. Sean todos ustedes a Las Inmortales. 4:05, comenzando esta tarde de lunes. Comienzo de semana, puro comienzo. Comienzo de semana, siempre con la mejor actitud, siempre con las ganas enormes en el punto más alto. 31 grados, sigue la temperatura en el centro de la ciudad de Monterrey. ¡Continuamos! A ver, bueno. Buenas tardes.
1: Buenas tardes, Tomás.
0: Órale, ¿quién habla, compadre?
1: Habla Alfredo.
0: Es Alfredo, ¿qué onda? ¿Cuál ponemos en Las Inmortales?
1: Una de las grandotas de Río Verde, San Luis, Ana Bárbara.
0: Órale.
1: No lloraré. ¿Sí la tienes?
0: Sí, cómo no. ¿Para quién dedicas, Alfredo?
1: No, pues todos quedan en San Nicolás de los Garza, Nuevo León.
0: Sale, ¿ya saliste a chambear, compadre?
1: Ya.
0: ¿Desde qué horas?
1: Hace como las 2:30.
0: Ah, las dos. ¿Sales temprano? ¿Entras bien temprano entonces, güey?
1: Sí, repartidor de tortillas.
0: Ah, no, pues tienen que entrar desde la madrugada, ¿verdad? Porque andan en todas las tiendas, llevarlas calientitas.
1: Poner maíz, no, ya es demasiado el calorón.
0: Tú jalas desde la tortillería hasta la entrega de tortillas. Órale. No, está bien. Te mando saludos, Alfredo. Ánimo, señor. Sobres. Okay. Es la de No Lloraré, ¿verdad? Órale. Ya está. Gracias. Hasta luego, gracias. Continuamos en Las Inmortales. Y llegan los Rodarte. Devuélveme mi cassette. El cassette. Devuélveme mi cassette. Los Rodarte, señores, en Las Inmortales.

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La grandota de San Luis Potosí, Ana Bárbara. Y el tema de No Lloraré.

Bonita rola, hace mucho que no la tocábamos. Ana Bárbara. Es divertidísima Ana Bárbara en cuando se pone en plan de jurado. Ahí está la grandota de San Luis, vámonos.

0: Los viernes escuchamos en la banda la que manda, banda 93.3, además corazón de la tradición del norte, y Ana Bárbara, No Lloraré.
1: ¿Qué onda, Tommy? Excelente lunes.
0: Oye, excelente.
1: Tengo ahí una bonita pieza del grupo Duelo. Ahí, si se puede, la de desde hoy. Gracias.
0: ¿Cómo no, compadre?
2: Tomás, buenas tardes.
0: Hola.
2: Oye, por favor, compláceme con la de usted, señor, de la Sonora Tropicana. Muchas gracias y bonita semana. Bendiciones.
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3: Excelente tarde de lunes, compadrito Tomás Valdés. Oye, Tomás, sé que es temprano todavía, pero ¿qué te parece una doble fuego del Impacto de Montemorelos, Tomás? Que una de las rolas sea Sin Ella No Soy Nada, y la otra pues ahí la que le quieras poner, y pues si no, al menos has perdido, compláceme con esa, Tomás.
0: ¡Uacu! Vámonos ya.
4: Tomás, ahí tengo encargo para los inmortales, Niña Linda o las cumbieras del grupo Orazal. ¡Ánimo!
0: Gracias, vámonos a corte, volvemos con más 4:27 minutos en las inmortales.
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0: Mañana, Francia contra España. En la última semana del Mundial, ya se va el Mundial. Hasta dentro de 4 años. Si llegamos.

0: solamente creador de un estilo, el de Pegaso, el Pollo Esteban, sino además de frases icónicas como la perrita. ¿Quieren copiar los carteles gigantes, Pato Lucas? Y tantas frases que decía el Pollo en sus canciones.
1: Buenas tardes, feliz inicio de semana, feliz lunes para toda la raza. Ahí nada más se encargó para los inmortales, la del sastre de los Tigres del Norte, o si no, la de Corazón Usado, a ver si me puedes complacer.
2: Se vende un corazón usado.
3: Engañosa del grupo Preciso.
0: Órale, ya está, compadre, con todo gusto.
4: Tommy, oye, aquí ando con un camarada que le dicen el Dardo, nombre de objeto que vendes en la cantina, que se van a poner música de Joan Sebastián, dice que es su aniversario, dice él. Saludito.
0: ¿No sabía?
4: Una totonita. Ah, no, otra falta para eso.
0: Tome. Germán, a las 6.
5: Grupo Flash, por una noche contigo. Saludos, Tomás.
0: Gordo. Con todo gusto.
6: A ver si puedes poner la de acá, visitar a papá. Le dije, papito, yo vengo. Ahí te la encargo, por favor.
0: Para visitar a papá, le dije, fíjate, mi hijita, que Lolo tenía una novia. Ya está, compadre. Vámonos a corte, volvemos con más aquí en Las Inmortales. 4:40 ya, 4:40 con el grupo de Juan Luis Guerra. 4:40, volvemos.

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0: ¡Ya nos vamos! ¡Gracias! Viene el programa más escuchado de la radio en Monterrey, mi compadre Sepi Boy. 6 de la tarde, el gran Tlatuani de la radio, Germancito Pluma con el mundo loco de Germán Pluma, segunda edición, y a las 8 de la noche el güerito Henry Ibarra. No se pierdan desde las 6 de la mañana el Chiquero Morning Show con la Polloya, con Ramiro Galaxia y con mi comparazus, el Kazán Contreras. Gracias, sean felices, Dios los bendiga y nos vamos con este A Doble Fuego.
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3: En Apodaca, hoy lunes, se realizó la tradicional audiencia ciudadana en el Salón Acrópolis, ubicado en la calle Morelos 118, en la cabecera municipal. El alcalde César Garza Redondo encabezó el evento junto a funcionarios de su gobierno.
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3: Usuarios del servicio de chat WhatsApp advierten sobre una falla que está presentándose al publicar en sus estados de WhatsApp las conversaciones que sostienen con sus diversos contactos, por lo que se recomienda revisar sus estados después de contestar algún chat en este servicio. La compañía Meta no se ha pronunciado al respecto.
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5: La herida causada por una lanza se puede curar, pero la causada por la lengua es incurable.
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15: ¡Tardes! Muy buenas tardes. Tengan todos y cada uno de ustedes bienvenidos a esta segunda edición del show del Sepi Boy a través de Banda 93.3.

0: de arrancar, muy buenas tardes, bienvenidos en todos y que uno de ustedes a esta segunda edición del show del Sebi Boy, después de haber escuchado las originales inmortales con Tomás Valdés, ¿eh? Le mando un saludo muy especial al huracán de Linares, Tomás Valdés, que ya parte a descansar. Y bueno, pues vamos a arrancar nosotros esta segunda edición del show del Sebi Boy a través de la radio que manda, Banda 93.3. Somos Grupo Radio Centro y somos la máxima audiencia en medio.
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0: Vamos a arrancamos a iniciar, mi Toñito. Y por supuesto, saludar a toda la gente que siempre está escuchando la Banda 93.3. 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
0: Vamos a arrancar, muy buenas tardes. Bienvenidos al show número uno de la radio.
2: Cumbia,
0: pero colombiana, Toñito. Muy buenas tardes. Saludos al tremendo Lister, que ya está listo ahí en las hamburguesas. Saludos, Lister.

0: Estoy tomando una agüita mineral con limón y salecita que me preparó mi compadre Toño el Padrote. Riquísimo, mi Toño, ¿eh? Eres ya un barman, eres un barman, compadrito, ¿eh? Vamos a arrancar, muy buenas tardes. Bienvenidos al Jazz. Zappy Boy. Zappy Boy, dale una prendida apagada ahí al logo del Zappy, eso. Dos veces. ¿Ecole? No, ya no agarro fuerza, ¿va? Eso, es la misma sabrosura, Toño. 93.3. Caldito de res, que te va a hacer rápido, papá. Ahí está. Ya agarró. Muy buenas tardes. Dice. Oye, nomás, Toñito. 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
0: Después no te andes peinando, María, que no, que a mí no me dijeron. Que yo no supe, ¿va?
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0: ¿Quién te llevó a mi mesa esa noche? Ay,
1: no sé si me hizo mal, no lo sé.
0: Hoy nomás, vamos a arrancar, como tenemos que iniciar. El show Zappy Boy. ¡Súbale, Dianita Saucedo! Allá en Real de 14, reventando la bocina todos en Real de 14 con el Zappy Boy.

0: tardes. Vamos a iniciar. Tenemos una temperatura en Monterrey de los 31 grados. 31 grados de temperatura en la zona centro de Monterrey, Nuevo León. Saludos a la gente de Escobedo Bello. Saludos a mi buen amigo Mijes. Por donde te fijes. Es todo, Mijes, ¿eh? Andrés Mijes Llovera, grábatelo, tatúatelo. Andrés Mijes Llovera, todos en la mente. Mijes, por donde te fijes. Oye, nomás, buenas tardes. Líneas de contacto, Nuki, bueno. La número 2, Tito. Buenas tardes. Huélgale a la verte entonces, Toño. Buenas tardes.
1: Buenas tardes,
0: compadre. No es un porro. Muy buenas tardes. ¿Quién habla, hermano?
1: El Gorrión, el de la Gelaro.
0: ¡De volada, Gorrión! ¡De volada!
1: Mira, un saludo para mi esposa Malú, para mi compadre Neto del Indepi y el Fabi de Tresky. Gracias, carnalito.
0: Gracias, hermanito. Sobre, buenas tardes. Sí, buenas tardes. La número 3, bueno. Ahí estamos, señorito. Buenas tardes. Es que falla esto, güey. Buenas tardes. No hay nadie, perfecto, cuélgale, Toñito, cuélgale. Ahí estamos, ahora sí, la número 3. Buenas tardes.
2: ¿Qué ha habido, mi CP hoy?
0: ¿Qué ha habido, hermanito? ¿Quién habla?
2: El aldeano de aquí de Guadalupe.
0: Échale mi aldeano, ¿dónde anda?
2: Aquí de los Intocables, echándome una caguamita.
0: Ay, desgraciado. Ay, cuacuá, dijo un vato. Échale los saludos. Échale, compadrito.
2: Unos saludos para allá, para todos los del Club Misiones, ahí los cortadores, ahí en Santiago, Nuevo León, y es todo, mi cepi boy, huepa.
0: Huepa, órale, mi aldeano, chúpale ahí el caguamón, loco, viene el audio, ¿verdad? Buenas tardes.
3: Palocho.
0: Ahí es el hocico, pásame el número de este perro. Ahí está el número para bloquearlo. Bloquealo unos 50 años a ese perro infeliz, desgraciado, perro del mal, ¿va, Toño? Bueno, oye, no puedes ir, estamos al aire, Sansa, ¿eh? 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Sí, buenos días. Y llegaron los reyes, bueno.
4: De mi Cepi Boy.
0: ¿Quién habla, hermano?
4: El Mostrillo de Semes.
0: ¡Échale, Mostrillo!
4: Saludos para todos los de Semes, pues mi carnal es piloto, que anda allá de planta Lermas.
0: ¡Párale, Cepi! ¡Mande, Mostrillo!
4: Una totonita.
0: ¡Decrételo, dígalo! ¡Yo decreto, dígalo!
4: De aquí para adelante una totonita, Cepi.
0: ¡Pero dígalo, yo decreto!
4: Yo decreto que de aquí para adelante una totonita.
0: ¡Párale, Mostrillo! ¡Empezamos contigo, Rúmete al Chori! Ya lo decretó el Mostrillo, Toño. Pura totonita, güey. De aquí para adelante, bueno. Vámonos, compadre. Decretaron totonita el Mostrillo. Bueno. Sí, buenas tardes.
5: Buenas tardes, Epi.
0: ¿Quién habla?
5: Alma Rosa.
0: Alma Rosa, ¿dónde nos hablas, Alma?
5: De la Fome 11.
0: ¿Alma Rosa qué?
5: Alma Rosa de la Fome.
0: Alma Rosa Meleño. No, te creas.
5: Ya dijo.
0: ¿De la Fome qué, mi amor?
5: 11.
0: De la Fome Rey 11, Toño. Pinche Toño me estaba diciendo Alma Rosa Meleño, dijo, ¿va? Alma Rosa Meleño, Toño, ¿cómo ves? Oye, Alma Rosita, ¿qué edad tiene Alma Rosa?
5: 52.
0: No, ya, mija, ya te cansaste de rozar el leño, ¿va, mami?
5: Ya
0: 52 años, mija, pero como quiera la comezón no se quita, ¿va, mami?
5: Claro que no. Comi, es de ti. ¿Qué pasó? Soy la esposa del Comi.
0: Sí, eres la esposa del Comino.
5: Sí.
0: ¿Dónde anda el mendigo Comino?
5: Acaba de llegar, aquí está.
0: ¡Ese es mi Comi!
6: ¿Cómo comparito?
0: ¿Cómo andamos, mi Comi?
6: Aquí echándome un bote.
0: Es todo, carnal, bien merecido. ¿Qué tal tuvo la chinga hoy?
6: No, me estuvo bueno.
0: Eso, ¿a qué te dedicas, a la obra o qué?
6: Sí, albañil.
0: Qué bueno, mi Comi, qué bueno que ya llegaste, que ya tienes la botanita listo para que botanees rico, compadre.
6: Ah, sí, claro que sí, compadrito.
0: Es todo, mi Comi, ya llegó de la chinga, ahora sí, échese un botecito, ¿va?
6: Sí.
0: Oye, mi Comi.
6: ¿Onda?
0: Ella se llama Alma Rosa Meleño.
6: ¡Ay, güey!
0: ¡Ay, desgraciado!
6: ¡El leño para mí!
0: ¡Epa, epa! Oye, sones, dijo. El leño para él, dijo. Oye, Alma Rosa.
5: ¡Mande!
0: Oye, mi amor, entonces va llegando el Comi.
5: Sí, va llegando.
0: ¡Qué bueno, mi amor! ¿Ya le tienes la botanita?
5: Sí, ya.
0: Eso, dile a mi Comi, ¿ya le quemaste las patas al chamuco, Comi?
6: Ya,
0: compadrito,
6: para que dé más hambre.
0: Eso, exacto, sí, bueno, pues luego un churro más, para que luego llegar con fuerza, ¿va?
6: Claro.
0: Oye, Alma Rosa.
5: Mande.
0: Y luego cuando este güey anda bien grifo, mija, que están haciendo acá el delicioso, mija, ¿te lo dan, te le da más fuerte o qué?
5: Más rico.
0: Sí, mija, con el Moy.
5: Sí, me lo da rico y con más loco me lo da más rico.
0: ¡A la gran! ¿Te rebota con la cabecera, mami?
5: Sí.
0: ¿Qué le dices? Ponte más marihuano, perro.
5: Sí, ponte más marihuano, estás más rico. Oye, este sí estaba lavando porque mañana me voy a ir a vender con mi hijo.
0: ¿A dónde, mija?
5: A vender melones y sandías allá, a la Costi.
0: ¿A la Constituyentes?
5: Sí.
0: Eso, mija, ¿qué es la temporada del melón y la sandía?
5: Sí.
0: Es todo, mija. Sí, en la mañana habló una muchacha que también vendía melones, ¿verdad?
5: Sí, es que es la temporada, Cepi.
0: Es la temporada del melón. ¿De dónde viene el melón, mija? Acá de Torreón.
5: De Torreón, sí, lo surtimos ahí en el mercado de abastos.
0: Sí, el mercado de abastos. Mañana, ahora le llegó la temporada de los melones, mija. Y hablando de los melones, ¿qué nada? ¿Qué tal de los melones, mami?
5: Uy, estoy bien dotadota.
0: Bien dotadota, mija. Sí, son melones, naranjas o limones.
5: ¡Melones!
0: ¡Es melocotón, melocotón!
5: Sí, te has de imaginar, Cepi, nomás soy 42C.
0: ¡A la verga! No, ya se me imagino, y se ahoga el mendigo comino, ¿va?
5: Sí.
0: Ahí te avientas unas rusas, mami.
5: Sí, claro. Ay. Varias de ellas.
0: ¿Eh?
5: Varias de ellas.
0: Varias de ellas, miga. Imagínate, 42C, está bien chichona esta mendiga, Alma Rosa, ¿va?
5: Ahí.
0: Oye, Alma Rosa.
5: Mande.
0: Y se prende el comino, se prende.
5: Sí.
0: ¿Qué le dices? Chupetealas, güey, chupetealas.
5: Lo estoy acabando de criar, porque estoy el morrillo, no te digo.
0: Tú tienes
5: 41 años, el morro. ¡Hala,
0: gran! ¡Tú tienes 52!
5: Sí.
0: No, pues con razón, dijo, andaba buscando cariño de calor de mamá.
5: Sí, lo acabo de criar, el vato.
0: Calor de mamá, de mamarse el güey, va. ¡Marrano! Oye, Alma Rosa.
5: Mande.
0: Y luego, mija, ¿dónde lo conseguiste el comino o qué?
5: O sea, ya en la 30. No, entramos a trabajar a un jale en camas ajá, y muebles.
0: Sí, mija, ¿y luego?
5: Y yo dije, este vato es mío.
0: ¿Y qué dijo el comino? ¡Vámonos!
5: No, espérate, ya le dije que va a cotorrear, le dijo una ruca. A mí lo que me gusta, este vato va a ser mío. Así le dije, dijo la morra, si no te hace caso, me lo dejas. Le dije, sobres. Y luego fui yo, y llegué, y el vato de volar me tiró rollo.
0: ¿Te tiró rollo el comino?
5: Sí.
0: ¿Y qué talla usas tú, a tus 52 años, Alma?
5: Soy 9.
0: Está bien, gordibuena, mami, va.

0: Dígalo, estoy bien chichón, dígalo. Dígalo, mami, estoy bien chichón, ¿qué?
1: Estoy bien chichona.
0: Eso, mamá. Y bueno, ¿y lo que te dijo la amiga? O sea, ¿te quedaste con él?
1: Sí, y luego la vemos y le digo a mi esposo, Tacha Perrilla, así gorda. Y te digo, mira tu porra.
0: ¿Qué dice? Sácatelo.
1: No, dile, tírame a León, tírame a León.
0: O sea, entonces la otra morra también se lo quería aventar.
1: No, haz de cuenta que sí, pues le cuajó el vato también. Pero yo le dije, si no me hace caso a mí el vato, pues te lo dejo. Y dijo, pobre. Pero nomás llegué y haz de cuenta que estaba una parrilla de lado a lado donde se vivía. ¿Ah? Y el vato de volada se vino, pobre. Vio las chichotas que dijo, de aquí soy.
0: ¡Ah, huevo! ¡Bien erizo el vato! ¡Halo, luego!
1: Sí.
0: ¿Qué vio, mija? ¿Vio las qué?
1: Bien chichona.
0: ¿Qué dijo? De ahí soy, va.
1: Acabarme de criar.
0: Y ole, ¿qué? Se me hace que el comino andaba buscando, pero calor de madre, va.
1: Sí.
0: Qué bueno, mi amor, qué bueno que están juntos. ¿Hace cuánto que están juntos tú, Alma? 15
1: años.
0: ¿15 años ya?
1: Sí.
0: Oh, pues ya son un chorro, mija, va.
1: Sí.
0: Bendito Dios, mija. Bueno, pues lo más importante es que son felices. ¿Y te lo llevas a tu casa o te llevó a tu casa, él, a su casa?
1: Me llevó a su casa.
0: Qué bueno, mi amor.
1: Pero
0: qué
1: yo tengo cuatro hijos, Erpi.
0: Alacrán, alacrán.
1: Ya te cuento que tenía mi niña chiquita. La niña que tiene 15 ahorita. Ajá. Estaba recién nacida casi.
0: Ah, ¿y él le crió el comino?
1: Él la crió.
0: Bueno, qué bueno, mi amor. ¿Y tus hijos, lo más grande, lo ven bien?
1: Y todos.
0: Qué bueno, mija, qué bueno.
1: Quiero mandar saludos para mis hijos que los amo. Son dos, son cuatro, dos y dos. Pero mis hijos es Kevin Cardona, de Prado Santa Rosa. Y el Kiki de aquí de Los Duendes, de la FOME 11.
0: Qué bueno, mi amor, qué bueno que están, que le digas a tus hijos que se porten bien y que claro, sean, que hagan buena familia. Diga, hagan buena familia, buenos hijos, güeyes, ¿ah?
1: Sí, los traigo bien en cortos a los dos.
0: Sí, sí, a huevo, mija, así debe de ser. Portarnos bien para que nos vaya bien. Te portas mal, se te pudre el tamal.
1: Claro.
0: Abuelita, soy tu nieto. Y si fuera niña, soy tu nieta.
1: Sí.
0: Oye, Alma Rosa.
1: Mande.
0: ¿Qué canción le vas a dedicar al comino?
1: La de Compa Miguel.
0: ¡Compa Miguel! Sí. Vamos a complacerle al Marrosa y para el comino que él. ¿Ya le diste la botana todavía no?
1: Ya se le voy a dar el postre.
0: ¡Párale! ¿Qué le vas a dar de postre?
1: Pues lo que él quiera.
0: O sea, a ver qué quiera. A lo mejor quiere el yoyopo.
1: A lo mejor quiere la chiche.
0: A lo mejor quiere la chiche. ¿Qué quieres tú de postre, comino?
2: Concho morocho.
0: Concho morocho. Dice que quiere el... Ese mero dice que quiere el comino, Alma Rosa.
1: Ya estando,
0: mija. Dijo una amiga, no la agarres porque no quieres.
1: Hoy dice el cabrón, chico, mamá y papá.
0: ¡Epa! ¿Cuál es la radio que manda, Alma Rosa?
1: La 93.3.
0: ¿Con quién?
1: Con papi.
0: ¡Sapi Boy! Aquí está el compa Migue. ¡Vámonos, Juancho Ruiz! ¡Pero más! ¡Súbala, Toñito! 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
0: 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Pero colombiana, Toñito. Vamos a continuar, mi compadre Toño, el padrote recuerda, mijes es mijes, mijes es mijes por donde te fijes, Toño, mijes es mijes por donde te fijes. Grábaselo todos en su mente, tatúenselo, mijes, mijes, mijes, mijos, mijes, mijes. 93.3 caldito de res. Andrés Mijes, Llovera.
2: Yo soy el campanero.
0: Soy de la costa norte de Colombia. Échame línea de contacto, Toñito. Bueno, buenas tardes. ¿Quién habla, hermanito?
3: El Marilio y Eber, carnal.
0: ¿Quién?
3: No, está la raza.
0: Párale, salud, ¿para quién, carnal?
3: Ahí la comida apasionada.
0: ¡Cululú! ¿Y para quién más unos saludos, hijo?
3: Para toda la banda de Pura Totona.
0: Pura Totonita, carnal, Pura Totonita. Buenos días, buenas tardes.
4: Buenas tardes, mi padrino, Sepi Boy.
0: Buenas tardes, hijo. ¿Quién habla?
4: Ya se la sabe, el Pérez Valle Loco de Escobedo.
0: ¡De volada, mi Pérez! ¡Mándalo saludos, mi Pérez!
4: Mire, un saludo para mi carnal, el Lolo Valle Locos, va para el Adán, el Jairo y el Kevin de los Killers de la Croc, y para todos los fierreos locos de Reforma que andamos reventando bocinas, mi Sepi.
0: ¡Párale, mi Pérez! ¡Súbale, mi Pérez! ¡Súbale, mi Pérez! A todos los terrenos y fierreros aquí de Berrey, Estañito, Reforma, escuchando la banda 93.3 a todo lo que da, reventando la bocina, reventando la bocina, con el show del Sepi Boy, la línea número 3. ¡Bueno! Se le fue. Sí, bueno, buenas tardes.
5: Buenas tardes, mi amor.
0: Sí, buenas tardes. ¿Quién habla?
5: La meme.
0: La meme, ¿de dónde nos habla mi meme? Bueno. Puta madre. Se le cortó, ¿qué, Toño? Fíjate bien la línea, güey. ¿Eh? Bueno. Qué la chiva. Bueno, buenas tardes.
6: Buenas tardes.
0: ¿Quién habla?
6: Yona.
0: ¿Quién?
6: El Yona.
0: Ese es mi Yona. ¿Dónde anda mi Yona?
6: De acá, Escobedo.
0: Escobedo bello, Escobedo guapo.
6: ¿Qué onda? Un saludo.
0: Salud para quién, millona de volada, échale.
6: Un saludo para el Genaro, para el Remo y para mi tío Lucas.
0: Párale, saluditos al Yona. Bueno, buenas tardes.
7: Luis Covarrubias, buenas tardes.
0: Muy buenas tardes. ¿Quién habla, hermano?
7: Habla el Eric, compadre. El América Unida nos prendió.
0: El tremendo Eric de la América Unida. Manda la salud, compadre.
7: Ay, para ti, compadre, para que te gracias. Acompañe. Y para mi compadre, que es el comandante. Para su hijo, el Dani. Y para todos los que andan de pelear, compadre, en la 5-7. Partiéndose el lomo, carnal.
0: Órale, carnalito, ya está mi Eric de la América Unida de los Borrachitos de Reforma. ¡Súbala, mi Eric! Bueno, buenas tardes.
8: Bueno.
0: Buenas tardes. ¿Qué dijo? No lo entendí el imbécil ese, ¿qué dijo?
8: Ay,
0: no cuelgues, Joto, ¿eh? Buenas tardes.
9: ¡Pico, Colombianote!
0: Buenas tardes, ¿quién
9: buenas
0: habla?
9: Buenas tardes, Pico, ¿cómo andas o qué, Tigre?
0: Excelente, Tigre, ¿qué onda, Tigre?
9: ¡Hazte unos tacos, Tigre!
0: ¡Hazte unos tacos, Tigre! ¡Échale los saludos!
9: Me he comportado como que ese Pico.
0: ¡Como una estúpida! ¡De volada, Willy, manda los saludos!
9: ¡Willy, de venga!
0: Los saludos
9: para ti, para el compa Fábrica de Jero, Piro, Altamira, el Fabi de Tresca y el Willy de la Granja y Huehue.
0: Y Huehue, buenas tardes.
10: Cabido, mi Sepi, buen día.
0: Excelente tarde, ¿quién habla, hijo?
10: Alexis Tobar, viejón.
0: Alexis Tobar, manda los saludos, mi Alexis.
10: Un saludo para mi compadre Chava Motos, para José Nieves Tobar, de allá Real de 14, para mi carnal El Alan y para el Sepi Boy.
0: Estado, hermanito, buenas tardes.
11: Buenas tardes, Sepi Boy.
0: ¿Quién habla, carnal?
11: Acá, pues, la Alianza Real.
0: ¿Quién?
11: El pollo de la Alianza Real.
0: ¡Adelante, pollito!
11: Unos saludos pa Lugo, pa Lara, el Toño y aquí en Canoa de Chinga.
0: ¡Órale, carnal! ¡Saluditos! ¡Saluditos! A todos los que están escuchando la banda 93.3, Toñito, la banda 93.3, la radio que manda en Monterrey. ¡Buenas tardes!
12: ¿Qué onda, Sepi?
0: ¿Quién habla? Tardes. Buenas tardes. ¿Quién habla, hermano?
12: El Grande.
0: Échale, salud para quién, Waldos.
12: Para el Pablo, que anda allá en Betriceramisi, en Pesquería.
0: ¿Y para quién más?
12: Para ti, para Toño, el viejón viejón.
0: El viejo.
12: Huehueva.
0: Y huehueva, es todo, hermanito. Saluditos. Buenas tardes. Sí, buenas tardes. Bueno. Buenas tardes. Buenas tardes.
13: Buenas tardes, Pi.
0: ¿Quién habla, hermanito?
13: Habla Axel de la ansiedad, compadre.
0: Échale, Axel, ¿de dónde?
13: Que le da la ansiedad a mi Sepi Boy.
0: ¿El Axel de la ansiedad?
13: Sí, compadre, el que siempre te marca.
0: ¿Cómo seguiste, hijo? Platícame tú, ¿cómo andas?
13: Ahorita, fíjate, Cepi, en esta semana he empezado así figuraciones, a ver monos, así, Cepi, muy raro las cosas.
0: Pero te estás medicando, ¿ya fuiste con el psiquiatra?
13: De hecho, sí me están llevando y también me están llevando unas terapias de mis piernas, pero di cuenta que en veces no aguanto mis piernas, en veces me paro y me canso bastante, o sea...
0: Pero, ¿todo esto a causa de qué, tú, Axel? O sea, ¿a causa de la droga, del alcohol, de qué?
13: No, sinceramente, Cepi, pues nosotros fuimos huérfanos cuando teníamos...
0: Sí, sí me platicaste años. Que fuiste huérfano de padre y madre, ¿va?
13: Sí, exactamente, y luego yo viví con mi abuelo, y mi abuelo, él falleció en hora en 26 de diciembre, y de ahí para acá ya no fui el mismo, Cepi.
0: Compare, pero tú tienes que sacar fuerza, compare, lógicamente, de tu cerebro, acuérdate que lo más fuerte es nuestro cerebro, y pues, lógicamente, pues debes de pensar cosas positivas. Si estás en este mundo es por algo, carnal, Dios se tiene en este mundo es por algo, y no hay que derrotarlo, no hay que derrocarlo, nosotros mismos, hay que echarle ganas a la vida, compadre, y sobre todo pensar cosas positivas, cosas bonitas, carnal.
13: Sí, exactamente, o sea, yo le digo a mucha gente que me ve, dice, oye, antes estaba más gordito, ahorita te veo más delgado, dice, ¿qué te pasó? Te veo más diferente, le digo, no, lo que pasa es que me enfermé y sinceramente no soy el mismo. Le dice, ¿por qué? Le digo, en veces me dan los ataques de convulsiones en las piernas, de pin.
0: Sí, hermano, pero digo, mira, lógicamente, a lo mejor también, lógicamente, pues, ahí tiene que haberte un especialista, para eso estudiaron un psiquiatra, un psicólogo, que te den terapia, lógicamente, pues tienes que salir adelante, estás muy joven, Axel, ¿qué edad tienes, Axel?
13: 34, Cepi.
0: Estás bien morro, carnal, échale ganas, hijo.
13: Sí, sinceramente, cuenta que ayer domingo me alía toda la cabeza, bien fuerte, o sea, y los días que mejor ni me dan ganas de levantarme ni a comer. Ya me siento el dolorcito, mejor me duermo, o sea, otro rato.
0: No, hay que echarle ganas, hijo, hay que pensar, Dios se tiene en este mundo es por algo, hay que echarle ganas, hay que pensar positivo, estar alegre, sobre todo, echarle muchas ganas y encomendarnos a Dios, carnal, hay que echarle ganas tú, Axel.
13: Sí, sinceramente sí, o sea, en vez de, digo, mis amigos eran los que van a verme, dice, antes me acuerdo que tomabas una cerveza conmigo, me acuerdo que convivías. Ahorita ya no convives conmigo, ya nomás estás 3, 4, 5 minutos y ya te quieres ir. Pero lo que pasa es que mi enfermedad ya no me aguanto, o sea, en veces me quiero
0: tienes
13: ir.
0: Que aguantar, hijo, tienes que aguantar, sigue las terapias, pídele mucho a Diosito y vas a salir adelante, mijo, porque estás joven y además eres persona buena, hijo, hay que echarle ganas a la vida, hay que sonreírle, pensar cosas positivas y sobre todo encomendarte mucho a Dios y hay que salir adelante, consíguete una morrita, güey, una nalguita para que tengas algo en que entretenerte.
13: Sí, ya sé, no, hombre, ahorita lo que pienso es, Cepi, mi mente es tener mi casa Infonavit, ahorita lo que yo pienso es sacar mi casa Infonavit.
0: Vas a verlo, bueno, enfócate en eso y vas a ver lo que vas a salir adelante.
13: Sí, ahorita yo traigo otros pensamientos, o sacar mi casa, o sea, hacer un futuro para un bien.
0: Exactamente, o sea, Axel, sí. Exactamente, te queremos ver triunfar, hijo, te queremos ver grande, hijo, ¿ok?
13: Sí, gracias, Cepi, una canción.
0: ¿Cuál canción quiere mi Axel?
13: A ver, no sé si tengas algo de los desafinados de la cumbia, Cepi, la cumbia buena.
0: La cumbia buena, Toñito, para el Axel. ¿En qué colonia vives, Axel?
13: Yo soy de acá, de la Fomerrey 116, Cepi.
0: Fomerrey 116, échale muchas ganas, hijo. Dios por delante, usted va a salir adelante y va a triunfar, va a tener su casa, va a tener su familia y va a ser la persona más exitosa de este mundo.
13: Sí, primeramente Dios me tiene que sanarme y salir adelante.
0: Claro que sí, carnal. En este mundo estamos por algo y Dios nos tiene por algo. Hay que echarle ganas a la vida, carnal, ¿ok?
13: Sí, ¿me puedes dar mi número, Cepi?
0: Para, si te habla una morrita o qué.
13: Sí.
0: Órale.
13: 81-31-13-66-48. Muchas gracias.
0: ¡Órale! ¡Órale, mi Axel! ¡En la versión! ¡Se le ganas, mi Axel! ¡Pa'lante, pa'lante! 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
8: Ideal.
14: La cumbia buena está en la casa. ¡Volvió el sensei, güey!

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9: Impacto mundialista al momento. Otro de los jugadores que le ha ido bastante bien en esta justa mundialista 2026 de Francia es Ousmane Dembélé. Ha hecho 5 goles, pero va a tener la oportunidad de acrecentar esta cuota cuando enfrenten a España en semifinales este próximo martes. Impacto mundialista al momento.
10: 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Dice por aquí, buenos días, buenas tardes, un saludo para toda la raza de Guadalupe, Nuevo León y Tepatitlán, Jalisco. Atentamente, Pedro, saludos, compadre. Está escuchando la banda 93.3 con el Sappy Boy, Luis Covarrubias. Cumbia para mi tierra, cumbia para mí. Hoy no más. ¡Súbale!
11: Cumbia para mi tierra.
10: Cumbia para el amor, Santa Cruz. 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

0: Nevada pura totona. Un saludo para el pinche Leo.
1: Anda ahí. ¡Cállese, grosero! Bueno, oiga, maldiciones, son soladeado. 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
2: Banda 93.3, banda 93.3, banda 93.3, banda 93.3, banda 93.3, Sepi Boy. Un
3: saludazo, mi Sepi Boy. Buenas tardes. Oye, ahí la de Distintos Destinos, por favor.
2: Claro que sí, Juanito. Ahorita se la ponemos alternando, Juanito. ¡Súbele, carnal! ¡Súbele, carnal! Hoy nomás, Toñito, volaron las garzas, los M. Súbale, súbale, súbale, dice.
1: Volaron.
2: Saludos a todos los depósitos, al rey de mil coronas. A los depósitos, al rey de mil coronas, al rey de mil coronas, al rey de mil coronas, al rey de mil coronas. Súbale, Roque, súbale, Roque, súbale, Roque, súbale, Roque. Saludos a la gente que está escuchándonos, Toñito. Ahí en las Tortas del Güero, las internacionales Tortas del Güero, el León Guzmán y Sinaloa, Sinaloa y León Guzmán, León Guzmán y Sinaloa, Sinaloa y León Guzmán. Ahí las internacionales Tortas del Güero. ¡Échame línea de contacto, Nukis, Nukis, Toñito! Bueno, buenas tardes. Ahí estamos, la número uno, bueno. Sí, buenas tardes. Sí, bueno. May Naiden, Toñito, buenas tardes. Se le fue la comunicación, súbele, Toñito, súbele, súbele. 93.3 de tu FM.
1: La gente dice que de barro soy. ¿Bueno?
4: Sí, bueno.
2: Sí, buenas tardes.
4: Buenas tardes a ti.
2: Hola, buenas tardes. ¿Quién habla, preciosa?
4: Yuyu de San Nico.
2: Yuyu de San Nicolás de los Garza. ¿Qué andas haciendo, Yuyu?
4: Aquí dando la vuelta.
2: Bendito mi Dios, mi Yuyu. ¿Cómo andamos, mi Yuyu?
4: Bien, gracias a Dios.
2: Es todo, mi amor, qué bueno. Hay que pedirle nada más a Diosito que nos dé salud, Yuyu, ¿va?
4: Claro.
2: ¿Qué anda haciendo mi Yuyu? ¿Estás, dónde vives? ¿En qué colonia de San Nicolás, Yuyu?
4: Centro de San Nicolás.
2: Híjole, qué bonito, mija, en el mero centro de San Nicolás. ¿Andas de paseo? ¿Qué anda haciendo, Yuyu?
4: No, aquí vivo, Sepi.
2: ¿Ahí vives en el centro de San Nicolás?
4: Aquí vivo y aquí trabajo.
2: Bendito Dios, mi amor, qué bueno que tienes todo a la mano, ¿va, mi amor?
4: Claro.
2: Bendecida eres, mi amor, todo a la mano lo tienes, Yuyu, ¿va?
4: Yo siempre tengo toda la mano.
2: ¡Epa! ¿Eh? ¿Qué edad tienes tú, Yuyu?
4: Tengo 40.
2: 40 años, mi amor. Bendito Dios, casadita, solterita, divorciadita, dejadita.
4: No, rejuntada.
2: Arrejuntada, mija. ¿Cómo se llama su pareja?
4: Pipe, de el... Paquete Express.
2: ¿Eh?
4: El Pipe de Paquete Express.
2: Ah, no, el Pipe de Paquete Express, mi amor, ¿va?
4: Sí.
2: Paquete Express. Oye, mija, ¿y cuánto tiempo tienes con el Pipe?
4: Ya tengo un rato.
2: ¿Y vive contigo ya, mi amor?
4: Sí, todavía.
2: Bendito Dios, todavía, hasta ahorita, dice. Hasta ahorita, ¿va? Hasta ahorita no se ha rajado el güey. Oye, mija, ¿y pero qué, ya tienes qué, unos, cuánto tiempo tienes con el Pipe?
4: No, ya tengo un rato, ya lo aguanté.
2: Por eso, ¿pero cuánto?
4: Más de 10 años.
2: Bendito Dios, mija, ya se aguantaron, ya se soportaron, ¿verdad, mami?
4: Sí.
2: ¿Pero tú lo llevaste a tu casa o él te llevó a su casa?
4: ¿Cómo?
2: O sea, ¿él te llevó a su casa o tú a tu casa?
4: No, vivimos en la casa mía.
2: O sea, ¿vives en la casa de él?
4: No, en la mía.
2: ¡Puta madre! ¡Don Angulo! ¡Casa, comida y... ¿Y qué, mami? ¿Y qué, mami?
4: ¿Y culo?
2: ¡Epa! ¡Estrangulo! ¡A ti, don Rulo! Oye, mija, entonces es don Angulo el Pipe.
4: Sí, es que me quiere llevar
2: para
4: Torreón,
2: Cetita,
4: nomás se le va a hacer.
2: Ah, dile, ¿qué vas a hacer a Torreón? Bueno, pues como quieras, es muy bonito Torreón, mi amor.
4: Pues sí, allá tiene su casa, pero no hay.
2: Ah, dile, Dios te bendiga, güey, dile, ya echaste raíz aquí, ¿va, mami?
4: No, aquí ya.
2: 40 años tienes, Yuyu, ¿qué te usas, Yuyu?
4: 9.
2: ¿Estás buena, mami, va?
4: Claro.
2: ¿Sí o qué?
4: Sí, ya sabes, cuando quieras,
2: Epi. ¿Amos o qué?
4: Claro.
2: ¡Es chao, Pipe! Ya están escuchando el Pipe, va, es chao. ¿Va, mami?
4: Aquí está conmigo, Pipe.
2: ¡Mande!
4: Está conmigo.
2: ¡Ahí está contigo!
4: Sí.
2: ¡Se Pipe!
5: ¡Gule, mi Sepi!
2: ¿Que te la quieres llevar para Torreón, güey?
5: No se quiere ir, allá está lo más chido.
2: No, pues es que, pues ya está, pues ya está acostumbrada aquí, Pipe.
5: Es lo mismo allá que aquí, mi Sepi.
2: Exactamente, carnal, donde quiere estar, vea, pues, tiene que seguir la carroza, va, mija.
4: Sí.
2: Yuyu, pues tienes que seguirlo, Yuyu, si lo amas, lo sigues.
4: No, aquí nos quedamos.
2: Dice Yuyu, Dios lo bendiga. ¡Ah! Mandándote a la verde. Dile, Yuyu, Dios te bendiga, ¿va?
4: Que Dios lo ayude.
2: Que Dios lo ayude. A nosotros que no nos olvide, Yuyu, ¿va?
4: Claro.
2: Oye, mi amor, ¿y cómo se conocieron tú y el Pipe, mija? ¿De dónde te enamoraste de él?
4: Es que yo tengo un negocio de taquitos.
2: Ah, ok, mi amor. ¿Y luego?
4: Y era mi cliente él y pues valió queso.
1: Ay, ya su madre, valió queso, mija, se comió el guiso, el güey, va.
4: Se comió todo el pitón.
1: ¡Epa! ¿Quién se comió el pitón, tú o él? ¡Epa! ¡Epa, Pipe!
5: Pues,
1: está diciendo la yuyu, güey.
5: No,
1: ¿que te gusta el pitón?
5: No, tiene buen tamalillo.
1: Dile, Pipe, sucia, va.
5: De la conciencia nomás.
1: La conciencia, va. Oye, yuyu.
4: Sí.
1: Pues está bien, amor, se enamoraron y ya, ¿cuánto tiempo tienes con él? ¿10 años?
4: Sí, más de 10 años.
1: Ah, pues ya tenías tú 30, mija, fíjate, te agarró todavía en tus buenos jugos, ¿va?
4: Claro, todavía. Mira, todavía tengo mis buenos jugos.
1: Mija, déjalo que se vaya para Torreón, mija, y ahí te caigo yo, mami.
4: Pues,
1: nomás
4: que se vaya de volada, te hablo.
1: A huevo, dice el dicho que con agua y jabón se borran. ¿Cómo se llaman los tendederos de Istle, mami? ¿Cómo se llaman los tendederos de Istle?
4: Mecates.
1: No, los de exactamente, con el jabón se borran los mecates de un cabrón, vámonos. ¿Verdad, mami?
4: Claro, Sepi.
1: Dice, laves y vuelves a usar, ¿verdad?
4: Pues sí.
5: Sepi.
2: ¿Qué pasó, mi Pipe?
5: Yo no soy celoso, viejo.
1: ¿Mandé?
5: Yo no soy celoso.
1: Es todo, un tribilín, loco, un tribilín.
5: No, a mí déjame a Toño el padrón.
1: Y que Toño nos grabe. Ay, oye, Yuyu.
4: ¿Qué?
1: Y luego que volteemos y está en el Pipe y Toño, a ver si beso, ¿verdad?
4: Chingas.
2: Chupetones no se valen,
6: Dile, Pipe, chupetones.
2: Che, chupetones, Pipe, no se valen, por favor.
1: Oye, Pipe, dice Toño que nomás no lo marques, dice.
5: No.
1: Chupetones no, dice.
5: Y vivo lejos,
1: ¿eh?
5: Y vivo lejos, Toño.
1: Órale, Toño, que vive lejos.
2: ¿A poco sí?
1: Pues vive en Torreón, güey. Oye, Yuyu.
4: Sí.
1: Y cuando estemos volteados, que el Pipe y el Toño estén a beso y beso, güey, va.
4: Bien atorado.
1: ¡Epa, cochinos! Oye, Yuyu.
4: Sí.
1: Entonces, mi amor, ¿qué va? O sea, ¿y de qué son los taquitos? A ver, presúmenos en la mañana, mami.
4: Son tacos de harina y de maíz, tortilla recién hecha.
1: ¡Hijo de su perra, ma!
4: Huevitos como...
1: ¡Chuy! Digo el mesero, ¿cómo quieres sus huevos? Digo, los quiero un chingo. Oye, Yuyu, ¿dónde me lo están para caerte?
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1: 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Ahí para que le caigan ahí con Yuyu. Tacos Yuyu, te vamos a caer, Yuyu.
4: Ya estás aquí.
1: Pero que no esté este güey ahí,
4: No, está. Se va a las nueve.
1: Vámonos a la Berta. ¿Qué le dices, mija?
4: Bueno, antes de que empiece la de las 10, llega, ¿no?
1: ¡Es todo, mi Yuyu! ¿Qué canción quiere mi Yuyu?
4: Como agua caliente.
1: Órale, vamos a complacerle a mi Yuyu y al Pipe de Paquete Express y a toda la gente de San Nicolás de los Garza. ¡Yuyu!
4: ¿Qué onda, Sepi?
1: ¿Sí o qué?
4: Ya sabes, cuando quieras, Sepi.
1: Con todo el lavadón de cazuela, mija, te voy a dar.
4: Con todo.
1: ¡Alacrán, dime, alacrán, va!
4: Alacrán.
1: Es todo, mami. La radio que mando, Yuyu.
4: 93.3 con el más guapo, el Sepi Boy.
1: ¡Chiquita, mamá! ¡Vámonos!
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2: En García, el alcalde Manuel Guerra Cavazos constató recientemente los avances en los trabajos que se realizan para el nuevo Hospital Municipal de García, obra que será de gran beneficio para los habitantes del municipio, en especial a residentes de los sectores Oasis, Renacimiento, Arcángeles, Santa Mónica y de la cabecera municipal. El edil morenista destacó que en dicha área se presentaba un problema histórico de falta de servicios de salud, y con el nuevo hospital los garcienses ya tendrán a dónde acudir cerca, porque el gobierno municipal está haciendo este nuevo hospital para ti y para tu familia, expresó Guerra Cavazos. 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
3: La paciencia es un momento de enojo que evitará 100 días de dolor.
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